0: Pues de eso platicaremos, nos meteremos a fondo en este tema de la selección nacional, ya en resultados de este jueves. Costa de Marfil derrotó 2-0 a Curazao, lo platicábamos, Ecuador 2-1 ante Alemania, un resultado histórico. 11 triunfos consecutivos valieron para el equipo teutón después de caer frente a los ecuatorianos, y al momento están jugando Japón contra Suecia y Túnez contra Países Bajos, que por cierto, Memo, aquí te has cansado de mencionarlo, Países Bajos, a final de cuentas, jugará el próximo lunes en Monterrey.
1: Contra Marruecos, sería contra Marruecos el próximo lunes, eso ya sería un hecho. Cumple Países Bajos también con el pronóstico, y qué bueno por los regiomontanos, que son fieles seguidores al fútbol, que van a tener un muy buen juego de 16avos.
0: Bueno, pues arrancamos prácticamente con nuestro primer enlace. Arturo Sanguino nos tiene todo el reporte de lo que ocurrió en esta victoria de México, 3-0 sobre Chequia. Fue un gran ambiente, una gran fiesta en la cancha del Estadio Azteca. Bueno, qué decir de Guadalajara, Monterrey, de toda la República Mexicana, aquí en la Ciudad de México, en el Zócalo, en el Ángel de la Independencia, una gran conexión con la afición. Qué bueno, felicidades. Pero Arturo, platícanos todo lo que se dijo después de esta victoria del equipo mexicano. Adelante, Arturo.
2: ¿Qué tal, Alex? Memo, amigos del Espacio 2026, un placer saludarlos. Así es, vaya fiesta la que se vivió el día de ayer en el Estadio Ciudad de México. Parecía que no caían los goles, pero ya en el segundo tiempo, bueno, como manzanas cayeron gracias a Mateo Chávez, a Julián Quiñones, y cerró con su magia el Maguito Fidalgo. Evidentemente, el primer tiempo hubo abucheos, hay que decirlo, incluso hasta el grito homofóbico apareció de las gradas, y justo de eso habla Javier Aguirre, que evidentemente reconoció a sus jugadores por este importante triunfo, pero sabe que no dieron de nueva cuenta el mejor nivel. Escuchemos las palabras de Javier Aguirre.
3: Sí, fue una noche buena. No me gustaron los primeros minutos. Ellos tuvieron la pelota en nuestro terreno y eso me preocupaba. Ajustamos algo ahí y mejoramos en la segunda parte. Cayeron los goles.
2: Cayeron los goles y el primero fue de Mateo Chávez, quien vivió su primera titularidad, tuvo sus primeros minutos en este certamen, en el máximo certamen de fútbol, y él comparte lo que significa esta anotación, porque incluso va y festeja hacia el lado donde está su padre, el famosísimo Tilón Chávez, quien evidentemente fue muy emotivo este encuentro por la historia que hay detrás del Tilón, ¿no? Que se quedó a un día del certamen fuera de este torneo. Escuchamos a Mateo Chávez.
4: Yo creo que esto me lo va a llevar hasta la tumba. Pues soñaba con eso, soñaba con dar una asistencia, con escuchar sobre todo un grito de gol, no me importaba de quién fuera. Y sinceramente se dio, gracias a Dios. La verdad estoy muy feliz y no tengo palabras para describirlo.
2: Ayer platicábamos justo de Guillermo Ochoa, de por qué no recibía la titularidad. Bueno, al final Javier Aguirre decide darle minutos, entra el minuto 77. La afición lo pedía a gritos. El Vasco dice, le voy a dar chance, es un momento. Y Guillermo Ochoa compartió que no lo esperaba, que sin duda no se había plantado justamente con el cuerpo técnico esta posibilidad. Así que lo disfrutó y eso fue lo que dijo Ochoa en zona mixta.
5: Todo un mes, ¿no?, de muchos sentimientos encontrados, de mucha nostalgia, porque el hecho ya de que sea tu última concentración, tus últimas noches en el CAR.
2: Ahí está justamente las palabras de Ochoa, compañeros.
1: Arturo, te saludo con gusto, muy buenas noches. La verdad es que una buena actuación del equipo mexicano, y me parece que algo que hay que destacar de Javier Aguirre después de los tres juegos es que se ha mostrado sereno, humilde y autocrítico, que me parece que eso es mucho de alabar, ¿no? Normalmente los técnicos pues no reconocen sus errores o siempre justifican los resultados, pero el caso del Vasco, pues esta madurez que demuestra, ¿no? Después de cada partido, diciendo que pues todavía falta más, ¿no?
2: Correcto, Memo, sí, él lo ha dicho, dice, yo ya no soy el mismo ni de 2002 ni de 2010, soy un poco más humano, así se define él. Supongo yo que también la cuestión de cómo vive ya la cuestión con los jóvenes futbolistas, ¿no? Porque él dice, para mí, yo soy el abuelo de esta selección, todos van y ven a Rafa como el padre, yo soy el abuelo, yo los regaño, yo los exijo, pero evidentemente siempre existe esta autocrítica, y sobre todo, él menciona y le da mucho crédito a su cuerpo técnico, que tiene más de 10 elementos ayudándolo en cuestiones de tecnología, en cuestiones de rendimiento, y él dice, también es porque mi cuerpo técnico ha evolucionado y hoy por hoy es gracias a ellos también este resultado.
0: La verdad es que, pues sí, ahí está un Javier Aguirre que era de esperarse, ¿no? Pues obviamente con el paso de los años, con su experiencia dirigiendo no solamente selección nacional, sino en Europa, pues es precisamente lo que le da, ¿no? Muchísima experiencia. Y vaya emotivo momento, lo decías, Arturo, el de Guillermo Ochoa entrando de cambio por el tal Arrangel. el momento que se vive, todos se ponen de pie, le brindan el aplauso y se retira, ¿no? En un estadio que además lo vio nacer, crecer y triunfar.
2: Es correcto, Alex, sí, justo cuando entra Ochoa, el Tala también ahí le hace una ovación, Edson Álvarez le entrega el gafete de capitán, la banca de Chequia también se para y le aplaude a Ochoa, sabiendo lo que significa el portero, no solamente para la selección mexicana, también para el fútbol mundial, porque evidentemente tener registro en 6 Copas del Mundo te habla de tener 24 años en un máximo nivel, y Ochoa lo tuvo, más allá de que en los dos primeros no tuvo minutos, en los últimos 4 sí, al final Ochoa pasará sí o sí en la historia de los certámenes futbolísticos, y hablando justamente de Ochoa, él ya dice que tras este certamen se despide de la selección mexicana, que para él lo es todo.
5: Sin duda, este fue el cierre perfecto, fue maravilloso, fue perfecto, fue con la selección, fue en un mundial en mi país y ganando.
1: Arturo, comentarte esta situación de los cambios que ayer platicábamos, y algunos me da la impresión si fueron por cuestión táctica, lo que decíamos del portero del Tala Rangel, pero el caso del Memote Martínez, ¿tú qué piensas? ¿Fue cuestión de darle actividad, de que tuviera ritmo como fue con Mateo Chávez, o si obedeció a una cuestión táctica?
2: Ya viéndolo en el terreno de juego, me parece que fue una cuestión táctica, ¿y a qué me refiero? Realmente, pues evidentemente, dentro de los estudios que tenía Chequia, tenían vigilados a Santi, tenían vigilados a Raúl Jiménez, su comportamiento en la cancha, por ahí la Hormiga también, ¿no? Porque al final era el goleador de la Liga Mexicana, pero a Guillermo Martínez, los primeros minutos se les vio muy suelto, y después ya no se le despegaba un checo, o sea, como que no sabían cómo moverlo, y él justamente generaba ciertos espacios para distraer a la defensa como tal, porque un hombre en específico de Chequia lo tuvo marca personal, y ahí es donde hubo oportunidades que evidentemente no aprovechó México en el primer tiempo, pero me parece que sí fue una cuestión táctica de sorprender a Chequia, en el sentido de que no sabían cómo se comportaba el Memote dentro del terreno de juego.
0: No, bueno, pues un total desconocido para ellos, digo, ¿quién se iba a imaginar que iba a estar en la selección nacional? Y sobre todo que tuviera minutos, pero bueno, me parece que esto da para más. Si les parece, vamos primero con la nota de color de todo lo que se vivió en el FanFest con nuestro compañero Edgar Flores, y regresamos para seguir platicando, porque has tocado un punto importante, Memo. Los cambios, ¿qué nos parecieron y qué podemos esperar para el siguiente partido? Vamos con la nota de color y el festejo de la afición.
6: Dirían por ahí, ¿y si sí? ¿Y si sí?
7: Fue el sentir colectivo que, a pesar de la fuerte lluvia, compartieron los más de 60.000 asistentes al Zócalo Capitalino para el México-Chequia. Tercera victoria y 9 puntos que, si bien rayaron en la utopía...
8: Indescriptible, una emoción, olvídate, hasta el cielo, de ver la emoción de todos los mexicanos, niños, adultos, de todo mundo. En verdad, o sea, el sentirse mexicano y que la selección gane en nuestro país, pues... es una emoción que yo creo que no se puede describir con palabras, hay que sentirlo.
7: ¿Despertaron la ilusión nacional?
9: Claro que sí, es totalmente, completamente cierto, real. Estamos en nuestra casa, estamos con nuestra gente, tenemos que ser campeones.
7: Aunque no precisamente con el fútbol necesario para levantar la copa.
10: Hay cosas en su esquema que no me gustan del todo, siento que a veces llegan a ser un tanto aburridas, un tanto a la segura. Pero a fin de cuentas creo que se merece una felicitación, porque nos guste o no nos guste la manera en cómo lo está haciendo la selección mexicana, pues los resultados están ahí.
7: Pero sí, para confiar en el proceso de la nueva generación.
10: Que no se infle y que no caiga en este mal esquema del fútbol mexicano, donde nuestra propia liga te da para sobrevivir y no te da la ambición para migrar y crecer como futbolista. Creo que yo le diría, rómpela, vas por buen camino, tienes mucho talento, pero no caigas en el conformismo.
7: Porque más allá de los 3 puntos, la noche fue de homenaje.
6: No mames, me lo beso. No mames, mis respetos para el portero mexicano. O sea, la carrera que tiene Memo Ochoa es indiscutible. Solamente el hate que se le atribuye es por haber salido a ser canterano de la América. Pero realmente, o sea, Ochoa es el monstruo que despierta cada 4 años. O sea, mis respetos para él.
7: Y de pensar ya en el grupo H para el camino del tricolor.
11: Sí, hay que tener los pies sobre la tierra. Dios, se vale soñar para tomarlo como motivación, pero pues, ante todo, la estrategia y los planes bien ejecutados, pero de que se puede, se puede.
7: Así, Irer Deportes, Edgar Flores.
1: Y antes de ir a la pausa, los invitamos para que interactúen con nosotros, y la pregunta que les tenemos para este día, ¿Hasta dónde creen que puede llegar México? Terminó invicto, paso perfecto, sin recibir goles, ganando 3 juegos. ¿Hasta dónde creen que llegue México? Es la pregunta que les tenemos este día. Vamos a hacer una pausa y regresamos con más en Espacio 20.
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2: La FIFA anuncia que permitirá banderas del colectivo LGBT en el partido entre Irán y Egipto en Seattle, donde se celebra la Semana del Orgullo a pesar de las solicitudes de veto de los dos países que criminalizan las relaciones entre personas del mismo género. @futbolpolitica.
3: Katia Itzel García cumple su sueño al convertirse en la primera árbitra mexicana y de América Latina y la tercera mujer en la historia en dirigir como jueza central en la fiesta futbolera masculina al liderar el encuentro entre Túnez y Países Bajos. Su camino no ha sido fácil. Comenzó en el 2015 combinando sus estudios de ciencias políticas en la UNAM con el arbitraje amateur, escalando división por división en un entorno históricamente rodeado de hombres. Katia demuestra que el talento no tiene género y abre una enorme puerta para las futuras generaciones.
4: Soy Mariana Santiago y esta es la notita futbolera.
5: De regreso, amigos, a través de 889 Noticias, Espacio 2026. Con precaución, con mucho cuidado, porque al menos aquí en la Ciudad de México se está cayendo literalmente el cielo. Vaya forma de llover con ráfagas de viento. No, de verdad.
6: Una tormenta.
5: No, Memo, y ahorita tienes que ir a grabar podcast, ¿eh?
6: Ahí tenemos, ¿no? Dijo el otro. Repetimos la pregunta, por ¿no? favor. Invitarlos para que en iHeartRadio, en el Tollback, nos digan hasta dónde creen que puede llegar México después de que la fase de grupos dominó su sector. ¿Hasta dónde creen que llegue? ¿Octavos, 16avos nada más, cuartos? ¿Qué tan optimista es la gente?
5: Perfecto, los queremos escuchar, por favor. Repórtense en este momento a través del Tallback de iHeartRadio. Y a ver, rápidamente, y gracias porque Arturo se mantiene con nosotros comunicado. A ver, Memo, Arturo, los cambios ayer, digo, es un hecho incuestionable porque el Tala va a regresar y va a ser el portero titular. Ya no hay vuelta de hoja, no es que Memo vaya a jugar más minutos o haya dejado, no.
6: Ni Acevedo.
5: El Tala y Acevedo va a ser el único que no va a tener minutos en esta
6: Copa. A menos
5: Copa.
6: Que haya una lesión, esperemos que no.
5: No. César Montes, me parece, ayer da un muy buen partido. Sacó todo por arriba, se confirma que además va a estar ahí en la central con Johan. Por la lateral, Jorge Sánchez a mí no me termina de convencer. Gil Mora, creo que se ganó su lugar, tiene que repetir como titular en lugar de Brian Rodríguez. Va a regresar el Lira, sin duda alguna. Romo se ha ganado su lugar.
6: ¿Pero dónde dejas a Edson Álvarez?
5: No, pues yo lo dejaría en la banca.
6: A mí se me hace que lo van a poner, ¿eh?
5: Porque Romo se ganó su lugar. Eric Lira, incluso creo que hubo momentos que hizo falta.
6: ¿Y Brian Gutiérrez?
5: No, Gil Mora.
6: Está interesante, ahí sí va a estar complicado para el Vasco elegir nada más a tres. Lástima que Mateo Chávez no sea lateral derecho. Porque juega bastante bien, aporta mucho a la ofensiva. Tal vez a la defensiva tiene descuidos, ¿no? Pero es una pena, ¿no? Porque sí te ayudaría mucho más. Pero pues ahí está Jesús Gallardo, que es inamovible. Y adelante, pues se mantienen los tres, ¿no? Va a regresar Raúl Jiménez, Julián Quiñones y Roberto Alvarado, que ha jugado bien. Ayer dio un pase para gol, tuvo una buena actuación. Eso está fijo, ¿no? Lo que es los centrales, el lateral por izquierda, el portero. Y ya nada más ver el medio campo cómo lo integra, ¿no? Luis Romo ha jugado bastante bien, pero yo creo que debía de estar Eric Lira, Gilberto Mora y otro.
5: Perfecto.
6: Me parece, pero hay que ver si no quieren meter a Edson Álvarez. Va a depender del rival, porque si llega a ser Ecuador, es un equipo que su mayor virtud es la defensa, no tanto el ataque. Si es otro equipo como Escocia, pues ahí también el juego aéreo, ¿no? Ahí puede ser importante, ¿no? A la ofensiva. Y ya la tercera opción podría ser Uruguay, que es un equipo más de garra, de entrega y de coraje. Yo creo que hasta eso se va a esperar, Javier.
5: Pero Uruguay necesita un milagro contra España. Va a ser un partidazo
6: en Guadalajara mañana. Pero todavía sigue siendo una opción, ¿no?
5: Claro. Ahora, Ecuador es un equipo más canchero, ¿no? Se la sabe.
6: Defiende muy bien. Y entre los problemas que tiene México para el ataque va a ser un juego muy difícil.
5: Ese es el problema, esa es la bronca.
6: Muy difícil. El ataque no es tan sólido. Hoy, por cierto, Pedro Vite dio un juegazo. Ahorita platicaremos de ello. Pero yo creo que el medio campo debe ser las dudas ahorita de Javier Aguirre.
5: Bueno, Arturo, platícanos qué viene para el equipo mexicano mañana, pasado, el fin de semana.
6: Ahorita hay convivencia, ¿no?
7: Es correcto, sí. Hoy abrió Javier Aguirre el centro de alto rendimiento para que las familias fueran a festejar con los jugadores el triunfo de ayer. Ayer, evidentemente, algunos se quedaron en la cancha y saludaron a lo lejos a sus familias. Y al día de hoy sí hubo una comida en el centro de alto rendimiento. Las familias salieron 5 de la tarde de este sitio. El día de mañana hay entrenamiento 10:30 de la mañana. Parece, evidentemente, que no tendrán la tarde libre como habían pasado los fines de semana pasados. entrenarán a puerta cerrada sábado y domingo para que el lunes prácticamente atiendan ya a medios de comunicación y el martes ya disputen ese compromiso ante, parece que será Ecuador, la selección que tiene más posibilidades de enfrentarse. El día de hoy contra Alemania dieron el partidazo de su vida, los últimos minutos se aferraron a esa victoria. Realmente Ecuador luce como un cuadro peligroso, no se pueden confiar el equipo de Javier Aguirre, y digamos la otra opción es Escocia como tal, pero parece que digamos la estadística y los valores de FIFA sería contra Ecuador ya el siguiente cruce, por lo cual evidentemente Javier Aguirre va a trabajar, como bien mencionan, en el medio campo, que es una parte donde tienes buenos elementos, tienes incluso hasta además para saber a quién poner. Me parece que igual regresa Lira, no lo puedes dejar en la banca. Edson, yo creo que sí regresa a la banca, mantiene a Romo, y Gilberto Mora, evidentemente, yo creo que repite titularidad y se queda en la banca Brian Gutiérrez como tal. Del otro lado, Gallardo regresa otra vez a la titularidad y adelante Memote a la banca y regresa Raúl Jiménez. Es lo que podríamos ver de cambios para la próxima semana ya en el partido de 16avos de final que se disputará en el Estadio Ciudad de México.
5: Perfecto, Arturo. Gracias por el reporte. Que pases buena tarde.
7: Gracias igualmente. Fuerte abrazo para todos.
5: Arturo Sanguino con el reporte, como ya es una costumbre, de la Selección Mexicana de Fútbol. Y bueno, si les parece entonces, Memo, ahora vamos a platicar del otro partido que también se disputó anoche, rivales de grupo del Grupo A en Monterrey, y esta victoria contra todo pronóstico de Sudáfrica contra Corea. Los africanos alcanzaron a meter, y vamos con la nota que ha grabado precisamente Memo García.
8: Sudáfrica sorprendió a Corea del Sur, le ganó 1-0 en Monterrey y clasificó a los 16avos de final de la Copa del Verano. Tapelo Masenko al minuto 63 le dio un triunfo inesperado y un pase histórico al cuadro africano. Escuchamos a Hugo Broos, técnico de Sudáfrica.
9: Creo
8: que hicimos un muy buen partido. Tácticamente fue excelente. Todos cumplieron con su cometido. La diferencia con nuestros partidos anteriores fue que cuando ellos tenían el balón, ahora éramos peligrosos y eso fue crucial. Corea, que solo le bastaba con un empate para avanzar de ronda, ahora necesita de combinaciones para clasificar. Para CIR Deportes, Memo García.
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2: El mundo se rinde ante Memo. Ligas, clubes y millones de aficionados reconocen a Guillermo Ochoa tras una noche histórica con México, 6 mundiales, un legado eterno y una carrera que pertenece a la élite del fútbol. 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
14: Anticipando reacción de Neuer contra remate sobre la línea obra de Gonzalo Plata al 77, le brindó a Ecuador el mejor resultado de su historia en la Copa al vencer 2-1 a Alemania. Tetracampeón del Orbe, que registró su tercera derrota ante rivales de Conmebol en 21 citas del fútbol. Habla Sebastián Becasese, timonel de la tricolor.
15: No, esto no es lo que significa para mí, esto significa para el pueblo. Es para el Ecuador, los jugadores le regalaron una alegría enorme al pueblo. Que la dejen disfrutar y que la dejen celebrar, por favor. Gracias.
14: Con este resultado, Ecuador aseguró su clasificación a la siguiente fase como tercer mejor sitio del grupo E. ASIR Deportes, Edgar Flores.
6: Gracias, Edgar Flores. La verdad, hay que decir una cosa. La árbitro Tori Penso me parece que se equivoca en el gol de Alemania. porque si había una falta, un juego peligroso sobre Pedro Vite, no lo marca y de ahí viene el gol de Alemania. Estaban furiosos los ecuatorianos, que hay que reconocerles, tuvieron capacidad de reacción, porque no es fácil, ante un equipo como Alemania. Cierto es que no es de las mejores Alemanias, pero qué capacidad de reacción. La verdad es que era un tanto injusto que Ecuador hubiera quedado fuera, porque en el juego anterior que dieron contra Curazao debieron de haber ganado, pero lo que decíamos, no tienen buena ofensiva. Y contra Costa de Marfil es hasta el último minuto que le sacan el resultado, ¿no? O sea, creo que hubiera sido injusto. Qué bueno por Ecuador, lo decíamos, es un equipo que defiende bien, hoy sí tuvo capacidad ofensiva, dos buenos goles y se lleva un merecido triunfo y una clasificación como tercer lugar, y aparentemente será el rival de México, y para Alemania es una llamada de atención, ¿no? Tiene que mejorar si es que quiere llegar lejos en el torneo.
5: Totalmente de acuerdo contigo, Memo, y más allá de lo que dices de la escuadra ecuatoriana, histórica, ¿no? Porque le gana Alemania ya en New Jersey, Nueva York, califica como tercero. La voltereta que da, sobre todo con ese gol al minuto 77 en un tiro de esquina que peina Kevin Rodríguez y remata Gonzalo Plata, yo ahí le adjudicaría el error, no sé tú, a Manuel Neuer.
6: Sí.
5: Está en defensa, pero Neuer se está esperando a que el balón le llegue a las manos. Toque,
6: pero fíjate, había una falta sobre Gonzalo Plata, un jalonzote de playera además, ajá, que pudieron haberlo marcado penal. Sí, creo que Neuer pudo haber hecho algo más, pero ahí está el atino de los ecuatorianos que consiguen el gol. Y había más ecuatorianos que alemanes en el estadio, ¿eh?
5: Oye, pero la forma en que se defendió al final, meten el gol, agregaron todavía 7 minutos, uh-huh. La verdad es que sí, y todavía lo hicieron bastante bien, pero veías la toma de la afición en las gradas, nerviosa, rezando, llorando, ya pidiendo que se acabara el partido por esta victoria histórica. Le cortaron una racha de 11 victorias consecutivas a los alemanes.
6: Y creo que hay malas noticias para Pumas, ¿eh? No sé si vaya a regresar Pedro Vite. Dio un juegazo, un todoterreno, apareció en todo momento, ya sea la ofensiva, defendiendo. Gran partido de Pedro Vite, creo que ha tenido un buen torneo en general, y seguramente, ¿no? Pues vendrán las ofertas para los Pumas y llevarse un buen billete.
5: ¿Qué es lo que sirve este mundial, ¿no? Como cualquier otro, incluso los de categoría de edad o los con límite de edad, pues una vitrina para todo el mundo. Ahí está la victoria entonces de Ecuador 2-1 sobre Alemania, que califica como líder empatado junto con Costa de Marfil, pero la diferencia de goles al cuadro europeo le da la oportunidad de quedarse con el primer lugar, y Ecuador firma su clasificación como uno de los mejores terceros lugares.
6: Sí, Ecuador a esperar, si es contra México sería el próximo martes a las 19 horas. Alemania va a jugar el lunes a las 14:30 horas en Boston con un tercer lugar, todavía no se sabe. Eso lo sabremos seguramente hasta el sábado. Y Costa de Marfil le gana a Curazao 2-0, dos goles de Pepe. Costa de Marfil jugará el martes a las 11 de la mañana, todavía con el segundo del grupo L, allá en Dallas. O sea que también tiene que esperar. Y vamos a escuchar el reporte del juego.
9: La selección de Costa de Marfil vence 2-0 a Curazao para así asegurar el segundo lugar del grupo E y superar por primera vez en su historia la fase de grupos de una Copa del Verano. Los goles llegaron a través del atacante Nicolás Pepe. La escuadra caribeña se despide del torneo con una participación donde registró un empate y 2 derrotas. Escuchamos al goleador Nicolás Pepe sobre la ventaja que tuvieron al jugar 2 veces en Filadelfia. Creo que haber jugado los partidos en Filadelfia ha sido bueno para nosotros, porque ya tenemos nuestras referencias. Ahora creo que iremos a Dallas, creo. ¿Es en Dallas? Dallas. Y creo que hace calor ahí, hace mucho calor. Así que creo que el clima también será diferente. Para Sir Deportes, José Ignacio Olvera.
5: Vámonos ahora con el reporte desde la redacción de Asir Deportes de 2 partidos que están en desarrollo, uno en Dallas y el otro en Kansas City. Te saludamos con todo gusto, mi querido Ricardo, ¿cómo estás? Un placer escucharte aquí en Espacio 2026.
16: ¿Cómo estás, Alex? ¿Cómo estás, Memo? ¿Cómo están, amigos de Espacio 2026? Pues sí, en la conclusión del Grupo F de esta competencia, en el estadio de Kansas City, la selección de los Países Bajos derrota sin problema alguno 3-1 a Túnez, resultado que le permitiría a los neerlandeses clasificarse como primeros de su sector para la siguiente ronda. En tanto que el conjunto africano, lo más seguro es que se va a despedir de este torneo sin puntos. Mientras que en la cancha del estadio de los Vaqueros de Dallas en Arlington, Texas, Japón y Suecia empatan a un gol. Este resultado le permite al conjunto nipón clasificarse a los 16avos de final como sublíderes de dicho sector, en tanto que Suecia se complica un poco, sin embargo tiene posibilidades de avanzar como uno de los mejores terceros lugares.
5: Muy bien, Ricardo, estaremos atentos entonces a la culminación de estos dos partidos, lo que ya platicábamos, Ricardo, que entonces Países Bajos irá a jugar a Monterrey el próximo lunes contra Marruecos.
16: Así es, la Sultana del Norte se dará el lujo de ver un gran partido, ¿eh? Países Bajos-Marruecos.
5: Perfecto, gracias, Ricardo.
16: Hasta luego.
5: Ricardo Blancas, el reporte desde la redacción de ASIR Deportes.
6: Sí, exactamente, en dado caso, si termina empatado el de Japón contra Suecia,
5: ajá,
6: Japón iría contra Brasil el lunes en Houston. Así sería, y bueno, pues eso es esperar, ¿no? Puede jugar como uno de los mejores terceros. Podría ser opción para México, pero siempre y cuando Escocia se mantuviera como tercero. Tendrían que pasar varias cosas, ¿no? Pero realmente luce complicado, ¿no? Pero bueno, así están las cosas al momento en estos dos juegos, y así que todavía Suecia tiene que ganar para quedar segundo y no esperar a combinaciones para ver si entra como tercero, ¿no? Japón con el empate queda segundo.
5: Aquí seguramente nos dará tiempo de decirles cómo ha quedado tanto el partido en Dallas como el de Kansas antes de despedir esta transmisión de Espacio 26. Y vemos la jornada nocturna: Turquía contra Estados Unidos en Los Ángeles, Paraguay contra Australia en San Francisco, a las 20 horas los dos partidos, la definición del grupo D. Turquía, al menos si te parece, hablamos primero de este partido. De los turcos yo esperaba mucho más. La verdad, a mí me han decepcionado, y un equipo de Estados Unidos que los resultados que sacó de preparación, recordando que no tuvo eliminatoria mundialista por ser uno de los países sede, pues fue muy cuestionado, la verdad, el director técnico y todo el equipo, pero ya una vez que se presentaron a jugar en esta Copa, ha sido totalmente distinto, ha callado muchas bocas, y su funcionamiento me ha parecido que ha sido muy bueno. Yo esperaría hoy otra victoria del equipo de las Barras y las Estrellas.
6: Hoy van a tener de regreso, por cierto, a Christian Pulisic, que solo jugó el primer tiempo contra Paraguay en aquella goleada de 4-1, un problema en una pantorrilla, y luego el juego anterior que le ganan a Australia, no jugó, no tuvo actividad. Yo creo que estará solamente un tiempo, no hay que arriesgarlo, hay que tenerlo listo ya para lo que será 16avos de final, y Estados Unidos tratando de hacer lo mismo que hizo México, lograr 3 triunfos en la fase de grupos, nunca lo ha conseguido, y tener un buen cierre en Los Ángeles. Y lo de Mauricio Pochettino, pues destacado, sí, lo que decías, muy cuestionado en los juegos de preparación, no se había visto bien, incluso ya se habla que acabando el torneo, o se hablaba más bien que acabando el torneo iba a estar con el Milan, ya no va a ser así. Y en el otro juego, que es en San Francisco, es vencer o morir, ya es un duelo de eliminación directa, podríamos decir, ¿no? El Paraguay-Australia, el que gane clasifica, y el otro tendría que esperar si entra como tercer lugar. Así que lo que son las cosas, ¿no? Los paraguayos, ese triunfo sobre Turquía los mantuvo con vida, y ahora está en sus manos el poder clasificar como segundos, ¿no?
5: Pues la definición del grupo D, 8 de la noche, vamos con el reporte de estos dos partidos: Paraguay contra Australia y Turquía contra los Estados Unidos.
2: Juego de vida o muerte para las aspiraciones de la selección de Paraguay la noche de este jueves en San Francisco. Se enfrenta a la selección de Australia dentro del grupo D. Escuchemos al técnico Gustavo Alfaro.
17: Para nosotros es muy difícil ganar un partido en una Copa del Mundo. De hecho, si nosotros tuviésemos la fortuna de poder ganar a Australia, sería la primera vez en la historia que Paraguay ganaría 2 partidos en una Copa del Mundo. O sea, nosotros tenemos que lograr algo que Paraguay en toda su historia no pudo lograr. Lo que nosotros queríamos hacer era llegar a la última fecha con chance de clasificar.
2: Los escenarios para buscar el boleto a los 16avos de final: si gana, clasifica automáticamente; si empata, llegará a 4 puntos, pero quedará en la tercera posición por diferencia de goles y deberá esperar resultados de otros grupos, y si pierde, queda eliminado. Rodrigo Herrera, ASIR Deportes.
18: La selección de fútbol de Estados Unidos buscará por segunda ocasión en su historia cerrar con paso perfecto la primera fase de una Copa del Verano, cuando enfrente a una Turquía que quiere despedirse de manera digna de la competencia en este duelo de la última jornada del Grupo D. La buena noticia para el conjunto de las Barras y las Estrellas es el regreso del delantero Christian Pulisic, quien se recuperó de una lesión en la pantorrilla, a quien escuchamos.
19: Yeah, I'm feeling great.
18: Me siento muy bien. El equipo está unido y hemos trabajado muy bien los últimos días. Estamos listos para este juego. He entrenado bien y estoy listo para reaparecer. Este encuentro se llevará a cabo en el Estadio de Los Ángeles a partir de las 8 de la noche del Centro de México. Para CIR Deportes, Ricardo Blancas.
6: Gracias a Rodrigo y Ricardo por la información. La importancia de quedar segundo y no tercero. Porque si quedas tercero, probablemente te toque Alemania en 16avos. Si quedas segundo, te puede tocar Bélgica, Egipto, Irán o Nueva Zelanda. Entonces cambia mucho el panorama, además de que tienes más días de descanso. Así que, importante para Paraguay y Australia, tratar de ganar el juego.
5: Sí, es vida o muerte este partido para ambas selecciones. Bueno, pues ahí queda entonces. Vámonos rápidamente con lo que va a ser la jornada de este viernes. Ya para cerrar semana, la verdad se antoja muchísimo. En Boston, Francia contra Noruega. Un choque de trenes, de titanes. De un lado Erling Haaland, del otro Kylian Mbappé. ¿Qué está en juego? El liderato del grupo I. A Francia le basta el empate por la diferencia de goles. Noruega está calificado al igual que los galos, pero si quieren quedar como líderes, tienen que buscar la victoria. Y bueno, yo creo que mañana vamos a ver uno de los mejores partidos en Boston, Memo, porque los dos llegan con 2 victorias, 6 puntos. Francia derrotó 3-1 a Senegal y 3-0 a Irak, mientras que los vikingos 4-1 ante Irak y 3-2 a Senegal.
6: Llamó la atención después del juego contra Senegal lo que declaró Erling Haaland. No sé si lo habrá dicho en broma o en serio. Le dijeron, oye, ¿qué opinas del juego contra Francia? Dice, pues lo vamos a perder. Francia va a ser el campeón, entonces ¿para qué me preocupo? No sé si era para quitar presión o si realmente piensa en eso, ¿no? Y otra situación, no va a estar Didier Deschamps con Francia. Falleció su mamá, regresó a su país para asistir a los funerales.
5: Vamos con la información, este partido que mañana se llevará a cabo a partir de la 1:00 p.m. en Boston.
6: Este viernes en Boston y en choque de goleadores, Francia se mide a Noruega por el liderato del grupo I. Los galos con 4 goles de Kylian Mbappé le ganaron con facilidad a Senegal e Irak. Francia no tendrá en la banca a Didier Deschamps, quien estará ausente porque regresó a su país para asistir a los funerales de su mamá. El defensa de los galos, Jules Koundé, habla de lo valioso que es para ellos tener un jugador como Mbappé.
19: Bueno, es un lujo de tener un jugador como Kylian. Como lo he dicho, tiene mucha calidad, como lo has dicho, también puede resolver el partido, así que es un lujo.
6: Los noruegos hicieron lo propio con 4 anotaciones de Erling Haaland y también obtuvieron el triunfo en sus 2 primeros juegos. Para CIR Deportes, Memo García.
5: Gracias a Memo García, señor productor Jorge de Valdés, que también nos acompaña aquí en Espacio 2026. Mañana, Jorge, un gran partido a partir de la 1:00 p.m.
20: Excelente, la verdad, Alex, Memo, amigos de Espacio 2026, Noruega y Francia se enfrentan este viernes 26 de junio en la ciudad de Boston por la 3ª jornada del grupo I. Ambos llegan ya clasificados a la siguiente ronda, pero el liderato del grupo es su gran objetivo. Los noruegos confían en la capacidad goleadora de Haaland y en la creación de juego de Odegaard para poder competir ante una de las plantillas más poderosas del torneo. Pero por otro lado, Francia, por su parte, con Kylian Mbappé como figura principal, buscará imponer ritmo, jerarquía y profundidad. Será una prueba clave para poder medir el verdadero alcance de Noruega y la candidatura francesa. 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Esto es para el día de mañana. Van a estar buenos los encuentros, pero este llama la atención, Alex. 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Bienvenidos al juego.
5: Perfecto, Jorge. Señor productor, pues estaremos muy pendientes y bien vale la pena meterle una lanita a Memo. Igual y por ahí nos podemos ganar una muy buena cantidad.
6: Yo le iría el empate.
5: ¿Está bien?
6: Yo creo.
5: Digo, si crees que
6: creo que es favorito ganar Francia, pero yo iría el empate.
5: Yo iría a Noruega, porque ganó
6: yo más. Creo que pagaría más. Exactamente.
5: Claro, ¿no? Claro, sí. ¿No? Pues sí. No, bueno, el que no arriesga, ¿no? No gana.
6: Eso sí. Y mañana, lo que es las cosas, ¿no? Qué rápido se van las semanas. Termina ya la actividad en Guadalajara, ¿no? Les tocaron nada más 4 juegos, pero ¿con qué juego, no? Uruguay-España. Uruguay obligado a ganar, porque la derrota o el empate lo deja prácticamente fuera, y España necesita el triunfo para asegurar el primer lugar.
5: Sí, Uruguay prácticamente lo platicábamos al principio del programa, el cuadro que dirige Marcelo Bielsa está contra las cuerdas, Memo. Necesita, está obligado a conseguir la victoria después de sus empates ante Arabia y Cabo Verde. Mientras que, bueno, pues España, mira, después de las críticas y de su inicio titubeante con este empate, ahora me parece ya llega, entre comillas, con mayor comodidad. Y además, sabiendo que son mejores y que tienen todo para sacar la victoria.
6: Y en el otro juego, que es Arabia contra Cabo Verde, lo que son las cosas. Si España le gana a Uruguay y Arabia Saudita a Cabo Verde, Arabia Saudita se mete. O sea que se verían beneficiados estos dos equipos. Están empatados en puntos Uruguay y Cabo Verde, pero también están igualados en diferencia de goles. Entonces tendrán que ir hasta fair play. Pero sí, todo indicaría que España debería de ganarle a Uruguay y los otros dos equipos, otro duelo de eliminación directa. Claro. El que gane clasifica.
5: Hacerse pedazos.
6: Exactamente.
5: Recuerden, venimos, vamos a una pausa, pero venimos y también los vamos a escuchar. ¿Cuál es su opinión? ¿Hasta dónde creen que va a llegar la selección mexicana en esta Copa 2026? Vamos a una pausa, regresamos. Memo García, Alejandro Cervantes, a través de Espacio 2026.
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5: Sí, solamente en función de los dos últimos partidos, yo creo que no agrego nada, si elogio. Lo que España representa en el fútbol actual.
6: Este compromiso será el único partido de la cita 2026 que, en fase de grupos, enfrentará dos selecciones campeonas del Orbe. Asir Deportes, Edgar Flores.
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3: Y los invitamos al inicio del programa para que interactuaran con nosotros, nos dieran su opinión en iHeartRadio, en el Tollback, sobre qué expectativa tienen de México luego de que ganó su grupo con 9 puntos y sin recibir goles, y aquí los escuchamos.
4: Hola, buenas tardes, mis estimadísimos maestros del micrófono y del deporte. Soy Luis Contreras y yo opino que México va a llegar hasta las finales y ahora sí seremos campeones. Vienen jugando bien, vienen con todos los chavos, vienen con la actitud y claro, con el apoyo de todo México y todos los mexicanos y todos los que se nos quieren unir, les vamos a inyectar buena actitud, buena vibra y claro que vamos a ser campeones.
5: Dale.
6: Hola a todos, yo creo que
5: no escucho.
6: Puede ser algo histórico este mundial. Yo creo que va a dar la campanada en eliminar, si es que le toca a Inglaterra, tal vez si va a llegar a...
5: Lalito, no escucho nada.
3: Pues ahí... optimismo, ¿no?, de los aficionados, la verdad, muy contentos. Hay que ser ecuánimes, ¿no?, hay que ser mesurados, ya lo decíamos al inicio del programa, porque ahora viene lo importante, ¿no? Ahora es por goles, ¿eh? Ahora no, ya no es el empate y que sales a especular y todo esto, no. Ahora hay que meter goles y hay que ganar. No hay de otra, ya no va a haber mañana.
2: Muy bien, pues sí, entonces México con esa encomienda. Y bueno, vámonos al 5 en 1 para terminar en este jueves 25 de junio.
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8: La selección tuvo convivio luego de entrenamiento matutino en el CAR tras el triunfo anoche sobre Chequia 3-0. Katia García, primer mexicana en dirigir un partido en la Copa, está en el Túnez, Países Bajos en estos momentos. Definido el grupo E, Alemania, a pesar de perder 2-1 con Ecuador, termina primero, le sigue Costa de Marfil y los sudamericanos se meten en el tercer lugar. Esta noche Paraguay por el segundo lugar del grupo D ante Australia y Estados Unidos por su tercera victoria. Se enfrenta a Turquía a las 8 de la noche. Este viernes gran duelo para definir el liderato del grupo I, Mbappé con Francia ante Noruega de Haaland, ambos con 4 goles. Y en Guadalajara, España-Uruguay.
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2: Gracias a Rodrigo Herrera. Y rápidamente entonces, Memo, antes de despedirnos, ya prácticamente a punto de terminar en Dallas, Japón y Suecia 1-1.
3: Si termina así el juego, Japón queda segundo, iría contra Brasil.
2: Y en Kansas, Países Bajos está ganando 3-1 a Túnez.
3: Entonces el lunes, los regios lo podrán ver en contra de Marruecos. Creo que va a ser de los mejores duelos de 16avos.
2: Sin duda. Y qué bueno para Monterrey, ¿no? Ya decías en Guadalajara, su último partido mañana, pero ¿con qué partidazo? Uruguay contra España.
3: Y sí, no sería nada fácil, ¿eh?, para Países Bajos. Marruecos tiene buen equipo, es de peligro, con Hakimi, con todo esto. Y aunque Países Bajos mejoró después del juego contra Japón, no la tiene nada fácil.
2: Oye, y hasta el momento, salvo ver el reporte final y mañana platicar con Eduardo Bricio, me parece que bueno, aceptable, bastante aceptable el trabajo de Katy Zelgar.
3: Sí, no ha tenido mayores contratiempos, un buen trabajo de ella, qué bueno. Ya recibió otra designación, pero como cuarto árbitro. Esperemos que tenga una más. Les decíamos que hoy Tori Penso creo que sí tuvo varias fallas. No sé si la vayan a programar.
2: Oye, pero también y la ayuda del VAR.
3: Pues sí, pero la verdad es que en el primer gol sí le afectó a Ecuador, ¿eh?, porque sí había falta sobre Pedro Vite. Me parece que había juego peligroso y ahí nace el gol de Alemania, ¿no?
2: Y por la noche entonces, 20 horas, Turquía contra Estados Unidos en Los Ángeles y en San Francisco, Paraguay contra Australia. Y rápidamente recordarles que ustedes pueden checar todos los resultados, el marcador minuto a minuto, en nuestra página de internet 889 Noticias. Está el micrositio de Espacio 2026 con todas las noticias más importantes de esta Copa de la Selección Nacional. Y les repito, el calendario ya actualizado con todos los resultados desde la inauguración de México 2-0 sobre Sudáfrica y bueno, hasta la

0: fecha, Memo, ahí lo pueden consultar, y el 11 ideal que tú armaste.
1: Sí, exactamente, la invitación de las entrevistas que hicimos con 11 colegas de distintos países, y rápidamente nomás los que preguntan, al momento es Ecuador el rival de México, pero habrá que esperar hasta el sábado.
0: Vámonos, que pasen muy buena tarde, a nombre de todo este gran equipo de Asir Deportes, pero quédense con nosotros aquí en 889 Noticias, a continuación Espacio Deportivo de la Noche.
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2: Habrá un remake del proyecto de la bruja Blair y saldrá en septiembre de 2027. Las Acésamo anuncia un álbum llamado Parody Party y usarán canciones pop para dar mensajes educativos a los niños. Sadie Sink y Zoe Kravitz protagonizarán Unhinged, un juego de terror inmersivo. El documental One 10 Days in China llegará a cines el 28 de julio. Duran Duran anuncia disco de remezclas de Free to Love que incluirá una colaboración con Trixie Mattel. Tyler Hall se sometió a un trasplante de riñón y empieza a sentirse mejor.
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4: Gran noche para Guillermo Ochoa.
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14: Estos son los encabezados en las páginas de internet.
15: Cancha.com de Ecuador campanada sobre Alemania y avanzaría 16avos. Ecuador logró la remontada ante Alemania para vencer 2-1 en el cierre del grupo E, resultado que lo pone a soñar con los 16avos.
16: Mediotiempo.com, España y Uruguay, el choque de titanes que acogerá Guadalajara.
15: La fase de grupos del gran torneo de fútbol tendrá un choque entre dos colosos que se vivirá en territorio mexicano.
16: TUDN.com, México golea a Chequia y se dirige a invicto a 16avos.
15: Con goles de Chávez, Quiñones y Fidalgo, México venció a Chequia para firmar una fase de grupos perfecta.
16: Record.com.mx, deberíamos reconocerlo como en Argentina a Maradona o a Messi.
15: Oribe Peralta enaltece a Guillermo Ochoa, el exdelantero mexicano destacó la figura del arquero nacional.
16: Esto.com.mx, boletos de más de medio millón de pesos.
15: La selección mexicana clasificó invicta a los 16avos de final y ocasionó que los precios de los boletos para el partido se fueran al cielo.
17: ¿Qué tal? ¿Cómo están? Buenas noches. Qué privilegio que nos acompañe una vez más aquí en Espacio Deportivo a través del 88.9 Noticias, ya lo sabe usted, de Grupo ASIR. Un privilegio estar con ustedes como siempre. Gracias por acompañarnos y pues le estaremos platicando todavía todos los ecos de este partido que emocionó a gran parte del territorio nacional. La verdad es que era increíble ver cómo la gente se divertía, cómo celebraba a pesar del diluvio que cayó en la capital de la República Mexicana, aquí en la Ciudad de México, ahí en un cierto sector de Reforma, el Ángel de la Independencia. En fin, la verdad es que fue sensacional, y lo mismo en los lugares donde se congregaba la gente para ver el partido, donde había pantallas, tanto en las alcaldías aquí en la Ciudad de México, allá en Jalisco, por supuesto, en Nuevo León, en Zacatecas, en muy buena parte de la República. La verdad es que fue un jolgorio. El resultado ayer fue algo que animó muchísimo a la gente. Ya platicaremos con nuestros expertos, por supuesto, del accionar del equipo, porque sí, lo importante fue la victoria. Platicaremos también sobre el ingreso de Memo Ochoa. Hay quienes están en contra, hay quienes lo ven muy bien, en fin, eso y mucho más. Platicaremos de la jornada de este día, que ya ha arrojado resultados más que interesantes. En unos instantes más les estaremos diciendo cómo se han estado dando estos resultados. Al momento le decimos, ya concluyeron los partidos que se celebraron hace un par de horas. Japón y Suecia empataron a un gol y Túnez cayó 3-1 con los Países Bajos. En unos instantes más, a las 8:00 p.m, partidos que solamente puede usted ver a través de televisión restringida, de VIX, que son Turquía ante Estados Unidos y Paraguay contra Australia, ambos equipos buscando su pase a la siguiente ronda como mejores segundos lugares, porque Estados Unidos pues tiene la ventaja ante Turquía y aparentemente podría ser el primer lugar de su grupo, o lo va a ser, mejor dicho. Saludamos, está con nosotros ya el señor productor Jorge de Valdés, está también Raúl Sarmiento. Señor productor, buenas noches, ¿cómo estás? Y ahora saludamos a Raúl Sarmiento. Buenas noches.
10: Muchas gracias, mi querido tocayo Jorge Pineda. Efectivamente, pues aquí estamos ya listos para poder comentar con nuestros amigos qué fue lo que pasó el día de ayer, qué es lo que ha pasado el día de hoy, y los expertos tendrán la mejor opinión. Así que, si les parece bien, vámonos directamente con Raúl Sarmiento, que no para, está por todos lados. Mi querido Raúl, ¿cómo estás? Muy buenas noches.
18: ¿Qué tal? Qué gusto saludarte, Jorge. Qué gusto saludar a Jorgito Pineda, también a Lalo, a Paco, a todos los muchachos allá en el estudio. Saludarlos con el gusto y el placer de siempre. Y bueno, pues contento, como ya decía Jorge Pineda, por todo lo que sucedió ayer. Un resultado que pues ha dejado muy satisfecho al público. Como siempre, vamos a encontrar gente que le encontrará lo negativo, pero francamente yo creo que este es uno de los partidos históricos para la historia de la selección mexicana, que termina invicto, que termina sin gol en contra, que termina con la emotividad, el cambio de Memo Ochoa. La verdad que luce todo muy bien, luce muy alegre, y creo que al país le viene muy bien una cosa como esta, porque las demostraciones de alegría fueron por todos lados. Es realmente una efervescencia. Yo pediría un poquito de calma. Se ha dado un paso que muy pocos decían que se iba a dar con ganar los tres partidos, pero finalmente se logra, se inscribe un récord interesante, y ojalá esto nos dure todavía un buen rato para seguir divirtiéndonos con este torneo.
17: Buenas noches, Raúl, qué gusto saludarte. Como se suele decir, goles son amores, las victorias mucho más, por supuesto, y yo me atrevo a decir que todavía hasta hace un mes y medio, casi nadie estaba ni ilusionado, aparentemente, ni pensaba que este equipo de Javier Aguirre pudiera hacer lo que está haciendo ahora, y sin embargo, comienza el torneo, se dan los resultados, y hoy la afición está metidísima con su equipo, lo cual nos da mucho gusto.
18: Sí, totalmente de acuerdo contigo, porque fíjate que la mayoría decía, bueno, sí califican, pero de segundo. Pocos decían de primero, decíamos de primer lugar, pero la verdad muy pocos decían, y tengo que aceptarlo, que con tres victorias y que sin gol en contra. Había muchos que decían que ni calificábamos, otros muchos de tercer lugar, pero tienes razón, hace apenas mes y medio, dos meses, era muy poca la confianza. Todavía hay gente que cree que esto no es para presumirlo. Yo también creo que debemos de guardar la calma, que se va bien, que se han dado buenos pasos. Hay mucha gente que critica la forma de jugar. Yo al contrario digo que también hace mes y medio la gente decía, ¿qué juega la selección? ¿Cómo va a jugar la selección? Y bueno, está jugando como la preparó Javier Aguirre. Para esto la preparó, y eso es lo que me da gusto, porque se está siguiendo un camino, se está siguiendo una ruta que estaba perfectamente planeada y que ahora se está cumpliendo, Jorge.
17: Sí, totalmente de acuerdo, ¿no? Javier Aguirre, sabemos, siempre ha estado en el centro de la polémica. El puesto que él ocupa todavía hoy y hasta que concluya este certamen, pues da para eso, ¿no? Pero ya lo iremos platicando, por supuesto, en lo futbolístico, como tú bien señalas, ¿no? Lo importante era el resultado, pero también el cómo se juega. Javier Aguirre también así lo señala. Entonces, si nos lo permite, vamos a hacer una primera pausa aquí en Espacio Deportivo. Son las 7:10 de la noche, sí. Estamos el señor productor Jorge de Valdés, Raúl Sarmiento, y regresando vamos a escuchar el comentario de Toño de Valdés, referente, por supuesto, al partido de México. No se vaya, volvemos con más. Esto es Espacio Deportivo.
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4: Estamos de regreso aquí en Espacio Deportivo. Y bueno, pues vamos a darles la vía del WhatsApp para que se comuniquen con nosotros. ¿Cuáles son sus puntos de vista? 56-27-61-44-66. Y vámonos con Toño de Valdés. Te saludamos, Toño. Bienvenido.
5: Saludos en la mesa de Espacio Deportivo. Abrazo para toda la gente que nos sigue. Aquí estamos con Aldo Farías para platicar de esta victoria inesperada por parte de Ecuador, Aldo, y que además perfila al equipo sudamericano para enfrentar a la selección mexicana. Todavía no es un hecho, obviamente hay que esperar los otros resultados, pero podría ser Ecuador el rival. ¿Cómo estás, Aldiño?
6: Hola, Toño, gusto, saludamos a todos. Sabes que curiosamente, en medio de la algarabía del triunfo de Ecuador, mucha gente pensaba que Ecuador estaba cerrando el segundo lugar. No, es que empezó tan mal el mundial que milagrosamente se va a meter como tercer lugar, pero el primero terminó siendo Alemania, el segundo fue Costa de Marfil, y entra Ecuador como tercero. Ya llegó el Ecuador de la eliminatoria. O sea, esta capacidad de jugarle al tú por tú y por momentos superarlos en el marcador y en el accionar a rivales de la calidad de Alemania es por lo que dio tanto de qué hablar en la eliminatoria, cuando de repente se metía Argentina y te da un partidazo, o cuando por momentos jugaba mejor inclusive que Brasil. Ese es el Ecuador de la eliminatoria, ese es el Ecuador que vimos ya ante la selección alemana, y vamos a meterlo entonces a la tómbola como posible rival de la selección mexicana.
5: Ahora, digamos, poniendo del 1 al 10, el 1 lo más bajo, el 10 lo más alto, como rival del Tri, eventual rival del Tri, probable rival del Tri, ¿en qué escalafón lo pondrías?
6: A pesar de que es mejor selección que un Escocia, por ejemplo, para mí es mejor selección Ecuador que un Escocia, es mejor selección para mí inclusive que un Uruguay, Toño.
5: ¿Tú crees?
6: Para mí sí, que también puede llegar a pasar. Es una selección familiar y a mí eso me funciona. O sea, la familiaridad de enfrentar a Ecuador no te permite verlo, no te permite verlo ni siquiera más arriba, ¿me explico? Porque es un rival familiar, lo tuvimos no hace mucho tiempo en Guadalajara, y México la verdad es que es un buen partido, creo que terminaron empatando o terminó ganando México, ya ni me acuerdo. A lo que voy es familiar con todo, y que hay que entender que en el 11 sí hay algunas figuras jugando en niveles que México no tiene. O sea, vamos a poner un ejemplo. El lado izquierdo de la defensa, pues Pacho es titular en el Paris Saint-Germain, es bicampeón de Europa. Y luego el lateral izquierdo es Hincapié, que es fundamental en el Arsenal, lateral central. Pues sí, sí, en ese lado de la cancha sí tienen dos futbolistas que no los tienen. No tenemos nosotros un Moisés Caicedo tampoco, alguien que ya es un consolidado nivel estrella en la Premier. Esas para mí son las tres grandes individualidades. De ahí en fuera es familiar, otra vez. De ahí en fuera te juega Pedro Vite. De ahí en fuera te juega Ener Valencia, ¿no? Te juega Plata, te juega Yeboa. Te entran cambios de jugadores que están o que han pasado por la Liga MX.
5: Claro, que ya conoces, que digamos... hablando acerca de la cuestión psicológica, la cuestión mental, no los ves como, híjole, esto es inalcanzable. Exacto. ¿No? Estos monstruos, Haaland, Messi, Cristiano, etcétera, etcétera. Harry Kane, inclusive. Pero bueno, mencionabas lo de Ecuador y su defensa. Curiosamente, si se da este partido, porque, insisto, no es todavía un hecho, pero es lo más probable, si se da el México-Ecuador el próximo martes, serían dos de las mejores defensivas que se presentan en el Mundial.
6: Trabajan muy bien. Y ¿sabes qué? Yo creo que los dos técnicos... A ver, Ecuador y México yo creo que están en situaciones similares en cuanto lo que sería trascendencia para ellos. No sé si estamos o no estamos de acuerdo en eso. O sea, Ecuador y México son equipos que llegando a un cuarto de final ya es un éxito, pues. El camino está trazado para llegar a esos cuartos de final. Para Ecuador o para México, meterse en los primeros 8 lugares del mundo es estirar un poco más la liga hacia lo tuyo, es dar pasos importantes. Y yo creo que los dos técnicos, todavía más México, entienden que la manera de trascender no son maneras tan lucidoras, tal vez. Sí, en algún momento vas a tener que atacar, pero es fundamental si quieres trascender la capacidad defensiva. Y creo que de ahí es donde viene la base de esos dos equipos. Sobre todo México. Yo creo que Aguirre entendió perfectamente si quiero trascender necesito ser un buen equipo en lo defensivo. La otra, puedo ser un equipo defensivamente de 9. Ofensivamente no puedo ser de 9. No tengo ese talento, no tengo esa calidad, no tengo esas piezas, pero sí puedo ser una defensa de 9, una defensa de 10, sí puedo asegurar esos partidos, colgar ceros. Y esa es la manera en la que un equipo logra jugar por encima de su nivel.
5: La verdad
6: es que Toño, no entiendo de dónde, pero se dio una corriente, más allá de lo que pasa en el siguiente juego, pero se dio una corriente que menospreciaba mucho del Vasco Aguirre. Se menosprecia, por ejemplo, primero creo que se menospreció su capacidad y su conocimiento del jugador mexicano. Desde ahí creo que está, y su capacidad para motivar al mexicano, para concentrar al mexicano. La otra que creo que se subestimó muchísimo fue 5 mundiales. Él es un máster de este torneo. O sea, ya jugaste uno como jugador, ya fuiste otro como asistente, ya es tu tercer mundial, pues hay un conocimiento del torneo. Y en esta clase de torneos cortos, esto es a ganar partidos, no a consolidar estilos. Había gente profesional que todavía después del primer juego estaba pensando en consolidar estilos de juego. No, aquí vienes a ganar partidos. Es un torneo corto, es un torneo rápido.
5: Vienes a avanzar.
6: Y la otra creo que Aguirre entendió que si México quiere ir más allá, necesitaba sí o sí ser un equipo de 100 puntos en lo mental y en lo anímico. Por eso él lo machacaba mucho en las conferencias de prensa. El valor, el orgullo, el honor, la valentía, los huevos, el carácter. Y mucha gente subestima también esas cualidades. Pero la realidad es que yo no veo a México haciendo historia sin ese valor. No veo a México sin el orgullo que hoy están mostrando sus jugadores.
5: Y a final de cuentas es parte de la característica, de la forma de ser de Javier Aguirre, ¿no? No es un hecho, pero es probable que sea México en contra de Ecuador. Escocia es otra opción. Uruguay también podría ser. Hay que esperar a que terminen estos partidos de última ronda de fase de grupos. Pero bueno, pinta para ser Ecuador. Imagínense lo que sería el próximo martes en el Estadio Ciudad de México. Aldiño, muchas gracias.
6: Gracias, Toño, saludos a todo el público.
5: Abrazo y regresamos a la cabina.
7: Muchas gracias a Toño de Valdés ahí en su comentario. Y pues Raúl, entrando en materia, lo que fue este partido, ¿qué te pareció un primer tiempo donde Chequia empezó con mucho vigor, ¿no? Iban mucho al frente, presionaban, pero era previsible que en algún momento se les fuera a acabar la gasolina, ¿no?
8: Sí, había que desgastarlos. Esa es una parte fundamental del fútbol, saber desgastar al rival. Y también sorprendió un poco, y el propio Javier lo acertó, porque no puso a los más altos ahí al frente, que era un detallito que se esperaba, e incluso por eso juega el Memote de titular, que tuvo una buena actuación tanto en defensa como en ofensiva, ganando y cuidando la pelota. Entonces se sorprendió un poquito, pero el equipo fue tomando su forma, su nivel. También había varios cambios que, quieras que no, pues descontrolaban un poquito algunos movimientos, pero conforme avanzó el reloj, el equipo mexicano se apoderó del partido y en la segunda parte lo hizo suyo. Me llama otra vez la atención que al medio tiempo la gente silbe. Había un poquito, sabiendo que en un partido que México ya tenía primer lugar, sabiendo que había cambios, bueno, la gente quiere show, la quiere gente goles, quiere espectáculo, y lo entiendo, pero a veces no comparto ese gusto. Pero ya en el segundo tiempo vino la fiesta, vino todo lo que quería ver la gente, y pues la gente salió diciendo que gustaron, ganaron y golearon, y con el detallito anímico especial de lo de Memo, que fue así como para poner la cereza en el pastel. Entonces terminas una primera fase por primera vez con los 3 partidos ganados, sincero con cero en tu portería. Solamente 6 equipos lo han hecho en la historia del evento. En fin, noche redonda, noche feliz, noche perfecta, pero a partir de un primer tiempo trabajado, desgastado, bien planeado, para en segunda mitad matar. A veces es así el fútbol y creo que lo hicieron bien.
7: Sí, bastante bien, la verdad. De las incorporaciones que hizo Javier Aguirre ayer en la alineación inicial, Raúl, ¿qué análisis haces de ellos? Mateo Chávez, independientemente del gol, la labor que cumplió, me parece que lo hizo bastante bien, no le pesó el debut mundialista, ¿no? En fin, creo que en general el Memote pues no tuvo tantas oportunidades, ¿no? Lamentablemente de mostrarse, pero corrió, luchó y peleó los balones en los que estuvo cerca, vamos.
8: Sí, el Memote no jugó para meter goles, o sea, él tenía una misión táctica, ganar la pelota arriba, cuidarla y esperar a sus compañeros, porque no tenía realmente alguien muy cerca, sobre todo que Mora apareció por primera vez de titular y había que ver cómo se iba soltando Morita, que terminó muy bien, que terminó suelto, que terminó alegre, que terminó filtrando pelota, entonces quedaba muy solo. Pero para mí lo hace muy bien, sacó más de 5 pelotas en el área saltando, defendiendo, y los despejes los ganaba todos a pesar de lo grandote de los centrales de ellos. O sea, tenía una misión táctica más que ser el goleador del equipo, ¿no? Para ello estaban otros y finalmente los goles los hicieron otros. Lo de Mateo me gustó mucho, a veces un poquito revolucionado por las ganas de hacer las cosas bien, pero me gustó. Y finalmente creo que Edson va tomando un ritmo, el capitán cada vez está mejor. Lo de Quiñones, le costó trabajo acomodarse un poquito al juego de Mora, pero terminó haciendo bien las cosas. Hidalgo cuando entró también bien. En general yo creo que el equipo fue de menos a más todo, y te digo, terminó siendo muy bueno, muy agradable y hasta espectacular, digamos, para muchos, lo que ocasionó la fiesta que se vivió en todo el país, ¿no?
7: Totalmente de acuerdo. Vamos a escuchar la información, precisamente lo que dijo Javier Aguirre al término de este partido.
9: Anecdótico. No hay otra forma de describir lo hecho por la selección mexicana tras vencer 3-0 a Chequia en el último juego de la fase de grupos para conseguir por primera vez en la historia los 9 puntos posibles en esta ronda. Mateo Chávez abrió el marcador, Julián Quiñones amplió la ventaja y Álvaro Fidalgo sentenció la pizarra. Javier Aguirre fue crítico pese a la fase de grupos perfecta.
10: Sí, fue una noche buena. No me gustaron los primeros minutos. Ellos tuvieron la pelota en nuestro terreno y eso me preocupaba. Ajustamos algo ahí y mejoramos en la segunda parte, cayeron los goles.
9: Ante las 2 anotaciones de 2 elementos naturalizados, el Vasco señaló que eso no es un factor en la cancha.
10: Todos los que estamos aquí, no importa el origen, no importa, importa que el común denominador es que queremos mucho a nuestro país y que queremos seguir logrando cosas.
9: Aguirre sentenció compartiendo cuál es la clave para que estos 26 jugadores estén haciendo historia.
10: Lo toman todo con mucha naturalidad, no se agobian, no se obsesionan, se divierten.
9: Para ASIR Deportes, Arturo Sanguino.
7: Bien, pues es lo que comenta Javier Aguirre. Rápido, antes de ir a corte, Raúl, tenemos un minutito. Tu opinión sobre el ingreso de Guillermo Ochoa.
8: Maravilloso. A mí me encantó, creo que hasta eso lo manejó bien Javier. No quiero decir que todo lo esté haciendo bien, seguramente algunas cosas no están funcionando del todo, pero fue el detallito que vino a detonar que el estadio se entregara. Cayó todos aquellos que decían que lo imponía una marca cervecera que empezó desde temprano con mensajes en redes sociales que iba a jugar Memo Ochoa y que iba de titular, y eso creó un ambiente bastante extraño alrededor del Tri, pero quedó claro que se respetó al futbolista, se respetó al fútbol, y lo de Memo para mí, súper espectacular, la verdad, súper espectacular, y muy, muy, muy contento con lo que pasó con él.
7: Sí, estoy totalmente de acuerdo contigo. Vamos a hacer una pausa en Espacio Deportivo, no se vaya, regresamos con invitado de lujo, Raúl Gutiérrez.
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12: Noche, evita sanciones y planea tu traslado. Además, vas a encontrar intensa carga en la autopista México-Puebla, de Eje 10 Sur a la Concordia, el avance lento en Eje 1 Norte, de Economía a Boulevard Puerto Aéreo. Vamos poco a poco en Monterrey de Insurgentes a Chapultepec, con ligera carga en Calzada Legaria de Río San Joaquín a Puentes de Tacuba. También en Paseo de la Reforma, de Palmas a Constituyentes. Aprovecha que no hay tráfico en Periférico, de Torres de Satélite a Río San Joaquín, en la temperatura 18 grados. 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
20: Después de 4 años borrados del fútbol mundial, una selección rusa volverá a una competencia de la FIFA. Será en el primer Mundial Sub-15 que se disputará en Azerbaiyán del 27 al 31 de octubre. @ZCONCACAF.
7: Muchas gracias por continuar con nosotros. Esto es Espacio Deportivo. Son las 7:29. Saludamos y le damos las gracias, por supuesto, por acompañarnos técnico campeón del mundo. Nada más se dice fácil, pero es un hombre que logró ese gran logro para nuestro país, independientemente de lo que hizo como jugador. También en el 94 estuvo en ese gran equipo. Raúl Gutiérrez, te saludamos, buenas noches. Está el señor productor Jorge de Valdés, está Raúl Sarmiento, tu servidor Jorge Pineda. ¿Cómo estás, Raúl? Buenas noches, gracias por acompañarnos.
21: ¿Qué tal, Jorge? Un gusto saludar a Raúl, a Jorge también, ahí que no se ve, pero ahí está. Gracias, aquí saludando por la entrevista, contento también, por supuesto, por todo lo que ha pasado con la selección y obviamente a la espera, ¿no? De lo que pueda venir, que ahora está levantando tanta expectativa.
22: Saludarte, seguramente contento con lo, como ya decías, de lo que estás viendo con esta selección que poco gente creía y que pensaban que, bueno, tú a cuántos no escuchaste y con cuántos no discutiste que no llegaba ni a calificar, ¿no? Y pues ahora se están logrando cosas bien interesantes y a mí lo que más me gusta es que va en ascenso, o sea, que no le vemos todavía la plenitud que podría llegar a tener, tocayo.
21: Sí, sobre todo porque, tú que me conoces más y me has escuchado decir que este tipo de torneos son evolutivos, los equipos van mejorando fecha con fecha. Se criticó muchísimo a México en la primera fecha por cómo jugó y demás, y la gente de repente, no es que no crea, es que no le informan lo que sucede en un primer partido de Mundial, o sea, eso es algo que lo vivió España, ¿no? Con Cabo Verde, o sea, y después la siguiente jornada, como que las aguas vuelven a su nivel, empiezan a mejorar los equipos, y ya para esta tercera fecha, pues vemos equipos que ya están más estructurados a lo que estamos acostumbrados, y creo que México ha vivido esa evolución. Es, yo creo que es un récord, por lo menos a mí no me había tocado ver que en una plantilla de 26 jugaran 25, ¿no? En los tres partidos. Entonces, creo que esa parte también es inédita, pero dadas las circunstancias de esta selección, me parece que eso ha creado una competencia interna importante, pero sobre todo creo que le ha dado un panorama a Javier para tratar de encontrar esas mejores combinaciones, y también le ha dado un panorama para manejar los partidos, ¿no? Porque fue muy diferente el partido contra Chequia que el partido contra Corea, ¿no? Donde tuvo que meter músculo, correr, marcar, entorpecer y por ahí tratar de jugar. El partido de contra Chequia metió a gente alta, ¿no? Desde Montes, Reyes, Edson, Memote, todos tipos que sabía que podían solucionar los problemas que te pudiera dar el rival. Y acá lo más importante, ¿no? Que creo que la media cancha que estableció esta vez, pues funcionó mejor, ¿no? En un partido distinto a los anteriores, pero creo que hoy esta media cancha, que creo que ha sido el punto de partida, o sea, uno de los puntos de partida, porque también defensivamente hablando el equipo ha estado muy muy bien, pero el punto de partida importante creo que fueron esos partidos contra Portugal y contra Bélgica, donde un cambio en media cancha le dio totalmente otra cara al equipo, y creo que hoy estamos en ese proceso, y sobre todo en esta fase creo que todavía el equipo va a mejorar más en 16avos.
7: Raúl, ha hecho mucho énfasis Javier Aguirre, que tú lo conoces muy bien, en que este es un grupo muy muy compacto, que todos se llevan muy bien, que verdaderamente se ha logrado una hermandad, por llamarlo así. Tú que viviste los procesos, primero como jugador en el 94, luego como técnico, esto es importantísimo. Sí, lo destacarías tú como un extra, independientemente de lo futbolístico, que como bien dices, lo vas encontrando conforme avanza el torneo.
21: Mira, sin duda, ¿no? El compromiso que hay entre los jugadores se nota, y se nota ayer. Ahorita hablaba el tocayo sobre el meter a Ochoa 10 minutitos, que para mí también fue un gran acierto. Y al final, ¿no? Todo cómo reacciona el equipo con respecto a eso. Y esa parte siempre va a ser fundamental. Ahora, creo que dentro de ese compromiso, ojalá que el equipo también esté consciente de que tiene que hacer el gasto. O sea, el equipo mexicano tiene que hacer el gasto y no pensar que el partido se va a solucionar y demás, ¿no? O sea, creo que hoy México tiene que encontrar esa madurez para entender que no somos Brasil, que no somos Argentina, que no somos Francia, que no tenemos una calidad individual que de momento sepas que va a aparecer y te va a resolver, y que hay que trabajar todos los partidos. Entonces, creo que eso parte de un compromiso, y qué bueno que ese compromiso se está viendo con la selección.
22: Fíjate, Raúl, que ayer me acordaba yo lo que platicamos ya, mucho tiempo, porque tú fuiste de los técnicos que pidieron permiso para ir a ver entrenar esta selección, porque te gusta estar preparado, porque deberías de estar trabajando, y no soy tu promotor, pero tú sí fuiste a ver entrenar. Javier te recibió, platicaste con Rafa, y me decías aquella vez, Raúl, están trabajando bien, están poniendo buenas bases. Y ayer me acordaba, porque yo decía, este equipo tiene bases, o sea, cambió jugadores y tiene una manera que ya sabe, porque cuántas veces escuchamos, nadie sabe a qué juega la selección de Javier Aguirre, y la verdad es que sí sabían, pero iban en ese proceso, y tú lo viste ahora sí que en el campo de entrenamiento.
21: Sí, es muy importante, ¿no? Porque te acuerdas que hasta comentamos, ¿no? Que qué irrespetuosos toda esa gente que dice que Vasco es un entrenador ya del pasado, que no está con las nuevas tendencias y demás, y me parece una falta de respeto total. Y esa vez comentábamos, ¿no? ¿Cómo puede alguien opinar del Vasco si tiene de auxiliar a Rafa Márquez, que es la crema innata del Barcelona y del estilo de juego de la Masía, ¿no? ¿O cómo pueden hablar de eso si tiene a tres españoles y trabajando en su cuerpo técnico y permanentemente pendientes de los jugadores? Entonces, te digo, creo que hoy ese trabajo que han hecho todo ese cuerpo técnico también se ve reflejado, ¿no? Porque al final un cuerpo técnico no solo es el entrenador, es el auxiliar, es el que te dice lo que puede no estar bien y que a lo mejor tú no ves, es la buena preparación física. Entonces, el recuperar a los jugadores, ¿no? Entonces, también creo que algo que se criticó mucho esta selección, pues esa falta de liderazgo, ¿no? Que por momentos la gente no veía, pero todo eso lo ha aportado Javier, ¿no? Esa gestión creo que ha encontrado una buena ruta con todos los jugadores, sobre todo. Te digo, creo que el cambio para mí, particularmente hablando, el cambio radical que tuvo esta selección fue en media cancha, ¿no? Tanto se criticó, por ejemplo, si metían a Mora o si no lo metían, que si está Chavito. Y creo que ayer tanto él como Mateo dieron un mensaje de yo también quiero jugar. Y eso para un entrenador es fantástico.
7: Raúl, tocando ese tema, ¿cómo ves a estos jóvenes? Gilberto Mora, que es del que más se habla con tan poca edad, pero ya están Brian Gutiérrez, pero ya está Mateo, pero ya está Obed Vargas y por ahí a lo mejor Richard Ledesma, si en algún proceso más adelante es considerado. ¿Cómo ves esta base de jóvenes, los que ya han podido estar en este grupo que me parece que van a crecer una enormidad en todos sentidos, y lo que puedan aportar para el siguiente ciclo, ¿no?
21: Sí, sin duda. Yo creo que muchos de ellos, te digo, para mí eso se me hace inédito que hoy casi todos hayan participado. Creo que Acevedo es el único que faltaría por jugar de los 26. Entonces, esa parte de estos jugadores, llevábamos 8 años retrasados con un cambio generacional. O sea, 8, que es increíble. Pero bueno, creo que esta inclusión de estos jugadores, pues le va a seguir dando esa ruta que naturalmente tendría que haberse dado desde hace ya mucho tiempo, ¿no? Y que afortunadamente hoy se está retomando con buenos jugadores y que ojalá que aparezcan más, ¿no? Estoy seguro que van a aparecer. Ahorita tú hablabas de Ledesma, ¿no? Y creo que también es un buen jugador. Pero te digo, para mí lo más importante ahorita en ese sentido es que Javier está colocando a jugadores, está viendo qué parejas, tanto se criticó a Jorge Sánchez, ¿no? De su participación, y ayer provoca un gol con ese empuje que tiene, y que está bien cubierto ahí con Reyes, ¿no? Entonces es una combinación que le puede convenir al equipo mexicano y se van compensando, ¿no? Creo que el trabajo de Piojo, de Quiñones ayer también fue destacado, porque al final, como te decía hace un rato, este equipo está demostrando que tiene que hacer el gasto y se va a acercar más a los resultados si sigue haciéndolo así.
22: Oye, Tocayo, y en general en cuanto al torneo, ¿qué cosa es lo que más te ha gustado? Digo, la intensidad me parece que ha sido enorme, vemos equipos que logran nivelar con lo intenso, con lo físico, pero algún detallito, yo no veo, por ejemplo, España, que cuando abrió la cancha volvió a ser importante, pero no he encontrado todavía algún detallito que como que diga, esto sí me está sorprendiendo. ¿Tú has encontrado algo?
21: Sí, fíjate que sí, Tocayo. Más allá, mira, yo, por ejemplo, partiendo de las reglas y todo eso, ¿no? Yo creo que eso de que tanto se ha criticado la pausa de hidratación, creo que tendría que gestionarse solamente en los partidos donde haya una temperatura que lo amerite, ¿no? No, o sea, entonces creo que eso es algo que se puede mejorar. Pero ¿sabes qué me ha gustado mucho más, Tocayo? Eso de darle continuidad al juego. O sea, que ya no marcan esas faltitas que los jugadores se tiran, Entonces, ¿por qué? Porque si marcan, te tienes que salir un minuto. Entonces, eso a mí me ha gustado mucho porque le ha dado una fluidez a los fútboles de cualquier lado, que era muy importante, ¿no? Y antes, cualquier jugador se tiraba. Hoy ya ves que se tiran y nada más voltean a ver y se paran, pero rapidísimo. Y creo que eso va a recuperar algunas bases que el fútbol por momentos parecían ya muy amañadas, ¿no? O sea, de repente ya el jugador se tiraba por cualquier empujoncito, fingía faltas. Entonces creo que eso le ha venido bien al torneo. Y ya de los equipos, te digo, creo que han ido mejorando conforme ha pasado. Hoy veía el partido de Japón, ¿no? Y ves ese equipo japonés que está súper estructurado, que está compitiendo, que tiene buenos jugadores, ¿no? A mí, el número 13, el lateral izquierdo de ellos, me encanta cómo juega. Las formaciones también, ¿no? O sea, hay equipos que han agarrado de bandera la línea de 5 o la línea de 3, dependiendo de su momento futbolístico en ataque o en defensa. La clásica formación de 4-4-2 que muchos equipos siguen teniendo. Entonces, creo que esas son las cosas que a veces a uno le atraen. Y más allá de eso, también las figuras, ¿no? Las figuras, como en un día te toca ver a Mbappé metiendo gol, te toca ver a Messi metiendo gol, por ahí te toca Kane metiendo gol. Entonces, creo que tiene buenas cosas, ¿no? Y ya para estos 16avos de final, creo que las cosas se van a ir tomando pues el rumbo habitual, ¿no? Los equipos favoritos, los equipos sorpresas. Yo veo un Noruega que puede ser ese famoso caballo negro que todo el mundo le llama en estos torneos, pero contento con lo que he visto del torneo hasta ahora.
7: Perfecto, pues nos gustaría seguir platicando de fútbol con alguien que conoce perfectamente. Te agradecemos enormemente, Raúl Gutiérrez, como siempre, que nos hayas atendido, muy amable, y ya te estaremos dando lata más adelante, deseando que sea seguir hablando de México en este torneo. Muchas gracias, Raúl, buenas noches.
21: Gracias, les mando un abrazo.
7: Muchas gracias, siempre interesante, Raúl, escuchar a gente como Raúl Gutiérrez Totocayo. Vamos a hacer una pausa antes seguir escuchando a Memo Ochoa, por ejemplo, y platicarles lo que ya ha sucedido este día y lo que se viene, por supuesto, para la selección mexicana. Son las 7:45, esto es Espacio Deportivo. Jorge de Valdés, Raúl Sarmiento y Jorge Pineda, no se vaya, volvemos.
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6: ¿Les dejaría salir a Santiago Jiménez en este mercado de verano? Después de caer derrotados ante México, Patrick Schick anunció su retiro de la selección chequia, donde jugó 56 partidos y anotó 26 goles. El Real Madrid activó la cláusula de rescisión de Nico Paz, por lo que el Como tiene hasta el próximo lunes para pagar 60 millones de euros si quiere quedarse.

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4: José Mourinho tiene claro su máximo deseo en la Copa 2026, que los jugadores del Real Madrid pierdan, @ en la cancha CL.
5: 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Ahora sí, mi querido Lalo Bricio, te escuchamos. ¿Qué te pareció hoy el trabajo de Kate Itzel?
6: En términos generales me pareció bastante bueno, bastante solvente. No es fácil terminar un partido de Copa del Mundo sin tarjetas. Lo hizo bastante bien. Mira, hizo un despliegue físico impresionante, unas diagonales, uno las rompía su diagonal para estar cerca de la jugada. Y lo hizo bastante, bastante bien, pero precisamente por andar corriendo tanto, de repente se encimó en la jugada y al montón, ¿sí? Chocó contra unos jugadores holandeses, que son unas torres, y la tiraron, pero de inmediato se paró, sin, como los toreros caros, sin verse la ropa, ¿no? Por ahí le pedían un penal al minuto 75 porque sujetaron a un jugador tunecino entrando al área. Efectivamente lo van jalando de la playera, pero es una sujeción sin impacto, porque en ningún momento le impiden el movimiento ni le impiden que logre el disparo. En el VAR la asistió Eric Jair Miranda. Y fue estupendo, que fue un mexicano de todas sus confianzas, que es el mejor par del balompié mexicano, y le ayudó muchísimo, y la situación, ¿no? Mira, lo que no me gustó mucho fue que cuando iba a iniciar el segundo tiempo, no sé si se confundieron porque la gente empezó con el conteo 5, 4, no sé si ella alcanzó a pitar, pero reanudaron los tunecinos cuando apenas eran nueve tunecinos, y no eran 11, entonces ella se sorprende, pita, ahí se armó una confusión, y es una situación de primer año, que cuentes a los jugadores, desde ya no, a ver, antes de que cuentas cuántos son, ¿sí? Lo hagas evidente. Entonces, no he podido analizar muy a fondo cómo estuvo la cosa, a lo mejor le confundió el conteo ese que hace la gente, o confundió a los jugadores, pero no me agradó mucho esa situación. Pero fue una pecata minuta, como dice el cantante, que no tuvo repercusión en el partido y salió con banderas desplegadas.
5: Lalo, y se dio ese detalle que ocurrió en la camiseta de algún jugador tunecino que se le despegó el número, ¿no? Y así estuvo jugando una buena parte de la segunda mitad. Eso lo tiene que checar el cuarto oficial. ¿En qué consiste?
6: Sí, pues ahí lo pueden, están todos, ¿no? Todos, está hasta el comisario del partido que ve las cosas administrativas. Ahí está los asistentes de línea, están bien, están los, el VAR también le puede decir, ¿sabes qué? Está en situación. ¿Se recuerdas qué número era el jugador?
5: No lo recuerdo, la verdad es que estaba yo escuchando el partido por radio, venía yo para acá, para Grupo Asir, y lo señalaron, entonces me llamó la atención, porque decían que incluso a cada jugador les dan dos playeras por partido, no saben qué sucedió con la otra playera, porque lo más sencillo es que se la cambie y ya está, ¿no? Pero no lo hizo, y decían que pensaban que obviamente se habían dado cuenta y que lo permitieron, obviamente ella como la silbante central, y señalaban que si en algún momento se le despegaba todavía más o de plano se caía el número, pues ese jugador ya no podía continuar en el campo.
6: Pues quién sabe, porque mira, la regla de juego no pide que los jugadores jueguen con número. No te exige que jueguen con... No existe la situación de que cada jugador debe llevar un número en la espalda. No existe en la regla, en las 17 reglas. Puede que exista en el reglamento de competencia, que había que analizarlo. ¿Qué ocurre si un jugador no trae el número? ¿Qué? Pero yo pienso que se lo pueden pintar ahí con pluma y no pasa nada. Sería una tristeza, ¿no? Que eso ocurriera en una Copa del Mundo.
5: Acuerdo.
6: Así es, queridos amigos.
5: De acuerdo. Pues mi querido Lalo, ya te estaremos molestando también, ya se nos termina el tiempo para que platiques con nosotros sobre la próxima actuación. Estará nuevamente como cuarta oficial, como cuarta árbitra, Katia Itzel, y lo que venga para César Ramos. Pero al momento, ¿te parece que los silbantes mexicanos han cumplido y bien?
6: Sí. Creo que sí, va muy bien el equipo, los 7 que han participado lo han hecho de forma bastante bien, hay detallitos como en todo, pero en términos generales van con banderas desplegadas y eso nos tiene muy contentos.
5: Perfecto, Lalo Bricio, como siempre agradecido, buenas noches y que estés muy bien, gracias.
6: Buenas noches, un abrazo, hasta luego, buenas noches. Bye.

0: Saludos, buenas noches a Lalo Bricio. Y señor productor, ¿llamadas?
1: Sí, muchas gracias a Lalo Bricio. Y vámonos con mensajes que nos manda Jackie. Nos dice Eric desde Querétaro. Buenas noches. Para ustedes, ¿quién tiene más grandeza futbolística? ¿España o Uruguay? Saludos.
0: Bueno, de lo más reciente, evidentemente España, ¿no? Uruguay de una enorme tradición futbolística, campeones olímpicos allá en los años 20, después el primer campeón mundial, lo hizo en el 30, lo hizo en el 50, y de ahí pues ha tenido buenos equipos, pero no ha pasado realmente demasiado con ellos en estos torneos, y España, como siempre, se quedaba ahí en el camino, y me parece que de unos dos o tres, a partir de un poquito antes del 2010, pero lo más alto para España fue el 2010. Entonces, historia la tienen los dos, en algún momento más Uruguay, y me parece que la historia o lo más importante ahora es, lo más destacado es España ahora.
1: Sergio Castro nos dice, buenas noches, ¿es cierta la contratación de Walter Clar para el Atlante?
0: Sí, es correcto, es cierto.
1: Giovanni Olvera desde La Bella Irosa, ahí en Pachuca. Dice, ¿por qué algunos futbolistas traen las medias cortas a la altura de la pantorrilla? ¿Cuál es la finalidad?
0: Pues es al gusto de y como se sienta cómodo el jugador, ¿no? Hay algunos que las utilizan más, incluso hasta arriba de la rodilla, en fin. Ahora hay algunos jugadores, muchos, que las utilizan con agujeros, incluso en la pantorrilla, para una mejor ventilación, circulación. Pero no es una regla general. Lo que sí es un hecho es que tienen que llevar espinilleras sí o sí.
1: Correcto, Tocayo. Pues así están las cosas, se nos acaba el tiempo, ya está tocando la puerta Eddie Warman, pero los invitamos para que entren a la página asir.dixo.com para que puedan entrar al podcast Gol Gana y ganar muchos premios. Regístrense, no cuesta nada, regístrense, van a ganar muchos puntos y de ahí podrán canjear estos puntos por grandes premios. Se nos acaba el tiempo, Tocayo, muy buenas noches.
0: Gracias, buenas noches, pásenla bien.
1: Muchas gracias a nombre de todo este gran equipo. Su servidor Jorge de Valdés Franco les da las gracias. En la producción Lalo Cortés, Francisco Javier Caballero en los controles, Ricardo Blancas, Rodrigo Herrera en redacción y también Jackie y Claudia en la coordinación telefónica y todo este gran equipo de Asir Deportes. Nos esperamos mañana en Espacio Deportivo de la Noche.

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3: Estado de México, donde un hombre armado mantiene retenidos a integrantes de su familia. De acuerdo con las primeras versiones, el sujeto presentaría problemas de esquizofrenia. Hasta el momento, no se reportan personas lesionadas ni disparos dentro del inmueble. La Comisión Reguladora de Telecomunicaciones determinó extender la fecha para el registro de las líneas de telefonía celular hasta el 31 de diciembre. Sin embargo, será un registro diferenciado. La fecha límite será conforme al último dígito del número telefónico. Hasta la fecha se han vinculado 63 millones de líneas, 40.2 millones de prepago y 22.8 millones de pospago. Autoridades federales de
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2: Y saldrá en septiembre de 2027. La Sacésamo anuncia un álbum llamado Parody Party y usarán canciones pop para dar mensajes educativos a los niños. Sadie Sink y Zoe Kravitz protagonizarán Unhinged, un juego de terror inmersivo. El documental One Ten Days in China llegará a cines el 28 de julio. Duran Duran anuncia disco de remezclas de Free to Love que incluirá una colaboración con Trixie Mattel. Tyler Hall se sometió a un trasplante de riñón y empieza a sentirse mejor.
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0: 6 en punto, panorama informativo 88.9, información que sirve. Yo soy Alejandro Villalbazo, en X, en TikTok, arroba Villalbazo 13. Es viernes 26 de junio. Iñaki Manero, buenos días, Iñaki.
1: Buenos días, Alex Villalbazo, Alex Cervantes, amigos de la República Mexicana, de todas partes, por iHeartRadio, como siempre, y muchísimas gracias por despertar en Panorama.
0: ¿Viernes último de mes?
1: Sí, ya, viernes, ya se nos sacó.
0: Último de mes, todavía los chamacos la tienen fácil, porque viernes último de mes, ya sabemos que no van a la escuela en este viernes que empezamos con un clima bastante agradable, 13 graditos está marcando el termómetro, una mañana que está fresca, Iñaki, pero muy sabrosa.
1: Sí, sí, fíjate que tenemos 13 grados, máxima de 24, también muy agradable, va a estar nublado, a medio nublado el transcurso del día, aquí con la novedad de que a las 10 de la mañana vamos a tener solecito, se va a empezar a nublar por ahí de las 4 o 5 de la tarde, pero vamos a tener un ratito de sol para que lo disfruten, para que no se les olvide que hay un sol.
0: Sí, y si llegara a llover, porque marca poca posibilidad, pero si llegara a llover sería por ahí de las 5 o 6 de la tarde. Ya estaremos en un ratito recorriendo la República Mexicana, el clima y la de 8 para conocer cómo estará la situación en el país con estos días de calor lluvia que nos regala el verano. Tráfico y clima cada 15 minutos. Mónica Villalobos.
2: Alejandro, gracias. Muy buenos días. Servicios de emergencia trabajan en la autopista México-Puebla, a la altura del kilómetro 67 hacia la Ciudad de México, debido a un accidente. En unos minutos, más información.
1: Muchas gracias, Moni. Vámonos con el panorama. Iniciamos con el panorama nacional. Ya suman más de 15 horas de un hombre que se atrincheró en un inmueble del fraccionamiento Los Héroes, Tecámac, sexta sección. Esto es en el Estado de México, donde presuntamente tendría como rehenes a cuando menos dos mujeres adultas y tres menores de edad. Esto movilizó a más de 100 elementos de seguridad del Estado que permanecen en el lugar y hasta el momento no hay ningún reporte oficial sobre la situación. Lo único que se sabe de

0: interior del lugar es que una mujer difundió un video donde el sospechoso porta un arma larga, mientras que otra persona gritó por una ventana a los policías que no hay rehenes. Entonces, confusa la situación todavía a 15 horas de este atrincheramiento. Ya tendremos más información en un momento más. Por otra parte, el secretario general del Ayuntamiento de Los Cabos, Alberto Rentería Santana, informó que el chofer del vehículo involucrado en el atropellamiento de Cabo San Lucas durante los festejos por la victoria de la selección mexicana de fútbol permanece en calidad grave en uno de los hospitales de ese centro turístico debido a la golpiza que recibió tras los hechos, y adelantó que en los próximos eventos habrá operativos para bloquear calles de manera preventiva y evitar este tipo de cosas. El gobierno federal publicó en el Diario Oficial de la Federación un decreto que establece para el 30 de junio la implementación de, sí, del home office en las dependencias federales de Ciudad de México, además de la suspensión de clases en planteles públicos y privados dependientes de la Secretaría de Educación Pública. Esto como parte de las medidas para facilitar la movilidad durante los eventos de la mega cáscara. Los servicios esenciales van a continuar operando con normalidad. Y después de 57 días ausente del Senado de la República, adivinen quién... ¿quién sí se decidió ir a trabajar? No, si somos patrones. Pepe Toño Morales.
1: Reaparece el senador morenista Enrique Insunza Cázares.
2: Preferentemente había que privilegiar una salida convenida a través de los mecanismos alternativos de controversias. Sin embargo, me parece que nos ha quedado un poco vacía la parte de la audiencia que tiene que ver ya con el centro del conflicto.
1: Esto sucedió durante los trabajos legislativos luego de casi dos meses de no participar en actividades presenciales ni virtuales del Senado. El legislador participó a distancia en la reunión híbrida de la Comisión de Justicia presidida por el senador Javier Corral Jurado. Insunza había notificado su reincorporación desde finales de mayo, pero no había tenido presencia en reuniones legislativas desde el 29 de abril. Para 88.9 Noticias, José Antonio Morales Díaz.
0: 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La oposición dice que no es suficiente con otorgar una prórroga para realizar el registro telefónico. Ayer te lo dábamos a conocer, va a ser escalonada dependiendo de la terminación de tu número celular. Isaac Castañeda.
3: Después de que la Comisión Reguladora de Telecomunicaciones anunció un aplazamiento del registro de usuarios de telefonía móvil, desde la oposición celebraron dicha acción, aunque solicitaron mayor información y orientación para las personas. El diputado por el PAN, Daniel Chimal, señaló como un logro que se haya otorgado la prórroga por parte de la CRT, lo que aseguró es resultado de la presión que ejerció la ciudadanía y la oposición. Puso en entredicho que el objetivo de dicha acción sea por la agenda de seguridad, como lo ha argumentado el gobierno federal en el marco de la estrategia contra la extorsión. Indicó que no se puede castigar a los ciudadanos por no realizar el registro telefónico, además de que la prórroga alivia temporalmente el problema. Acusó que persisten fallas para desvincular números que ciudadanos no reconocen. 88.9 Noticias, Isaac Castañeda.
0: Pues sí, sí se va a castigar a ciudadanos. Si no cumples, finalmente es lo mismo. El gobierno de la capital del país manifestó su disposición para ayudar a damnificados venezolanos. Joana Flores.
4: La Ciudad de México apoyará al pueblo de Venezuela tras los sismos que devastaron aquel país.
5: La Ciudad de México sabe lo que significa levantarse después de que la tierra tiembla. Por eso ponemos a disposición de la presidenta Claudia Sheinbaum y de las autoridades venezolanas toda nuestra capacidad técnica, experiencia y ayuda para apoyar. Venezuela no está sola, la Ciudad de México va a apoyar. Y sabemos que aquí vive un pueblo maravilloso y solidario y tenemos expertos en trabajar.
4: Así lo dijo este jueves la jefa de gobierno Clara Brugada. Para 88.9 Noticias, Joana Flores.
0: Por cierto, el saldo hasta el momento de estos terremotos terribles allá en Venezuela es de 23, se habla de más de 100 personas fallecidas, más de 4.300 personas heridas, mientras que La Guaira y Caracas se mantienen como las ciudades más afectadas, con decenas de personas que continúan atrapadas y edificios enteros derrumbados, mientras que la ayuda internacional ya comienza a llegar, entre los cuales están 240 efectivos del ejército, 11 de la Fuerza Aérea, 10 de la Guardia Nacional, binomios caninos y el Grupo de Rescate Topos de México, así como más de 7 toneladas de equipo de rescate e insumos médicos, eso por parte de México, más toda la ayuda internacional que se desbordó desde el primer momento. 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Vámonos a los deportes. Alex Cervantes, muy buenos días.
6: ¿Qué tal, Iñaki, amigos? Muy buen día para todos. Arrancamos con los resultados de este jueves en la justa futbolera. Paraguay y Australia no se hicieron daño, 0-0. Turquía en gol de compensación derrotó 3-2 a los Estados Unidos. Mientras que Países Bajos se queda con la victoria 3-1 ante Túnez. Japón y Suecia empataron a 1. Ecuador en una victoria histórica derrotó a Alemania 2-1 en Nueva York, cortándole una racha de 11 victorias consecutivas al equipo europeo. Mientras que Costa de Marfil derrotó 2-0 a Curazao. La jornada para este viernes en el grupo I a la 1 de la tarde, Noruega contra Francia en Boston y Senegal-Irak en Toronto. En el grupo H a las 6 de la tarde, en Houston, Cabo Verde ante Arabia Saudita. Y en Guadalajara, partidazo, Uruguay contra España. Y en el grupo G a las 9 de la noche en Seattle, Egipto-Irán. Y en Vancouver, Nueva Zelanda contra Bélgica. Por ahora es todo en la información deportiva.
0: Muchas gracias, Alex. Alex Villalbazo, Alex Cervantes, Iñaki Manero en Panorama Informativo en 88.9 Noticias. Información que sirve por iHeartRadio. Moni Villalobos, el tráfico, el clima cada 15 minutos. Hola otra vez, Moni.
7: Hola, Iñaki, gracias. Muy buenos días. Hoy nos circulan autos con holograma 1 y 2 de verificación engomado azul. Terminación de placas 9 y 0, así como permisos. En unos minutos más información.

0: Muy buenos, lluviosos y calurosos días para este viernes 26 de junio. Las lluvias muy fuertes hoy van a caer en el Golfo y en el Pacífico, allá en Veracruz y en Oaxaca. Lluvias muy fuertes por allá, nos dice el meteorológico. Las temperaturas arriba de los 45 grados, superando el infierno de los 45 grados, Baja California y Chihuahua. Vamos a empezar el recorrido por la República Mexicana, allá en el norte, en Monterrey, Nuevo León. Jorge Maldonado, 22 grados. Jorge, buenos días.
1: Buenos días, ya llegó el carnaval ausente, como dice la canción, pero bueno.
0: Se andaba ahí en tu tierra, Jorge.
1: Sí, yo no sé qué andabas acá. ¿Cómo te fue?
0: Les fui a enseñar la carnita asada, cómo se prepara, no, cómo se hace una buena carne asada,
1: ya
0: Jorge.
1: Ya tenía preparado los huevos y los tomates para arrojártelo.
0: No, pues todo el mundo pedía la receta de la carnita asada ahí en el estadio.
1: Todo el mundo estaba pidiendo la receta de los cueritos que haces.
0: Dale, Jorge.
1: 22 grados hasta la de la mañana, Alejandro, un cielo nublado. Y se espera una temperatura máxima para el día de hoy de 33 grados centígrados, Alejandro.
0: La de 8, Jorge.
1: Se desató el infierno en la carretera Monterrey-Laredo, a la altura del kilómetro 165, en los límites de los municipios de Anáhuac, Nuevo León y Vallecillos. La imprudencia, Alejandro, conducir a exceso de velocidad y una aparente dormitada ocasionó un muy aparatoso accidente entre tres trailers. Por lo fuerte del impacto, una de las unidades comenzó a incendiarse. Cuando llegan los paramédicos, encuentran muy gravemente lesionados a dos conductores, son trasladados inmediatamente al hospital, llega bomberos, comienza a sofocar el incendio y al controlarlo, encuentran el tercer conductor totalmente calcinado y ya sin vida, Alejandro.
0: Ay, Dios mío. Pues sí, ¿no? Siempre lo dicen, si estás cansado, pues no manejes, mucho menos en carretera, mucho menos un tráiler, porque estas cosas sí, sí ocurren. Gracias, Jorge Maldonado, desde Monterrey, Nuevo León. 14 grados para León, Guanajuato. René Funes, ¿cómo te va, René?
2: ¿Qué tal, Alejandro? Muy buenos días, gusto en saludarte. Hoy una máxima de 26 y una mínima de 14.
0: ¿Y la de 8, René?
2: El Congreso del Estado de Guanajuato aprobó que la Auditoría del Estado realice revisiones a los dos trienios de la presidenta municipal de León, Alejandra Gutiérrez Campos. Las auditorías se dan luego de denuncias públicas y algunas que ya han escalado incluso ante la Fiscalía por posibles hechos de corrupción donde estaría relacionado un esquema de presuntas empresas fantasmas. La aprobación de las auditorías llevó a reclamos cruzados entre diputados del PAN y de Movimiento Ciudadano, el nuevo partido de la presidenta municipal de León, luego de que renunciara al partido blanquiazul. A esto se suma que ayer en sesión de ayuntamiento la regidora independiente Norma López Zúñiga anunció que presentará una denuncia ante Contraloría Municipal por el presunto financiamiento con dinero público de espectaculares para promocionar a un exfuncionario municipal cercano justamente a la presidenta municipal. El reporte.
0: Bien, gracias, René Funes, desde León, allá en Guanajuato. Para hoy, lluvias fuertes en el norte del país, Chihuahua, Durango, Sinaloa, y nos vamos hacia el Pacífico, Nayarit, Jalisco, Colima, Michoacán. Lluvias fuertes en Guanajuato, Querétaro, Estado de México. Y hacia el sur, en Guerrero, Chiapas, Campeche y Quintana Roo. Calorón, el infierno de los 40 a los 45 grados. Baja California Sur, Sonora, Sinaloa, Coahuila. Y hasta 40 grados en Nayarit, Jalisco, Colima, Michoacán, Guerrero, Oaxaca, Chiapas, Durango, Nuevo León, Tamaulipas, Tabasco, Campeche, Yucatán y Quintana Roo. Son las 6:15, hacemos una pausa. Panorama informativo.
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0: Primer traguito de café que nos tomamos con calor lluvia en la República Mexicana. Ya le decía, en lo más extremo, las lluvias muy fuertes para hoy. Esas lluvias que vienen acompañadas de descargas eléctricas, de caída de granizo. Esas lluvias que generan encharcamientos e inundaciones, vientos que tiran árboles o anuncios publicitarios, que provoca también bancos de niebla, todo eso que reduce en visibilidad en tramos carreteros y zonas urbanas, va a ocurrir en Veracruz y en Oaxaca con las lluvias muy fuertes. Y el infierno de los 45 grados o más, ese que te tira de un golpe de calor, que te puede matar de un golpe de calor. Temperaturas arriba de los 45 grados en Baja California y Chihuahua. En el recorrido por el país, estamos en el Estado de México, 8 grados. Sonia Vilchis, ¿cómo te va, Sonia?
1: Gracias, Alejandro. Muy buenos días. Hoy Toluca registrará un día mayormente nublado con una temperatura máxima de 20 grados y probabilidad de lluvia por la tarde, Alejandro.
0: ¿Y la de 8, Sonia?
1: Comentarte que dos personas fueron rescatadas luego de que quedaron atrapadas en el municipio de Jalatlaco debido a una inundación en el paso inferior de un puente vehicular ubicado sobre el bulevar Moctezuma. Se trató de un hombre y un adolescente quienes se encontraban a bordo de una camioneta tipo Nissan color rojo, la cual quedó varada cuando el nivel del agua alcanzó cerca de un metro de altura tras la intensa lluvia que se registraba la tarde de ayer jueves. Elementos de Protección Civil y de los cuerpos de seguridad implementaron un operativo para poner a salvo a los ocupantes y realizaron el cierre preventivo de la vialidad. Alejandro, así la información.
0: Gracias, Sonia Vilchis, desde Toluca, en el Estado de México. 14 grados, René Ponce, en la Ciudad de México. Buenos días, René.
2: ¿Qué tal, Alejandro? Efectivamente, mañana fresca, 14 grados, y para la tarde una máxima que oscilará entre los 25 y 27 grados centígrados. También hay probabilidad de lluvia, Alejandro.
0: De 8, René.
2: Pues en el marco de la aplicación del programa Conduce Sin Alcohol, este se realiza todos los días durante esta fiesta futbolera, y entre el 11 y el 24 de junio la Secretaría de Seguridad Ciudadana ha realizado más de 127 mil pruebas alco-stop, es decir, al interior del vehículo, así como 1,572 pruebas de alcoholemia por aire expirado. Lo anterior ha derivado que nada más 505 conductores que superaron el límite permitido de alcohol en la sangre hayan sido remitidos al Centro de Sanciones Administrativas, más conocido como el Torito, mientras que 502 vehículos fueron remitidos a un depósito vehicular. También han realizado estas llamadas pruebas amistosas, tanto a los asistentes a los festivales futboleros, así como al fanfest del Zócalo, el perímetro de la última milla y los puntos Park and Ride. 500 personas ya han pisado el Torito, Alejandro, durante este operativo.
0: Bien, gracias, René Ponce, desde la Ciudad de México. 24 grados para Coatzacoalcos, al sur de Veracruz. Julio Escobar, ¿cómo estás, Julio?
3: ¿Qué tal? ¿Cómo estás? Te saludo con gusto desde el sur de Veracruz. Amanecemos con una temperatura de 24 grados. Se espera una máxima de 30 y una mínima de 25. Cielo nublado, mayormente nublado en el día, y se espera pues una probabilidad de lluvias con 40-50%. Vientos del norte-noreste moderados de 21 a 30 kilómetros por hora. Es el clima.
0: ¿Y la de 8, Julio?
3: En estos momentos está trascendiendo una información basada al tema de Roxana. Te comento que fue cercanas a las investigaciones señaladas que la tarde de este jueves 25 de junio, autoridades de la Fiscalía General del Estado de Veracruz realizaron diligencias en las inmediaciones de un rancho ubicado en el municipio de Moloacán como parte de las acciones de investigación relacionadas con la desaparición de la comunicadora Roxana Guzmán. De acuerdo con la información obtenida de manera paralela, elementos de la Secretaría de Seguridad Pública habrían detenido a un hombre identificado como José del Carmen, quien según las primeras líneas de investigación sería investigado o relacionado por su posible participación en la privación de la libertad de la reportera ocurrida el pasado 2 de junio en el municipio de Nanchital, al sur de Veracruz. Las investigaciones recabadas indican que el detenido podría ser uno de los involucrados armados que aparecen en el video difundido en redes sociales, en el que se observa el momento en que un grupo de personas ingresa al domicilio de la comunicadora. Sin embargo, esta información aún forma parte de las investigaciones. Es el reporte que tenemos.
0: Sí, y de ella, pues nada, ¿no? Nada. Se sabe, 2 de junio, 24 días han pasado, 3 semanas ya de que le dieron levantón a Roxana Guzmán, de prácticamente la sacaron de su cama. Gracias, Julio Escobar, desde Coatzacoalcos, al sur de Veracruz. 28 grados para Cancún, Quintana Roo. Carlos Mendieta, ¿qué hay, Carlos?
2: Muy buenos días, Alex. Así es, amanecemos con 28 grados, el cielo otra vez nublado, ha llovido muy poquito, va a ser un viernes lluvioso, dice el meteorológico, pero tampoco ha llovido hasta el momento. La máxima de 32 grados, Alex.
0: ¿Y la de 8, Carlos?
2: Mira, tras los reportes de suplantación de identidad y diversos delitos de grupos de WhatsApp, la Secretaría de Seguridad Ciudadana aquí en Quintana Roo emprendió una vigilancia donde identificaron 350 a 400 perfiles o páginas en la web, Alex, o cuentas de WhatsApp que se dedican al fraude. Las modalidades de extorsión se realizan con la creación, Alex, de perfiles falsos para suplantar la identidad, amigos, empresas, comercios. También utilizan mucho la técnica de hacerse pasar por dependencias gubernamentales. Aquí, ahora que vienen las vacaciones, pidieron extremar precauciones con el tema de ofertas, de paquetes, hoteles, parques, cuidado con eso. Y también, la modalidad del phishing, que es cuando se ajusta a una situación de tu vida. Por ejemplo, estás esperando un paquete, de repente te llama un supuesto repartidor y ajusta con lo que está sucediendo en tu vida, y tú das algún dato importante, un número, una clave, para que ellos puedan ingresar a tus cuentas. Así que 350, 400 páginas y se siguen sumando, Alex.
0: Sí, además esto que ayuda no solamente a la gente en Quintana Roo, Carlos, que pues finalmente al estar ahí metido en la red, pues ayuda a otros por otros lugares, ¿no? Que pueden evitar ser víctimas de algún tipo de ciberdelito. Y entonces eso creo que es un mayor impacto. Gracias, Carlos Mendieta, desde Cancún, Quintana Roo. Son las 6:25. Vamos a hacer una pausa. Programa informativo 88.9, información que sirve. Volvemos.

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3: panorama informativo 88.9, información que sirve. Yo soy Alejandro Villalbazo, en X, en TikTok, arroba Villalbazo 13. Les recuerdo que es viernes 26 de junio, viernes último de mes. No hay clases, los chamacos no van a la escuela. Y les damos a ustedes los muy buenos días si se despiertan 6:30 de la mañana con nuestra dulce y tierna voz. Prácticamente se arma el puente, prácticamente se... Es que es viernes sin clases. Luego, el próximo martes ya se avisó, por lo menos para la Ciudad de México, suspensión de actividades home office. Pues es que juega otra vez la selección. 16avos de final. Entonces ya se avisó, ya salió el decreto publicado esta mañana, ya sale publicado que pues con motivo de los partidos, ¿qué creen? Que hay que quedarse en casa, los niños no van a la escuela y los burócratas pues no trabajan, por lo menos en la Ciudad de México. Y se pide, en la misma que se ha estado pidiendo, se solicita a aquellas personas de la iniciativa privada que no tengan bronca, pues que manden a los suyos también a hacer home office. Todo esto para el próximo martes 30 de junio, que juega otra vez la selección, 7 de la noche. Hay que esperar rival. Todavía no se sabe contra quién.
4: Mañana, ¿no?
3: Mañana ya. No sé si mañana o hasta el sábado, pero bueno, ya 16avos de final quedarán definidos. Y entonces el partido es en el Estadio Ciudad de México, igual 7 de la noche, próximo martes. Y esperemos que vuelva a ser la locura, ¿no? Esperemos que si en los festejos se han ido casi dobleteando los los mexicanos reunidos en todas plazas públicas y Reforma y el Ángel de un partido con otro, pues esperemos que ahora para el próximo martes 1,600,000 estemos festejando en las calles.
4: Aunque se sigan transformando en ajolotes. ¿Lo viste sí, nadando ahí en la inundación?
3: Buenísimo. ¿Qué imágenes? ¿Qué imágenes nos ha regalado el campeonato? ¿No vieron al cuate que se hizo su máscara con el algodón?
4: Sí, se puso
3: donde
4: el surtidor de algodón.
3: Donde está saliendo el dulce, ¿no? Y le cubre, le hace máscara.
4: Como una bolsa de algodón.
3: Maravilloso, la verdad es que de un ingenio.
4: Solo en México.
3: Sí, vaya ingenio que se ha tenido. Decía, el otro día leía estas reflexiones, no muy pechiquilla, pero decía, la FIFA escogió como mascota al...
4: ¿Al pato?
3: No, al jaguar.
4: Ah, al jaguar, sí, oficialmente.
3: Ajá, la gente eligió al pato.
4: Sí, claro.
3: La FIFA puso 500 canciones, la gente eligió Hasta que te conocí de Juan Gabriel, porque esa se ha hecho viral para musicalizar videos. Y luego, la FIFA eligió que los influencers estuvieran en los estadios para dar a conocer al mundo lo que estaba ocurriendo, y los verdaderos influencers han sido los ciudadanos.
4: Claro.
3: Con este tipo de videos que se han vuelto más que virales, ¿no?
4: ¿Quién se acuerda del jaguar ahora?
3: Y todo el mundo se acuerda del pato.
4: Desapareció.
3: Y todo el mundo se acuerda del pato. Sí. Entonces, ese ha sido este 2026. Bueno, y mucha suerte para México el próximo, el próximo martes, porque lo han hecho hasta el momento, lo han hecho de 10. Hasta el momento, lo han hecho de campeonato. Recorrido por la República Mexicana. Vámonos a Tuxtla Gutiérrez, en Chiapas, 21 grados, Fer Cantón. ¡Córrele, Fer!
5: ¿Qué tal, Alex? Muy buenos días. Hoy habrá lluvias puntuales fuertes y temperaturas de hasta 40 grados. En Tuxtla Gutiérrez, 32 grados de temperatura con probabilidad de lluvia por la tarde. Así el clima en Chiapas.
3: ¿Y la de 8, Fer?
5: Un fatal accidente de tránsito entre un tractocamión y tres motocicletas dejó como saldo 4 personas sin vida la tarde de ayer jueves en el municipio de Suchiate. Elementos de Protección Civil acudieron al lugar del percance, donde al realizar la valoración de las víctimas, pues bueno, se confirmó el fallecimiento de 2 mujeres y 2 hombres. Las autoridades correspondientes realizaron las diligencias de ley para el levantamiento de los cuerpos. Así el panorama es de
3: Chiapas. Gracias, Fer Cantón. Tuxtla Gutiérrez, en Chiapas, en el bello y devastado puerto de Acapulco. Adriana Covarrubias, 26 grados, vecina, buenos días.
6: ¿Qué tal, vecino? Buenos días. Buenos días a la altura. La máxima será de 33 grados. Se tendrá cielo parcialmente nublado. Las lluvias de moderadas a fuertes se pronostican en municipios de la sierra, montaña y parte alta de la zona centro de Guerrero.
3: ¿Y la de 8, Adriana?
6: Te comento que las movilizaciones de la CETEC y de los normalistas de Ayotzinapa provocaron que cayeran los pronósticos de venta al considerarse Acapulco la playa del Mundial por las amenazas de esos grupos radicales que arruinaron la estrategia de promoción que se hizo para el destino. Esto lo dio a conocer el corredor de Concanaco en Guerrero, Alejandro Martínez Sidney, quien dijo que no vino el turismo extranjero que se esperaba al ser México sede del Mundial, y todo fue un verdadero fracaso por la toma de casetas y carreteras por parte de la CETEC y normalistas de Ayotzinapa. Atribuyó que también afectó la alerta de viajero de nivel 4 que emitió el gobierno de Estados Unidos para sus connacionales de no viajar a destinos de México. Es el reporte.
3: Gracias, Adriana Covarrubias, desde el bello y devastado puerto de Acapulco. Cerramos en Guadalajara, Jalisco, 16 grados. Martín Beltrán, adelante, Martín.
7: Efectivamente, 16. Hoy la máxima será de 27. Hay pronóstico de lluvia por la tarde. En Teocaltiche se registra la mínima con 11. La máxima será en Autrán de Navarro con 35. Este es el panorama.
3: ¿Y la de 8?
7: Aunque no pudo llegar a tiempo para el concierto del tenor Plácido Domingo la noche de este jueves, el rey Felipe VI de España estará en el encuentro de la selección ibérica contra Uruguay en el Estadio Guadalajara. El gobierno de Jalisco apoya el protocolo de seguridad que está a cargo del gobierno federal. Su majestad Leticia regresa a Guadalajara 31 años después de que estuviera en tierras zapatillas para realizar una maestría en periodismo en la Universidad de Guadalajara en 1995. Este es el panorama.
3: Sí, se espera un partidazo, un agarrón, Uruguay-España, España-Uruguay. ¿Qué partidos les tocaron, Martín? México, Corea del Sur.
4: Muy bueno.
3: Colombia estuvo para allá también en un partidazo. Ahora España-Uruguay se rayaron. Y ayer la serenatota que se organizó el potrillo. Nombre, gran fiesta, Martín.
7: Efectivamente, una fiesta que reunió 250 mil personas, superó los 170 mil de Maná, y saldo blanco, por lo menos hasta ahorita, es lo que informan autoridades.
3: Gracias, Martín Beltrán, desde Guadalajara, Jalisco. Tráfico y clima cada 15 minutos. Mónica Villalobos.
8: Alejandro, gracias. Muy buenos días. Les comento que van a encontrar avance lento sobre el eje 3 Oriente debido a un accidente, pasando el metro Escuadrón 201 con dirección a Calzada Ermita Iztapalapa. En unos minutos, más información.
4: Gracias, Moni. Y así como colofón, hablando de Maná, fue ahí en Guadalajara en donde la ahora reina Leticia conoció a Fer de Maná, se hicieron grandes amigos.
3: De acuerdo.
4: Y ya después, bueno, pues ya vino lo que vino, ¿no? Pero bueno, ahí se hicieron cuates. Vámonos con la información. Ayer se realizó otra importante captura en Sinaloa, Gibran Casas.
9: Autoridades de Sinaloa, del Ejército y la Marina detuvieron en Escuinapa a Misael Guerrero Pérez, alias Güero Pin, presunto jefe de plaza de los Chapitos en esa zona del sur del estado. Junto a él fueron detenidas otras personas, entre ellas el exdirector de Seguridad Pública y Tránsito de Escuinapa, Hilario Martínez, y se decomisaron armas de fuego. El operativo para detenerlo provocó un enfrentamiento contra las Fuerzas Armadas y bloqueos carreteros. Así advirtió a la población el alcalde de Escuinapa, Víctor Manuel Díaz Cimental.
10: Hay que salir estricto al indispensable. Esperemos recuperar la calma lo más pronto posible.
9: Para CIR Noticias, Gibran Casas.
4: El Banco de México decidió mantener sin cambio su tasa de referencia, María Inés Camacho.
11: Con la presencia de todos sus miembros, la Junta de Gobierno del Banco de México decidió por unanimidad mantener el objetivo para la tasa de interés interbancario a un día en 6.50%, con efecto a partir de este viernes 26 de junio. En su reporte de política monetaria, destaca que hacia adelante, la Junta de Gobierno considera que será apropiado mantener la tasa de referencia en su nivel actual. Agrega que la postura monetaria es adecuada para enfrentar los retos del entorno macroeconómico, incluidos aquellos derivados del contexto internacional. En este sentido, continúa anticipando que la inflación general converge a la meta del 3% en el segundo trimestre del 2027. Para 88.9 Noticias, María Inés Camacho Romero.
4: Y más sobre la convocatoria que tuvo el potrillo Alejandro Fernández en Guadalajara, Lalo González.
12: Dios sabía. Alejandro Fernández rompió cualquier récord de convocatoria que se había registrado en la glorieta de la Minerva de Guadalajara, ya que anoche reunió a más de 270 mil personas con el concierto que ofreció para exaltar el ambiente en la máxima fiesta del fútbol. El potrillo no estuvo solo en la velada, ya que a él lo acompañaron Julián Álvarez, Alfredo Olivas y sus hijos Camila y Alex Fernández. Aunque Alejandro hizo un repaso por sus canciones pop y románticas, claro, lo más aplaudido fue el repertorio de mariachi y el recuerdo que hizo de su padre, el
13: fallecido Vicente Fernández. El concierto terminó a la medianoche, después de 3 horas de música. Para 88.9 Noticias, Lalo González.
4: 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Vamos a los deportes. Don Alex Cervantes.
14: Muchas gracias, Iñaki. Continúa la actividad de la Copa 2026. Selecciones clasificadas a los 16avos de final. México, Estados Unidos, Alemania, Argentina, Francia, Noruega, Colombia, Suiza, Canadá, Bosnia, Brasil, Marruecos, Sudáfrica, Alemania, Costa de Marfil, Países Bajos, Japón, Suecia y Ecuador. Por su parte, los eliminados: Haití, Turquía, Túnez, Jordania, Panamá, Qatar, Chequia y Curazao. Ya al momento tenemos partidos definidos de la siguiente fase. Hablamos de Sudáfrica contra Canadá. Países Bajos se enfrentará a Marruecos. Este partido se disputará el próximo lunes en Monterrey. Y Brasil, que enfrentará a Japón. Rusia podría volver a participar en un torneo oficial de la FIFA 4 años después del comienzo de su veto por el conflicto bélico contra Ucrania. Recibió la invitación para formar parte del Mundial Sub-15 de este año, a celebrarse en el mes de octubre. Por ahora es todo en la información deportiva.
4: Muchas gracias, Alex. Alex Villalbazo, Alex Cervantes, Iñaki Manero en Panorama Informativo en 88.9 Noticias. 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Moni Villalobos, el tráfico, el clima, cada 15 minutos. ¿Qué hay, Moni?
15: Hola, Iñaki, gracias. Les comento que van a encontrar que por Retiro de Logística hay reducción de carriles en los centrales de ambos sentidos de Reforma, entre la Glorieta del Ángel de la Independencia y la Diana Cazadora. La alternativa es Avenida Chapultepec o Circuito Interior. En unos minutos, más información.
3: La trivia, Iñaki.
4: Gracias, Alex. Si me permiten, con mucho gusto, la trivia de ayer. Un adjetivo en nuestro Jueves de Palabras surgió al cambiar el orden del apellido de una familia. Es una de las historias que cuentan sobre esto. Hay otras más, pero bueno, esta es la que escogimos. Cambiaron el orden del apellido de una familia que no era muy querida por ciertas actitudes chocantes. ¿De qué estamos hablando? Pues bueno, cursi. La palabra cursi. Se dice que migrantes franceses que se apellidaban Sicur, con K, se establecieron en Cádiz, en el sur de España, y eran tan sangrones que la gente, para hablar mal de ellos, ¿no? Ahí van los Sicur, ¿no? Sicur, ¿no? Cursis, ¿no? Entonces, para que no se enteraran que estaban hablando mal de ellos, ¿no? Como eran franceses, todavía no le cascaban muy bien al español. Entonces le pusieron cursi, y cursi se quedó como un adjetivo para representar a una persona muy afectada, muy sangrona, ¿no? Que se viste de una manera que a lo mejor al resto de la gente no le gusta o le choca, ¿no? Uh-huh. Resulta chocante. Entonces ahí viene, fíjate, curioso, ¿no? De dónde viene el nombre de las palabras que utilizamos toda la vida. Y es que todos tenemos un cursi. Todos somos cursis de alguna forma. Lo que para una persona es cursi, para otra no, ¿no? Uh-huh. Por ejemplo, a lo mejor a ti te gusta un tipo de música, pero algunas personas pueden ser cursi y a ti no.
3: De acuerdo.
4: ¿No? Entonces cada quien tiene su propio cursi. Vámonos con la trivia de hoy. Hoy es trivia deportiva. Fíjense que en uno de los certámenes internacionales, una de las megacáscaras, había en algún momento, porque ha habido equipos y ha habido países que han sido castigados. México ha sido castigado, por ejemplo, en Italia, con el tema de los cachirules. Hubo 3 castigados en un momento, 3 países castigados, pero a uno se lo perdonaron, porque uno de los ciudadanos hizo un acto heroico. Uno de los ciudadanos de ese país hizo un acto heroico. ¿Cuál fue? Ayúdanos con esta trivia. ¿A qué país le perdonaron el no ir a uno de estos certámenes? www.889noticias.mx, en WhatsApp 5582-5588-9 y el talkback a través de iHeartRadio. La respuesta en 2 horas.
3: ¿Y los 3 países fueron castigados en el mismo evento?
4: Los 3 países fueron castigados de no ir al siguiente evento.
3: ¿Al siguiente?
4: Al siguiente evento.
3: Ok. Uh-huh.
4: Y a uno de ellos sí se lo perdonaron. Por alguna causa estaban castigados, ¿no? Pues había que saber de qué causa es. En la respuesta de la trivia lo diremos. pero a uno de ellos se lo perdonaron porque un ciudadano de ese país hizo un acto heroico.
3: Okay.
4: ¿Qué fue? Relacionado con el deporte.
3: Okay. Supongo que esto fue por allá del siglo pasado.
4: El siglo pasado, sí. Fue el siglo pasado.
3: Muy bien, pistota que acabo de dar.
4: Sí, bueno.
3: Siglo pasado.
4: Pues sí, si es el siglo pasado, es este.
3: Bueno, 50 y 50.
4: Está bien, está bien. De probabilidades.
3: Ya tienes un 50. El descarte, ¿no?
4: El no, ya lo tienes.
3: Cuarto para la siguiente.
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0: ¿Qué pasó en la madrugada? ¿Qué nos cuenta René Ponce? Adelante, René.
1: ¿Qué tal, Alejandro? Pues en la calle de Abraham González, esquina con Jesús García, en la colonia Los Héroes, Tecámac, sexta sección. Estamos hablando del municipio de Tecámac, Estado de México. Un hombre intoxicado de unos 35 años de edad, identificado como Miguel N., continúa atrincherado y con armas de fuego al interior de su vivienda, donde mantiene además como rehenes a su esposa, a sus dos suegros y sus tres hijos menores de edad. Se ha informado que la madrugada de ayer se enteró que iba a ser internado en una clínica de rehabilitación, por lo que toma la decisión de tomar una subametralladora y una pistola corta y amenaza a su familia, por lo que su esposa solicita el apoyo de la policía. Al lugar arriba, tanto la policía municipal como estatal y también la Guardia Nacional, continúan estos dialogando con este sujeto sin que hasta el momento lo hayan convencido de salir. Situación en la que también han participado representantes de un centro de rehabilitación. No obstante, hasta el momento todo ha sido en vano, pues para que motivar que esta persona deje de amenazar a su familia y salga y se entregue a las autoridades. Sobre estos hechos se ha conocido un video en el que se observa a este sujeto armado y asomándose parcialmente por una ventana. Se espera que en el transcurso de la mañana los agentes del orden continúen con su labor de convencimiento a través del diálogo y del manejo psicológico para evitar que todo esto termine en una lamentable tragedia. Por otra parte, cerca de las 3:30 de la mañana se registró un choque entre dos vehículos en calles de la colonia Roma Norte. Esto es perímetro de la alcaldía Cuauhtémoc. Dejó como saldo uno de los conductores heridos que había quedado prensado al interior de su vehículo en color blanco, que resultó con los mayores daños, sobre todo en la parte frontal. Este hombre fue valorado por paramédicos que decidieron trasladarlo a un hospital donde se reportó estable y sin lesiones que pusieran en peligro su vida. Fue necesaria la presencia de apoyo de bomberos para liberarlo de su vehículo. Mientras tanto, cerca de las 4 de la mañana, bomberos de esta capital acuden también, pero a las calles de la colonia Galeana, en la alcaldía Álvaro Obregón, donde las llamas consumían dos vehículos particulares, entre ellos una camioneta tipo pick-up, así como seis motocicletas. Todo indica que alguien habría rociado algún tipo de combustible a todos estos vehículos con el objetivo de causarles daño. La policía capitalina investiga ya estos hechos a través del análisis de cámaras en la zona y de entrevistas a los propietarios para saber el origen de este presunto ataque. Finalmente, casi a la misma hora, pero en la calle Rey Azteca, en la colonia Justo, perímetro de la alcaldía Coyoacán, se registró un incendio en un lote baldío donde se ubicaba una pequeña choza elaborada con plásticos y madera, dejando como saldo tres personas adultas lesionadas por quemaduras en diversas partes del cuerpo, por lo que fueron trasladados en ambulancia a un hospital cercano para recibir atención médica especializada. Los bomberos continúan todavía a esta hora en la remoción de escombros, todo esto con el objetivo de evitar que el fuego se reavive. Es el panorama, Alejandro.
0: Oye, René, a ver, vamos a regresarnos al tema de Tecámac, allá en la colonia Los Héroes, Tecámac, sexta sección. Este tipo, ¿cuál es el contexto, René? ¿En qué momento se atrinchera? ¿Se sabe un poco? ¿Ha trascendido el por qué? ¿Qué puedes comentar de esto?
1: Sí, Alejandro, se sabe que ayer alrededor de la 1 de la mañana más o menos se entera de que va a ser trasladado, que va a tener una intervención, va a ser llevado centros de rehabilitación porque esta persona es adicta. Se ha conocido que consume pues metanfetamina y sería con lo que estaría intoxicado todavía en estos momentos, y entonces cuando se entera que va a ser internado en uno de estos centros de rehabilitación, él por supuesto se opone, toma dos armas de fuego que ya tenía adentro de su casa y entonces toma como rehenes a su familia, les dice que no se va a dejar internar porque afuera ya había pues personal de este centro de rehabilitación que se lo iba a llevar. A esto se opone, entonces los amenaza también con armas de fuego, se solicita la presencia de la policía y desde la 1 de la mañana de ayer pues este sujeto continúa al interior. Incluso su esposa ha pues salido a una de las ventanas a gritar que no pasa nada, que se encuentra todo bien, que no hay nadie que los esté amenazando. Por supuesto, esto pues al parecer por indicaciones de su esposo. El objetivo era que la policía se fuera, por supuesto, no se del lugar, únicamente se han alejado. Ya más de horas. Al momento, pues ya serían prácticamente 29 horas ya de este, que este sujeto permanece al interior de su hogar, Alejandro.
0: Sí, 30 horas atrincherado, 30 horas que está esta tensión al momento, ¿no? Hablamos al momento. ¿Han tenido, más allá de lo que la mujer ha gritado por la ventana, se ha tenido algún otro tipo de comunicación, es decir, por teléfono celular, algún otro detalle, René, o no sabemos?
1: Al momento no se sabe, al parecer el único contacto que se tuvo fue al inicio, y eso fue con la esposa, que es la que hace la llamada telefónica a la policía para solicitar el apoyo para que se presenten a este lugar y los ayuden a salir. Sin embargo, al parecer todo desde ese momento se ha cortado la comunicación, y todo sería a través de un altavoz y a través de gritos en donde se han comunicado, pero al parecer este sujeto no ha dado pues ninguna señal de comunicación o de intercambio o de interés en querer salir de este lugar, y pues te decía, incluso mandaba a la esposa a gritarle a la policía que no pasaba nada y que se retiraran del lugar.
0: Oye, recuérdanos nada más, ¿cuántas personas tiene como rehenes?
1: Están como rehenes su esposa, que es la que hace la llamada a la policía, sus dos suegros, y también obviamente serían los papás de su esposa y sus tres menores hijos, quienes pues desde ayer en la madrugada pues se mantienen al interior, no han podido salir.
0: En total 6 personas como rehenes. ¿Sabemos la edad de los niños?
1: Dicen, hasta el momento se conoce que oscilan, y esto por versiones de vecinos, entre los 5 y los 12 o 13 años de edad.
0: Ok. Sí, finalmente son versiones, ¿no? Pues de lo que ahí se puede conocer, aunque finalmente pues los vecinos conocen, y sobre todo pues ya alguien que se atreve a hacer eso, alguien que además tiene 2 armas en su casa, digamos que no es gratis el tema, ¿no? Te da que pensar a lo que se pueda dedicar y hacer este tipo, René.
1: Así es, Alejandro, pues según versiones también de los propios vecinos, que obviamente se encuentran muy asustados, pues este sujeto ya tiene antecedentes de consumir drogas, y entre estos cristal, metanfetamina, y entonces es por esto que ya iba a ser intervenido. Sin embargo, pues este sujeto, quien al parecer ya también habría estado en algún centro de rehabilitación, en esta ocasión decide no me van a internar de nuevo,
0: Alejandro. Bueno, pues ahí están los de la Marina, los del Ejército, la Guardia Nacional, la Policía Estatal, la Policía Municipal, los agentes ministeriales. Se dice, hay 150 policías ahí rodeando la casa, van más de 30 horas. Y los detalles, hasta ahorita, de lo poco que se conoce, creo que todo los ha ido desmenuzando así de manera puntual. René Ponce, pendiente, René, son 5 para las 7.
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0: 7 en punto, panorama informativo 88.9, información que sirve. Yo soy Alejandro Villalbazo en X, en TikTok, arroba Villalbazo 13. Es viernes 26 de junio, Iñaki Manero, ¿cómo estás, Iñaki?
1: ¿Cómo estás, Alex Villalbazo? Perdónenme, hijo, cuesta arrancar a veces. Alex Cervantes, amigos de la República Mexicana, de todas partes, por ahí, Jorge, muchísimas gracias por seguir en panorama.
0: Los mensajitos en el WhatsApp 5580-255-889. Mensajito de cumpleaños, Anselmo Gutiérrez, autofelicitación. Hoy es su cumple. Dice, saludos para ustedes, bendiciones igualmente, gracias por las bendiciones, Anselmo. Los que cumplas, porque no quisiste revelar tu edad como el tocayo Cervantes. Anda. Los que cumplas, muchas felicidades. Mauricio, mensaje para su esposa Monse, Montserrat Freire, que cumple 31. Hombre, Mauricio está enamorado. Un placer compartir la vida con alguien tan especial como ella. Mujer maravillosa, esposa amorosa, madre increíble. Uy, no, hombre. Andas, Mauricio, pero que te traen de la oreja. Felicitaciones para ti, Monse. De parte de tus hijos Mariano y Majito. Y claro, de Mauricio, que hoy Mauricio. Y en viernes, Monse. Uy, festejo, pero a lo grande. El tocayo. Dice, mañanitas para su hermosa esposa Elizabeth, cumple 45 primaveras. Y aunque sean con el potrillo, ¿cómo que aunque sean? ¿No viste lo que hizo ayer el potrillo, tocayo? 270 mil personas ahí en la Minerva. Nada más, nada más. Las mañanitas más grandes de las mañanitas. La serenata más grande del mundo. Le puso el potrillo. Ruth Elena. Mañanitas para su mamá Lolita, cumple 85, Lolita, apenas Lolita. Uy, los que faltan. Los que faltan, dice, anda como de 60. Pues cumple, mira, 85, pero nos presume Ruth, anda como de 60.
1: No, está mejor que nosotros dos, seguro.
0: Pero sin falta.
1: Nos da la vuelta.
0: Dice, también es cumpleaños de mi sobrina Dani, ella cumple 26 añitos, disfrutando juventud y éxito. Ernesto, años las dos mujeres de la casa, su esposa Erika y su hija Estefanía. Claro que les dedicamos las mañanitas y con todo el cariño, porque ellas, Erika y Estefanía, esposa e hija, son los motores que impulsan la vida de Ernesto. Así es que muchísimas felicidades para todos ellos y para aquellos que están hoy, este viernes 26 de junio, festejando la vida. Son las 7:04, tráfico y clima cada 15 minutos. Mónica Villalobos.
2: Alejandro, gracias. Les comento que hay afectación vial en el cruce del Eje 5 Sur y Calzada de la Viga. Alcaldía Iztacalco, debido a un choque. En unos minutos, más información.
1: Muchas gracias, Moni. Vámonos al panorama. El secretario general del Ayuntamiento de Los Cabos, Alberto Rentería Santana, informó que el chofer del vehículo involucrado en el atropellamiento de Cabo San Lucas durante los festejos por la victoria de la selección mexicana permanece en calidad grave en uno de los hospitales de ese centro turístico debido a la golpiza que recibió tras los hechos. Y adelantó que en los próximos eventos habrá operativos.

0: para bloquear calles de manera preventiva. El titular de la Fiscalía General del Estado de Chiapas, Jorge Luis Yaven Abarca, informó que un hombre tzotzil, identificado como Andrés N., fue detenido por el delito de cohabitación forzada, debido a que pretendía vender a su hija de 12 años por 25 mil pesos en el municipio de San Andrés Larrainzar. El fiscal agregó que el sujeto que pretendía comprar a la menor de edad también va a responder ante la ley. El gobierno federal publicó en el Diario Oficial de la Federación un decreto que establece para el 30 de junio la implementación de home office en las dependencias federales de Ciudad de México, además de la suspensión de clases en planteles públicos y privados dependientes de la Secretaría de Educación Pública, esto como parte de las medidas para facilitar la movilidad durante el próximo encuentro de México. Los servicios esenciales continuarán operando con normalidad. Y el sector empresarial respaldó el calendario de vinculación de líneas de teléfonos móviles. María Inés Camacho.
1: A pesar de haber manifestado su total rechazo a una prórroga al registro de las líneas de celulares, la Concanaco respaldó el calendario de vinculación de líneas móviles como medida que fortalece la seguridad digital y protege a los negocios familiares. En un comunicado destacó que la economía mexicana depende cada vez más de herramientas digitales para realizar pagos, transferencias, cobros, compras y operaciones comerciales. En este contexto, explicó que la correcta identificación de los usuarios se convierte en un elemento fundamental para brindar mayor certeza tanto a consumidores como a empresas. Actualmente, dijo, millones de negocios familiares utilizan diariamente aplicaciones bancarias, terminales móviles y plataformas digitales para administrar recursos, realizar pagos a proveedores y atender a sus clientes. 88.9 Noticias, María Inés Camacho Romero.
0: Y dicen autoridades estadounidenses que cada pulgada de la frontera con México está controlada por el crimen organizado. Gibran Casas.
2: El secretario de Seguridad Nacional de los Estados Unidos, Mark Wayne Mullen, confirmó que 9 cárteles del narcotráfico tienen el control de la frontera con México. Escuchemos parte de su declaración ante la Cámara de Representantes. No hay ni una sola pulgada de la frontera norte de México que no esté cubierta por una plaza. Hay 9 cárteles que la controlan. Siempre están buscando vulnerabilidades para cruzar drogas y migrantes a través de la frontera y se están volviendo muy buenos en eso. Incluso están utilizando drones. El funcionario de la administración de Donald Trump defendió la construcción de más muros y el uso de cercas inteligentes con sensores de calor para blindar la frontera. Para CIR Noticias, Gibran Casas.
0: Vamos al panorama internacional. El saldo hasta el momento por los terremotos en Venezuela es de 589 personas fallecidas, el saldo más reciente, actualizado, y más de 2.980 personas heridas. En La Guaira y Caracas se mantienen como las ciudades más afectadas, con decenas de personas que continúan atrapadas y edificios enteros derrumbados. En tanto, la ayuda internacional ya comenzó a llegar. 240 efectivos del Ejército Mexicano, 11 de la Fuerza Aérea, 10 de la Guardia Nacional, binomios caninos y el Grupo de Rescate Topos de México, así como más de 7 toneladas de equipo de rescate e insumos médicos, y la Cruz Roja Mexicana abrió una cuenta bancaria para apoyar a las víctimas. Esta puede ser checada a detalle a través de la página web www.cruzrojamexicana.org.mx. La agencia de prensa saudí anunció que fueron suspendidos los viajes para sus ciudadanos a la República Democrática del Congo, Uganda y Sudán del Sur, además de que fue interrumpida la emisión de todo tipo de visas y la entrada de turistas procedentes de los 3 países como una medida de precaución contra el avance del ébola. El Consejo de Regulación de Alquileres de Nueva York decidió congelar el alquiler de cerca de 1 millón de viviendas en la ciudad, esto a partir de octubre, por lo que no podrán aumentar sus alquileres al renovar el contrato por periodos de 1 o 2 años. Vámonos a los deportes, Alex Cervantes.
3: Gracias, Iñaki. Llegó el momento de darle una vuelta a la Copa 2026, que por ahora, con un total de 3.605.357 aficionados presentes en los estadios, ya es el torneo con mayor asistencia de toda la historia. Gonzalo Plata fue la figura de Ecuador, que anotó el gol del triunfo 2-1 ante Alemania y que selló la clasificación a los 16avos de final. Luis de la Fuente, director técnico de España, aceptó ser admirador de Marcelo Bielsa, su próximo rival en el Estadio Guadalajara. España guardó un minuto de silencio por las víctimas del terremoto que sacudió a Venezuela. Y el partido de este viernes en Seattle entre Irán y Egipto ha sido bautizado como el Juego del Orgullo LGBTQ+. Por ahora es todo en la información deportiva, pero recuerden que esta y más información la pueden consultar en nuestra página de internet www.889noticias.mx.
0: Muchas gracias, Alex. Alex Villalbazo, Alex Cervantes, Iñaki Manero en Panorama Informativo por 88.9 Noticias. Información que sirve por iHeartRadio. Moni Villalobos, tráfico y clima cada 15. ¿Qué nos platicas, Moni?
4: Iñaki, gracias. Les recuerdo que se implementan carriles reversibles en Doctor Río de la Loza y su continuación Fray Servando Teresa de Mier de Topacio Doctor Vértiz, así como en circuito interior de la raza a Leibniz y de Alfonso Reyes a Benjamín Franklin hasta las 9 de la mañana. En unos minutos más información.

0: 7:10, panorama informativo 88.9, información que sirve. Yo soy Alejandro Villalbazo, en X, en TikTok, arroba Villalbazo 13. Los mensajitos son en el WhatsApp 5582558 89. ¿Qué está pasando en Jalisco? Hay quien le pone ya el justiciero de Lagos. Hay quien lo llama el Batman de Jalisco. O podríamos ponerle como aquella clásica, ¿se acuerdan aquella clásica? El Vengador Anónimo.
1: ¿Cómo no? Charles Bronson.
0: Sí, qué peliculón.
1: Era varias películas.
0: Sí,
1: de,
0: eso, sí, sí.
1: De un cuate que se
0: pues haga.
1: A vengar, ¿no?
0: Uh-huh.
1: A vengar a la sociedad.
0: Pues es que eso está ocurriendo. Eso está sucediendo en Jalisco, en Guadalajara y zona metropolitana. Martín Beltrán, buenos días, Martín.
2: Efectivamente, también le dicen el Vengador de la Noche, o simplemente es un sujeto anónimo, no saben si se hace acompañar o cómo, de qué manera hace estas acciones. 5 sujetos amordazados, amarrados en postes junto a motocicletas presuntamente robadas por ellos mismos, pero hay una situación que es bastante complicada y es la compraventa y robo de motocicletas en la región de los Altos de Jalisco. Este Vengador Anónimo pues se hizo presente la semana pasada. Dice el fiscal de Jalisco, Salvador González, que ya investigan los casos, pero la autoridad dice que por ahora ellos son las víctimas. Escuchemos.
3: Desde luego iniciamos las carpetas de investigación. Estamos en ello. Bueno, pues estamos tratando de investigar pues efectivamente si estas personas se dedican a ello, pero con independencia de ello, bueno, pues en este caso, en estos momentos ellos son víctimas.
2: El primer caso surgió el 12 de junio, después el 15, el 17 y el 19. Sumaron 5 hombres exhibidos públicamente al final de la semana pasada. Aparentemente el modus operandi de este Vengador Anónimo es que lo hace por la noche y los deja amarrados con cinta canela, cinta blanca y cinta gris en un poste. Les marcan la frente con un marcador, ponen rata, bueno, pues eso es lo que de una manera de humillación pública, como un método de castigo ejemplar y como una característica, incluso les pintan bigotes de ratón dibujados en el rostro, en la boca. Junto a los sujetos amarrados, el del autodenominado justiciero anónimo suele dejar cartulinas fosforescentes con mensajes intimidatorios y advertencias severas. En estos textos se acusa directamente a los individuos de dedicarse al robo de motocicletas en la región de Los Altos, amenazando con represalias peores si continúan delinquiendo. Así está el panorama.
0: Oye, Martín, ¿por qué dice el fiscal que ahora estos que han aparecido así, inmovilizados, con la cinta canela, abandonados en la vía pública, con la palabra rata escrita en la frente, ¿por qué dice que ellos son ahora las víctimas?
2: Pues primero porque se supone que no es la forma en la que debe actuar, nadie debe hacer justicia por su propia mano, ese es un principio que la autoridad siempre antepone, y luego pues que no está correcto humillarlos, atenta contra sus derechos humanos, y se tiene que investigar si en verdad ellos son rateros, o sea, ellos son presuntos delincuentes que robaron esas motos. Es más o menos lo que explica el fiscal.
0: Sí, bueno, pues se tendría que investigar, ¿no? Finalmente es esta parte. Ahora, pues alguien está haciendo la chamba que no hace la fiscalía. Digo, eso debería de preocuparle también a la fiscalía, al fiscal, a los comandantes, a los agentes ministeriales. Que por ahí anda un cuate haciéndole al justiciero y dejándoles puestos a los asaltantes. Gracias, Martín.
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0: 7:20, panorama informativo 88.9, información que sirve. Yo soy Alejandro Villalbazo en X, en TikTok, arroba Villalbazo 13. Los mensajitos en el WhatsApp 5580-255-8889. Este fin de semana se van a cumplir los 60 días. ¿60 días de qué? Los 60 días de que Estados Unidos le pidió a México que detuviera con fines de extradición al narcogobernador Rubén Rocha y pandilla. En esa pandilla hay que contar al narcosenador Enrique Insunza, al narcoalcalde de Culiacán Juan Gámez, al narcovicefiscal, al narcosecretario de seguridad, al... imagínense nada más. Y así, ¿no? Hay que contar a 10 de esos narcopolíticos. Dos de ellos, hay que recordar, se entregaron ya a los Estados Unidos. Quedan 8. ¿Qué tendría que pasar con esos 8 si se van a cumplir ya este fin de semana los 60 días? ¿Qué tendría que pasar con Enrique Insunza, por ejemplo, que además reapareció, imagínense, a casi 60 días de no presentarse a trabajar, reapareció, pero no crean que presencial, desde una ubicación desconocida, se conectó a una sesión virtual, el senador Enrique Insunza. Qué cinismo de estos hijos de... Participó en la reunión de la Comisión de Justicia. El senador acusado de ser aliado del narco apareció de forma virtual desde una ubicación desconocida para participar en la reunión de la Comisión de Justicia del Senado de la República.
1: Una cosa es el sistema penal y otra cosa es el sistema administrativo sancionador. El sistema penal se activa cuando se ha cometido una conducta que está tipificada como delito. Este sistema está reservado para aquellas conductas que alteran la paz social, pero que no tienen la entidad para ser llevadas o tipificadas como delito, y no lo están.
0: ¿Qué tal? Un narcosenador hablando así en una reunión de la Comisión de Justicia del Senado de la República. De los que estaban ahí, de los otros senadores, ninguno le preguntó, lo cuestionó en dónde estaba. Nadie le dijo, Enrique, ¿dónde andas? ¿Por qué no has venido a trabajar? Nadie. Ninguno. La mayoría de los que estaban ahí en esa reunión de la Comisión de Justicia, pues afines.
2: Claro.
0: Afines. Javier Corral, Jesús Lucía Trasviña, Alejandra Barrales, Marta Lucía...
2: Michel.
0: O sea, afines. Pero ninguno le preguntó nada. Ninguno le preguntó nada.
2: Es como para decir, oye, manito, ¿no? Cobras y bien, ¿eh? Y sigues cobrando.
0: Tienes 2 meses que no vienes a trabajar. Cualquiera le diría a un compañero de trabajo. Cualquiera. Que tiene 2 meses de no ir a trabajar y que de pronto se conecta a una sesión virtual. Cualquiera de nosotros le diría al compañero de trabajo, oye, güey, ¿y tú qué onda,
2: Sí.
0: Aunque no seas el jefe, ya de igual, igual. Porque tú te le has seguido fletando. ¿Sí? ¿Y por qué el otro no? ¿Y por qué sigue cobrando?
2: Sí.
0: Cualquiera le diría, oye, ¿por qué no has venido a trabajar? ¿En dónde andas, Quique?
2: Cualquiera, y además hay algunos compañeros de trabajo que a lo mejor pues se enferman y cualquier y no tienen el mismo trato, entonces, y pues porque a lo mejor lo andan teniendo ahí como perseguido político, ya sabes que inventan de repente, ¿no?
0: Oye, y además y además le pagan por fuera.
2: Ajá.
0: Porque como tiene cuentas congeladas,
2: claro,
0: le pagan su sueldo por fuera. Me preguntaba yo, y lo vamos a preguntar ahí en el Senado, ¿no? Porque además son tan cínicos que dicen, y no es al único que se le paga por fuera, ¿eh? Muchos de ellos prefieren así el pago, de los senadores. ¿a nombre de quién saldrá el cheque?
2: ¿Ah, sí?
0: Si él no puede cobrar porque no tiene...
2: no tiene forma
0: de... No tiene cuenta.
2: Ajá.
0: O sea, se lo dan al portador y él llega al...
2: O a la cuenta de alguien más y él recibe la lana.
0: Pero eso no ya sé. Es lavado de dinero, ¿no?
2: Claro. Ya sabes que aquí todo se
0: puede. Ok. Se cumplen los 60 días, ¿eh? Se cumplen los 60 días. ¿Qué tendría que pasar? Pues miren, los malpensados como yo, pues tendría que pasar que los atoren. Pero los exquisitos del Tratado de Extradición México-Estados Unidos dicen que no. Que no tendría que pasar nada. Que el plazo de los 60 días no aplica, por lo menos en esta etapa, de la solicitud de detención urgente. ¿Y saben por qué no aplica? Porque México no lo ha detenido. Entonces, como no hay detención, no empieza a correr el plazo.
2: Claro.
0: Vean nada más cómo le dieron la vuelta a estos mañosos.
2: Pero están torciendo un artículo del convenio de extradición entre México y Estados Unidos.
0: Sí.
2: El artículo 11.
0: Entonces, oye, yo te solicito que lo agarres. A partir de que lo agarras, entonces yo tengo 60 días para mandarte mis pruebas. Claro, pero no lo quieres agarrar, no lo vas a agarrar nunca, pues entonces yo no puedo empezar a correr el plazo para mandarte mis pruebas.
2: Así es.
0: Qué abusados, ¿eh?
2: Sí.
0: Qué abusados. Está de mafioso eso.
2: No.
0: ¿No?
2: Torciendo el derecho.
0: Imagínate de los abogados ahí de la mafia. No, mira, si hacemos esto y el otro y aquello, por acá no nos agarran. Ah, entonces hazlo. Y así ya pasaron 2 meses. 7:25.
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2: X en TikTok arroba Villa el Vaso 13. Es viernes 26 de junio, viernes 26 de junio. ¿Algún pendiente? ¿Algo que se les esté pasando?
3: Ya de fin de mes.
2: ¿Fin de mes? Para pagar. ¿El teléfono?
3: Sí.
2: ¿La luz? ¿Qué hay, Bartola?
3: Ahí te dejo,
2: Pato. Ahí te dejo esos dos pesitos. Ya los chavos ni han de saber qué es eso.
3: No, hombre, no.
2: Mira,
3: no,
2: Bartola. Era una canción.
3: Dos pesos de Chava Flor.
2: De una, Ah, claro, de Chava Flor. ¿Y por qué iba a decir de Pedro Infante tú?
3: ¿La cantaba Pedro Infante?
2: Sí.
3: Sí, la llevó a cantar
2: Pedro. En alguna película, ¿no?
3: Sí,
2: sí, claro.
3: Sí, fue intérprete de Chava Flor también.
2: Tienes toda la razón. Bueno, pues de ahí, ¿no? Mira, Bartola, y te dejo estos dos pesos. Pagas la renta, el teléfono y la luz. Uy, con lo que sobre todavía. Tomas de ahí para...
3: Para tu gasto.
2: Tu gasto. Y hasta me compras mi alipuz.
3: Mi alipuz.
2: No, todo eso con dos pesos.
3: Cuando rendía, ¿eh? Ahora rinden los de 200 pesos.
2: Eso pero... No, eso rinden, imagínate.
3: Puedes llevar a tu hijo a estudiar a Inglaterra.
2: Claro.
3: Y te siguen rindiendo, ¿eh?
2: No, y a los más grandotes les puedes comprar... Loropiana. Y rinden los 200 pesos.
3: Hijo, qué barra. Buena administración.
2: Sí. Bueno, por si algo, algún pendiente traen, por si algún pendiente traen de pago, pues saquen los 2 pesos, los 200, ¿no? Y hay que pagar para que no se nos venga el... ¡Ay, verificación! Estamos a fin de mes, de junio. ¿Qué le toca? Verificación, vamos a ver... Verificación.
3: Sí, ahorita debe ser.
2: Estamos en.
3: Junio. Junio. Debe ser ya. Debe ser el azul todavía, ¿no? Debe ser el del viernes.
2: O ya es el tantito, de calendario de verificación vehicular. Estamos. Sí, es mayo y junio azul.
3: Azul.
2: 9 o 0. Abusados los azules, ¿eh?
3: Sí.
2: Se les acaba. ¿Y ya?
3: Sí, porque en julio empiezan los amarillos otra vez.
2: Ajá.
3: Me toca a mí.
2: Entonces, abusados.
3: Sí.
2: Se nos va la verificación y ya saben que hay que pagar la multota. Más de 2,000 pesos de multa. Entonces, pónganse abusados. 7:32. Tráfico, clima cada 15 minutos. Mónica Villalobos.
4: Alejandro, gracias. Les comento que si el último número de sus placas es 9-0 con engomado azul, su vehículo debe verificar antes del 30 de junio. En unos minutos, más información.
3: Muchas gracias, Moni. Peso sobre peso se llama la canción de Chaz.
2: Ah, ok.
3: Pero si la conocemos popularmente como Oye Bartol.
2: De acuerdo.
3: ¿Sí? Vamos con María Inés Camacho desde el Aeropuerto Internacional de Ciudad de México. ¿Cómo amanecieron el dólar y el euro? Hola, Mari, muy buenos días.
5: Hablando de números, Iñaki, muy buenos días al auditorio. El dólar en las casas de cambio del Aeropuerto Internacional de la Ciudad de México esta mañana se está comprando en promedio en 17 pesos 20 centavos y se vende en 17 pesos con 90 centavos. El euro 19 pesos con 10 a la compra, 20 pesos cerrados a la venta. El panorama, Iñaki, muy buenos días.
3: Muchas gracias, María Inés Camacho. A las 9:30 de la mañana, ¿cómo abre la Bolsa Mexicana de Valores y el gasolinazo nuestro de cada día? Toda esta es información que a ti te sirve y que puedes encontrar también a través de iHeartRadio. Vámonos a Celaya, Guanajuato, porque se dan varios robos a comercio, tipo cortinazo esto en pleno centro. Clau, ¿cómo estás? Muy buenos días.
6: Hola, buenos días, Iñaki, buenos días a todos los auditorios. Así como lo comentas, en lo que va del mes se han registrado por lo menos 10 robos a tiendas de diferentes giros en la zona central de Celaya, incluyendo una joyería y conocidos como tipo cortinazo, aunque las autoridades dicen que ya tienen identificados a los responsables no hay detenidos. Incluso se informó que ya llevan a cabo operativos y reconocieron que no han escuchado las alarmas a tiempo. Gustavo Palo Alto, jefe de gabinete, reconoció que se trata de una situación preocupante, aunque mencionó que se están tomando todas las medidas necesarias para atender la situación y dijo que no existe una disminución en el número de elementos de la Policía Municipal porque al contrario, se está fortaleciendo la labor preventiva y los operativos de vigilancia, Iñaki, que como te comentaba, pues no han resultado en nada, no hay detenidos y solamente llegan después de que ya se dieron estos robos a los comercios. Hasta aquí mi reporte, Iñaki.
3: Te agradezco mucho, Claudia Padilla, desde Celaya, Guanajuato, donde nos hace el favor de escuchar a través de iHeartRadio. ¿Dónde nos vamos? ¿Al Estado de México? Bueno, vámonos entonces a los deportes. Alex Cervantes.
7: Muchas gracias, Iñaki. Amigos, continuamos con más información. La selección mexicana de fútbol continúa con sus entrenamientos en el centro de alto rendimiento y por la tarde tuvieron convivencia con sus familiares. Por cierto, se metió entre los 10 primeros lugares del ranking FIFA después de vencer a Chequia. Más de 54 millones de personas observaron el partido ante el cuadro europeo en ambas televisoras. Luego del triunfo ante Alemania, Ecuador aumentó las posibilidades de ser el rival de México dentro de los 16avos de final el próximo martes en la cancha del Estadio Ciudad de México. Y el boleto más barato para este partido alcanza los 65 mil pesos. Por otra parte, Katy Itzel García hizo historia al convertirse en la primera mexicana en ser árbitra central de un partido de Copa en el duelo entre Túnez y Países Bajos. Por ahora fue todo en los deportes.
3: Muchas gracias, Alex. 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Vámonos con Vero. Pero con Sonia Vilchis al Estado de México. Dicen que en el Estado de México se ha avanzado de manera importante en la aplicación de servicios de interrupción legal del embarazo. Allá en Toluca, Rebeca Morales. Rebe, ¿cómo estás? Muy buenos días.
8: ¿Qué tal? Muy buenos días. Pues en efecto, el tema de la interrupción legal del embarazo es uno en los que se está poniendo especial interés con el objetivo de dar acceso a las mujeres a este derecho y de esta manera pues evitar tanto los abortos que pudieran resultar clandestinos como poner en riesgo la vida de las madres. Y es que de acuerdo con los estudios que se han hecho y a través del Instituto Simón de Beauvoir, la despenalización del acceso al aborto y la Contraloría Social en el diagnóstico para el aborto legal es un hecho que ha ido avanzando en el Estado. El estudio que se desarrolló con una serie de mediciones sobre disponibilidad, accesibilidad y también la calidad del servicio revelan que se ha avanzado en el tema de infraestructura. Sin embargo, una de las limitantes principales que se tienen es justamente el que esto se pueda dar desde la atención primaria a la salud, y es que la mayor parte de las atenciones en Ciudad de México que serán de otros estados son justamente de mujeres que vienen del Estado de México. Se habló sobre la información, el que esto se pueda dar a través de medicamentos y no a través de legrados quirúrgicos, además del poder tener pues la información justamente para que las mujeres puedan tomar decisiones en este sentido. Finalmente se habló de que durante el último año el 4.6% de los casos que se dieron de violencia sexual fueron interrumpidos a través justamente de un aborto legal, lo que habla todavía de los retos y desafíos que se tienen en esta materia. El panorama desde el Estado de México.
3: Te agradezco mucho, Rebeca Morales, desde Toluca, Mix 90.1 de tu frecuencia modulada. Somos Alex Villalbazo, Alex Cervantes, Iñaki Manero, en Panorama Informativo, por 88.9 Noticias, información que sirve y por iHeartRadio. Moni Villalobos, el tráfico, el clima, cada 15 minutos. Hola, Moni.
9: Iñaki, gracias. Les recuerdo que se implementan carriles reversibles en Doctor Río de la Loza y su continuación Fray Servando Teresa de Mier de Topacio Doctor Vértiz, así como en circuito interior de la raza a Leibniz y de Alfonso Reyes a Benjamín Franklin hasta las 9 de la mañana. En unos minutos más información.
2: Pistas de la trivia, Iñaki.
3: Gracias, Alex. Es tiempo de la segunda llamada de la trivia. Y platicamos la trivia de ayer. Un adjetivo en nuestro jueves de palabras surgió al cambiar el orden del apellido de una familia que no era muy querida por ciertas actitudes chocantes. Estamos hablando, pues, de la palabra cursi. Una de las historias, una de las probables orígenes de esta palabra, se dice que migrantes franceses de apellido Sicours se establecieron en España, en el sur, en Cádiz, pero eran tan desagradables y tan sangrones que la gente, para hablar mal de ellos, cambiaban el orden de las letras por cursi. Y el resto, pues ya lo sabemos, es historia, las cursilerías. Vamos con la trivia de hoy, trivia deportiva. Tres países fueron castigados con no jugar la siguiente megacáscara futbolera, pero uno fue perdonado porque uno de sus ciudadanos fue considerado como héroe por la federación. Hizo algo durante mucho tiempo que después se consideró como un acto heroico, y entonces, en nombre de esto, este país al cual él representaba fue perdonado y sí pudo jugar. ¿De qué estamos hablando? Ayúdenos con esta trivia en www.889noticias.mx, WhatsApp 5580-255-889 y el TalkBack por iHeartRadio. Y es un acto heroico relacionado con el deporte.
2: Ok.
3: ¿Cuál será?
2: Oye,
3: sí, señor.
2: Tres selecciones. Ay, es que si te hago la pregunta, creo que ya voy a llevarla a una...
3: Ajá.
2: Un pequeño nicho. No, mejor no te hago esa pregunta.
3: No me hagas esa pregunta.
2: No.
3: Si me preguntas cuáles son las tres selecciones, pues sí te diría que...
2: No. No, pero entonces sí te la voy a preguntar.
3: Ajá.
2: ¿Alguna de esas selecciones ha ganado el campeonato?
3: ¿Alguna de esas selecciones ha ganado el campeonato? A ver, dame un segundo, ahorita te digo. Sí.
2: Sí. Ok.
3: Dos de ellas, de hecho.
2: ¿Dos de ellas?
3: Ajá. Una nunca.
2: Una nunca.
3: Ajá. Y dos de ellas, sí.
2: Ok. Me parece muy bien.
3: Es buena pista.
2: Una pistototota. Por eso te decía que no te la quería preguntar.
3: Sí, son protagonistas, digamos, dos de ellas sí son protagonistas.
2: Ok.
3: Una también, ¿no? También hace cosas maravillosas, pero nunca ha ganado.
2: Nunca ha ganado.
3: Pero sí, esa selección brilla mucho cada vez que juegan en los certámenes.
2: Uh-huh.
3: Luego platicamos por qué.
2: Ok. Esa selección que nunca ha ganado,
3: uh-huh,
2: que brilla. Esa selección es parte ahorita de las 48.
3: De las que están, sí.
2: Sí.
3: Sí está.
2: Ok.
3: Sí está. Está jugando en más al norte.
2: Uh-huh.
3: Le toca.
2: Está bien. Pues ya está ahí.
3: ¿Hasta ahí? Sí. ¿Lo vamos pensando?
2: Sí.
3: Al 5580-255-889 WhatsApp. Ahí nos puedes ayudar a resolver la trivia y el talkback por Ejuri. La respuesta en una hora, 7:40.
10: Eso.
11: Ya va.
12: Vamos, papá, vamos. Ya estamos acá.
13: Con cuidadito, vamos.
14: Tranquila.
13: Ah, bravo. Se pudo. Amén. Ayúdala ahí, ayúdela.
2: Son estas historias de vida dentro de la tragedia. Acabamos de escuchar cómo es el rescate que se da en Venezuela después de estos terremotos de 7.2 y 7.5. La cifra de muertos al momento, 589, ya sabemos que esto, pues desafortunadamente, sigue para arriba. Son 2.980 personas al momento las que se cuentan como lesionadas, igual, un número que desafortunadamente pues sigue conforme las horas van pasando. Desaparecidas, se habla de decenas de personas desaparecidas y más de 2,000 familias damnificadas. Vamos a escuchar al presidente de la Asamblea Nacional Venezolana, Jorge Rodríguez.
10: 157 personas desaparecidas. Hasta ahora hemos contabilizado más de 200 personas atrapadas entre los escombros de los edificios, 2.927 familias damnificadas. La infraestructura afectada o perdida corresponde a 250 edificios, principalmente en el estado de La Guaira, 8 hospitales afectados, 20 centros comerciales deteriorados, 68 obras de infraestructura dañada también.
2: Ahí está el balance, el saldo oficial. En esto que les digo siempre, estas historias de tragedia que regalan historias de vida, vamos a escuchar cómo fue el rescate de un bebé.
12: Vente, mi niño, vente para acá, ven. Agarra a los niños, ¿oíste? Otra niña más.
14: Somos tres.
12: Somos tres. ¿Son hermanos? ¿Ustedes?
14: Sí, somos tres.
12: Quédense ahí, es para alumbrarlo, quédense ahí.
2: Tres niños, tres hermanitos. Los sacaron con vida. Cuarto para las 8.
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0: 10 para las 8, panorama informativo 88.9, información que sirve. Yo soy Alejandro Villalbazo en X, en TikTok, arroba Villalbazo 13. Los mensajitos en el WhatsApp 5580-255-889. Que el niño saldrá bien rezongón este año. Que se espera que este fenómeno climático del niño sea de fuerte a muy fuerte. Si ahora ya lo ponemos eso en términos generales de lluvia o de calor, ¿qué significa eso, Pepe Toño Morales? Buenos días, Pepe Toño.
1: Efectivamente, ese es el término. Fuerte a muy fuerte, así prevén justamente los especialistas este fenómeno, y precisamente por estas características, ¿no?, de las que se acaban de hablar. De hecho, el niño se espera de fuerte a muy fuerte, de acuerdo con Jorge Zavala Hidalgo. ¿Quién es él? Él es investigador del Instituto de Ciencias de la Atmósfera y Cambio Climático de la Universidad Nacional Autónoma de México. Eso significa que es más probable que disminuyan las lluvias, que haya calor intenso, que aumente el número de incendios y que generen más huracanes de categoría superior.
2: Los pronósticos más recientes, por ejemplo, de la NOAA, la Organización Meteorológica Mundial no ha actualizado, creo que desde mayo, pero por ejemplo la NOAA ya sacó una actualización en junio y habla de que la probabilidad de que tengamos una condición del niño muy fuerte hacia el final de año, principalmente hacia noviembre y diciembre, es muy alta, más del 50%.
1: Fíjate que la NOAA, Alex Iñaki, esta Administración Nacional Oceánica y Atmosférica de los Estados Unidos, pero por sus siglas en inglés justamente es que se le llama NOAA. Bueno, de acuerdo con este organismo, existe una muy alta probabilidad de que en los últimos meses de 2026 este
0: año... Ah, se nos fue, ¿verdad? Ahorita recuperamos a Pepe Toño Morales cuando nos decía de que la Administración Nacional Oceánica y Atmosférica de Estados Unidos, la NOAA, está advirtiendo que es altísima la probabilidad de que para el cierre de este 2026 se establezca este fenómeno del niño en México, Pepe Toño.
1: Sí, efectivamente, y de eso se, eso tiene implicaciones en territorio nacional, evidentemente también en el mundo, y por eso el especialista nos explicaba justamente estos porcentajes y qué implica.
2: La probabilidad de que tengamos condición el niño es más del 95%. O sea, vamos a tener un niño. Lo que no está muy claro si será muy fuerte o fuerte, poco probable que sea moderado. O sea, es más probable que sea fuerte, muy fuerte. Pero en los pronósticos climáticos, pues siempre hay una cierta incertidumbre, ¿no? Eso más o menos es la condición en la que nos estamos encontrando.
1: Así están las cosas, Alex. Eso hace que cambien, evidentemente, las condiciones del clima en todo el país. De hecho, el físico doctor en oceanografía física indicó que a partir de julio, pues es la próxima semana, se espera que en México disminuyan las lluvias con respecto al promedio. Esto es, sí va a llover, pero menos, y todo parece indicar que esta condición se mantendrá incluso durante la primavera de 2027 y en el centro y sur del país, así como en la península de Yucatán. Ahora bien, es una pregunta que nosotros hicimos. ¿Cómo se mide el niño? Es decir, ¿qué es lo que determina que los especialistas hablen de que ese fenómeno natural será más o menos fuerte? Jorge Zavala hizo un resumen de los parámetros que se consideran para esas mediciones.
2: Según el tamaño de la variación de la temperatura, se le asigna como niño débil, niño moderado, niño fuerte o niño muy fuerte. Sería la traducción.
1: Sí, porque son parámetros que están en inglés. A todo lo anterior, Alex Iñaki, se deben agregar factores que son el resultado, en parte, de esas condiciones climáticas. Por ejemplo, la calidad del aire. Cuando hay más calor y menos lluvias, es muy probable que se generen más incendios y eso evidentemente eleva la cantidad de partículas y compuestos volátiles que favorecen ese forme ozono. Si a ello se agrega la radiación solar por la disminución de la nubosidad y temperaturas altas, pues esto provoca un aumento del estrés sobre las plantas, las cuales también emiten algunos compuestos que favorecen la formación de esos contaminantes. Esta circunstancia puede ocurrir durante primavera de 2027, dijo Zavala Hidalgo. Resumen, Alex Iñaki. Amigos del auditorio. Segundo semestre de 2026 y primavera de 2027, altas temperaturas, menos lluvias y probablemente más momentos con mala calidad del aire. Y ya sabemos que en la Ciudad de México y en algunas otras ciudades del país, pues eso implica probablemente contingencias ambientales. Estoy con ustedes, Alex.
0: Sí, le llaman ya el super niño lo que viene, ¿no? Lo mencionas, esto de noviembre del 26 a enero del 27 es cuando se espera que sea lo más extremo, Pepe Toño.
1: Y fíjate que esto lo estamos viendo, no podemos decir que sea de forma directa, pero estamos viendo ya algunos efectos, estaba explicando este especialista, del otro lado del mundo. Me refiero, por ejemplo, en Europa, en lugares como España, en donde se han registrado temperaturas altísimas que han evadido todas las barreras que se tenían antes, no nada más España, también incluso países como Francia, y ya sabemos, por ejemplo, que por cuestiones de la geología, esto nos ocurre poco tiempo después, ¿no? Imagínate las enfermedades que se dan primero allá y luego terminan en México, así lo hemos visto. Entonces es más o menos un parámetro, dice el especialista, de lo que podría verse en la República Mexicana, y la recomendación es tomar evidentemente precauciones nosotros, más allá de lo que puedan hacer los gobiernos en materia de política pública, Alex.
0: Oye, Pepe Toño, ¿cómo nos va a afectar para este invierno, o decías la primavera ya del 2027, ¿nos va a afectar con temperaturas extremas? ¿Se nos va a afectar con más lluvias? ¿Hablabas de frentes fríos?
1: Sí, en este caso va a ser, ¿te acuerdas el año pasado, Alex? Platicabas con Iñaki en este mismo lugar y decías antes de que entrara de lleno el invierno que iba a ser un invierno caluroso. Bueno, eso más o menos es un parámetro que nos ayuda a dar el ejemplo de lo que se avecina para esto, pero un poco más. Es un invierno, imagínate, con un poco más de calor, vamos a sentir menos frío, para muchos de nosotros pues eso es conveniente, pero también hay otras afectaciones, porque también vamos a tener, ojo con esto, es muy importante, menos lluvias y por lo tanto menos almacenamiento en lugares, por ejemplo, como el Putzamala, y evidentemente vamos a tener más días muy calurosos y es altamente probable que se rompan los límites de las temperaturas máximas que hemos tenido, Alex.
0: Estamos hablando de otra vez un invierno caluroso entonces.
1: Efectivamente, eso es lo que por lo pronto se prevé para este fin de año y la primavera del próximo año.
0: Bien, gracias, Pepe Toño Morales. Super Niño nos amenaza. 5 para las 8.
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2: Ocho en punto, panorama informativo 88.9, información que sirve. Yo soy Alejandro Villalbazo en X, en TikTok, arroba Villalbazo 13. Es viernes 26 de junio. Iñaki Manero, ¿cómo estás, Iñaki?
3: ¿Cómo estás, Alex Villalbazo, Alex Cervantes, amigos de la República Mexicana y de todas partes por iHeartRadio? Mitad del camino ya en panorama.
2: Los mensajitos en el WhatsApp 5580-255-889. Información urgente de la toma de rehenes en Tecámac, Estado de México. René Ponce, danos nada más el avance, René, por favor.
4: ¿Qué tal, Alejandro? Pues luego de 31 horas de permanecer atrincherado al interior de su hogar localizado en lo que es el municipio de Tecámac, Estado de México, Miguel N., de 35 años, se entregó a las autoridades sin oponer resistencia, sin que pues se accionaran armas de fuego. Su familia, que permanecía como rehén, se encuentra bien, Alejandro.
2: Es el avance. Ahorita nos vamos al detalle. Gracias, René Ponce. Tráfico y clima cada 15 minutos. Mónica Villalobos.
5: Alejandro, gracias. Hoy las zonas Ecopark, Polanco y Roma Hipódromo tienen horario habitual de 8 de la mañana a 8 de la noche y horario extendido de 8 de la noche a 1 de la mañana del día siguiente. En unos minutos, más información.
3: Muchas gracias, Moni. Vámonos al panorama. Una jornada violenta dejó un saldo de 6 personas muertas en Culiacán, Sinaloa, ayer jueves. El primer caso ocurrió en la colonia Solidaridad Infonavit, donde hombres armados irrumpieron en un domicilio y asesinaron a 3 integrantes de una familia, mientras que en la colonia Santa Anita, un repartidor de comida fue asesinado mientras circulaba por las calles. Poco más tarde, el cuerpo de un hombre fue hallado debajo de un puente en las inmediaciones del aeropuerto internacional. Y finalmente, en la colonia República Mexicana, una mujer murió al ser atacada junto con su pareja por sujetos armados que irrumpieron en su domicilio, pero estamos atendiendo las causas. Ayer, un conato de incendio en el Hospital General de Zona número 7 del Instituto Mexicano del Seguro Social movilizó a cuerpos de emergencia y obligó a evacuar de forma preventiva pacientes, familiares y personal de algunas áreas. El incidente ocurrió durante trabajos de mantenimiento en un elevador, cuando restos de soldadura alcanzaron una malla plástica. El fuego fue controlado sin que se reportaran personas lesionadas y, tras ventilar el inmueble, las actividades médicas continuaron con normalidad. Los casos de gusano barrenador del ganado en México aumentaron 83.5% en poco más de 3 meses, al pasar de 16.628 en marzo a 30.522 al corte del 24 de junio. De acuerdo con la Secretaría de Agricultura y Desarrollo Rural, la plaga se ha desplazado hacia el norte del país e incluso llegó a Texas, por lo que México y Estados Unidos reforzarán su combate mediante la producción y liberación masiva de moscas estériles, esto con el objetivo de erradicarla en los próximos 5 años. Familiares de pacientes internados en la Torre de Pediatría en Veracruz expusieron las sábanas y batas rotas que apenas les acaban de entregar. Verónica Huerta, desde Jalapa, Vero, buenos días.
6: Hola, Iñaki, buenos días. Efectivamente, en el municipio de Veracruz, en la Torre Pediátrica Infantil, las madres exhibieron la ropa hospitalaria, que supuestamente es nueva y que envió el INS Bienestar hace 15 días a Veracruz, pero además de que se necesitaba pues batas para niños y las mandaron en tallas de adultos. Las mamás exhiben que las telas están podridas y las costuras deshechas. Explicaron que la ropa de cama y batas deben ser nuevas debido a que es ocupado por menores de edad que reciben quimioterapias y tratamientos oncológicos. Pero además, a la entrega de ropa en mal estado se suma el desabasto de medicamentos oncológicos, que es una queja recurrente desde el 2023, porque vulnerabiliza a los niños con cáncer, que de por sí ya luchan contra el cáncer, y si no hay medicamentos, pues ellos regresan, no avanzan para poder sanar. Es la información, Iñaki, que tenemos en Veracruz.
3: Igualito.

0: En Dinamarca. Gracias, Vero Huerta, desde Xalapa, Veracruz. Allá nos hace el favor de escuchar a través de iHeartRadio. Pescadores de Salina Cruz denuncian afectaciones por derrame de petróleos mexicanos. Vámonos a Oaxaca capital con Giselle Melchor. Hola, Giselle, muy buenos días. Se cortó la comunicación. Un momentito más vamos a tener la comunicación con Giselle. Y vámonos a... 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los deportes! ¿O ya nos vamos a Oaxaca? Antes, perfecto, vámonos a Oaxaca. Giselle, te saludamos, buenos días.
1: ¿Qué tal? Muy buenos días. Te comparto que pescadores de La Ventosa reclamaron a representantes de Petróleos Mexicanos Pemex durante una reunión realizada en el Palacio Municipal de Salina Cruz con autoridades estatales y municipales, en la que exigieron respuestas por los derrames de hidrocarburos y la contaminación en la bahía. Sin embargo, los pescadores señalaron que no hubo compromisos concretos de Pemex para atender el impacto ambiental. Francisco Javier García Gutiérrez, del área de atención social de Pemex, se limitó a escuchar los reclamos y aseguró que informaría a sus superiores sobre los planteamientos expuestos. Aunque los pescadores difundieron videos en los que presuntamente se observan manchas negras de residuos petroleros en el mar como evidencia de la contaminación que afirman ha afectado su actividad y el ecosistema. Pese a ello, Pemex rechazó las acusaciones mediante una tarjeta informativa en la que negó que exista evidencia de un nuevo derrame y aseguró que la playa se encuentra limpia, en condiciones normales y sin presencia de hidrocarburos. Sin embargo, al término de la reunión, la preocupación creció luego de que el representante de la Comisión Estatal para la Protección contra Riesgos Sanitarios de Oaxaca recomendó de manera preventiva evitar el consumo de productos marinos provenientes de la bahía de La Ventosa tras el derrame ocurrido a principios de este mes. La recomendación generó incertidumbre entre los pescadores, quienes advirtieron que además de enfrentar posibles afectaciones ambientales, ahora resienten el impacto directo en la comercialización de sus productos, por lo que exigieron una respuesta inmediata de autoridades y de Pemex. Es el panorama.
0: Te agradezco mucho, Giselle Melchor, desde la bella y verde Antequera, Oaxaca, donde nos escuchas a través de iHeartRadio. Capturaron al Sierra 1, presunto líder criminal en la zona oriente de Morelia, Michoacán. Desde allá, desde Morelia, Cristian Gutiérrez. Muy buenos días, Cristian.
2: Hola, Iñaki, buenos días. Mira, como resultado de un operativo entre instituciones de seguridad, se logró el día de ayer la detención acá en Morelia de Ernesto Rafael N. Él lo apodan el Sierra 1 y ha sido identificado como un objetivo prioritario por su probable participación en el asesinato del maestro mezcalero Sergio R. Eso sucedió en 2005 aquí en Morelia. Y ayer mismo por la tarde fue detenido Alfredo N., el Sierra 2, por su probable responsabilidad en delitos contra la salud y violación a la Ley Federal de Armas de Fuego y Explosivos. Para las autoridades, Iñaki, ambos detenidos, el Sierra 1 y el Sierra 2, eran generadores de violencia precisamente en la capital de Michoacán. Es el panorama en este estado.
0: Te agradezco muchísimo, Cristian Gutiérrez, desde Morelia, Michoacán, MIX 101.7 de frecuencia modulada. Nos vamos al estado de Hidalgo porque promueven en el Congreso del Estado la ley Ingrid para sancionar la difusión de imágenes relacionadas con feminicidios. Desde Pachuca, capital, Jacqueline Servín. Jackie, muy buenos días.
3: Hola, hola, Iñaki, buenos días para ti y para todo el auditorio. Comentarles que la diputada Joana Montserrat Hernández promovió una iniciativa que reforma el Código Penal para el Estado de Hidalgo con la finalidad de incorporar de un tipo penal específico que sancione la divulgación, publicación, difusión o exposición de imágenes, videos, audios, datos o elementos de investigación relacionados con casos de feminicidio cuando con ello se vulnere la dignidad de la víctima, se afecte la intimidad y privacidad de sus familiares o se produzca revictimización. Si te parece, vamos a explicar.
4: Al responsable de este delito se le impondrá una pena de 3 a 6 años de prisión o de 20 a 500 días de multa. Adicionalmente, se impondrá la destitución definitiva del empleo, cargo o comisión público e inhabilitación para el desempeño de cualquier otro puesto de servicio público por un tiempo igual a la pena de prisión impuesta. La punibilidad prevista se aumentará hasta la más de la mitad cuando el material difundido corresponda a niñas o adolescentes, cuando la filtración afecte el debido proceso y el cauce de la revictimización de los familiares.
3: Iñaki, es el panorama.
0: Te agradezco mucho, Jackie. Jacqueline Servín desde Pachuca, Hidalgo, La Comadre, 104.5 de FM, 1240 de amplitud modulada. Vamos a los deportes. Alex Cervantes.
5: Iñaki, tenemos información de la Liga MX. Tijuana concluyó con sus trabajos de playa en Mazatlán. Regresaron a la frontera para continuar con la pretemporada. El paraguayo Walter Clark es nuevo refuerzo del Atlante procedente del Chapecoense de Brasil. Firmó contrato por los próximos 2 años. Comienza el fin de semana del Juego de Estrellas en la Liga Mexicana de Béisbol. Este viernes, gala de premiación a lo mejor de la temporada anterior. Para el sábado, alfombra roja con jugadores, celebridades y el Home Run Derby. Y el próximo domingo, la selección mexicana, comandados por Benjamín Gil, enfrentan a las estrellas de la liga, comandadas por Lorenzo Bondi. Y este fin de semana se corre la fecha 10 de la Fórmula 1, el Gran Premio de Austria. El domingo la carrera a partir de las 7 de la mañana. El líder en la clasificación mundial de pilotos es Kimi Antonelli de Mercedes con 156 puntos. Hasta aquí los deportes.
0: Muchas gracias, Alex. Alex Villalbazo, Alex Cervantes, Iñaki Manero en Panorama Informativo en 88.9 Noticias. Información que sirve por iHeartRadio. Moni Villalobos, tráfico y clima, cada 15 minutos te asomas y ¿qué encuentras, Moni?
6: Hola Iñaki, gracias. Les comento que hay avance lento en Río Churubusco debido a un choque a la altura de Avenida México Coyoacán con dirección a Universidad. En unos minutos más información.
7: Ocho y cuarto, Panorama Informativo 88.9, información que sirve. Yo soy Alejandro Villalbazo en X, en TikTok, arroba Villalbazo 13, los mensajitos en el WhatsApp 5580-255-889. ¿Qué historia la que hemos estado platicando? ¿Qué historia? Toma de rehenes. Toma de rehenes en Tecámac, en el Estado de México. Un tipo que, pues, embrutecido, intoxicado, se metió quién sabe qué tanta porquería. Que su familia le dijo, nos tienes hasta la madre, Miguelito, y nos vamos al centro de rehabilitación. Y entonces el Miguelito les dijo, yo no voy a ningún lado, a mí no me llevan. Estaban la esposa, sus suegros y sus 3 hijos. Y dijo, a mí no me llevan, y como Miguelito es el don chingón, pues tomó como rehenes a los suyos. Se atrincheró en su casa, allá en Tecámac, en la colonia Los Héroes Tecámac, sexta sección, armado, 2 pistolas, y dijo, de aquí me sacan con las patas por delante. Bien intoxicado. Imagínense el terror que se vive en una casa así.
0: Pesadilla.
7: 30 horas, 31 horas, ¿no? 31 horas en esta tensión. Llegó la Marina, el Ejército, la Guardia Nacional, los estatales, los municipales, los ministeriales, llegaron todos para echarle grito con el megáfono. ¡Miguel, ríndete! Con el altavoz de las patrullas. ¡Miguel, entrégate! No, el Miguel, pues ni salía ni se entregaba. Mandaba a la esposa a decir, todo está bien. Ella era la que se asomaba y decía, no, ustedes váyanse, aquí todo está bien. Cuando ella misma había hecho la denuncia de lo que estaba ocurriendo en ese infierno llamado hogar. ¿Qué ha pasado? Nos adelantaba René Ponce. Se entregó Miguel. Ahorita vamos al detalle, son las 8:15. Una pausa, Panorama Informativo 88.9, información que sirve. 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

0: Se entregó Miguelito en Tecámac. René Ponce, buenos días, René. René. No, no está listo René Ponce para que nos cuente el desenlace de esta historia de terror que se empezó a escribir hace más de un día, porque esto tenía 31 horas. René Ponce, se entregó Miguel, este cuate que se volvió loco por el tema de sus adicciones, por lo que se había metido, estaba intoxicadísimo René, y tomó como rehenes a sus familiares. Adelante, René.
1: Así es, Alejandro, pasaron 31 horas de permanecer atrincherado al interior de su hogar, que recordemos se localiza en la esquina de la calle Abraham González y Jesús García, la colonia Los Héroes, Tecámac, sexta sección en el Estado de México. Y bueno, Miguel N., 35 años, portaba una playera gris con una franja negra, pantalones negros, se entrega a las autoridades del Estado de México, también del gobierno federal, sin oponer resistencia, para ser trasladado a bordo de una camioneta color blanco. Todo indica, ante una agencia del Ministerio Público en este municipio, Miguel N. subió a esta camioneta acompañado de su suegro, un hombre de la tercera edad de cabello cano, que posteriormente, junto con él y rodeado, por supuesto, de policías, pues se retiraron de este sitio. En tanto, las personas que permanecían como rehenes, que se trataban, recordemos, de sus dos suegros, su esposa y tres hijos menores, han sido resguardados por las autoridades de los tres órdenes de gobierno, quienes se encuentran aún afuera de este domicilio. Se espera que en cualquier momento, pues, los uniformados puedan ingresar, ya que se conoce, ya ha llegado hasta este punto ministeriales con una orden de cateo para poder ingresar al domicilio, porque de lo contrario solo podrían hacerlo con la autorización de la familia y no se las habían otorgado. Sin embargo, pues ya están esperando que, pues, la familia les abra la puerta y les permita ingresar con esta orden de cateo, que te informo, pues ya fue liberada hace unos minutos por un juez del Estado de México. Y bueno, hasta el momento, pues, señalar que por tratarse de delitos del ámbito federal y local, como es la posesión de arma de fuego de uso exclusivo de las Fuerzas Armadas, porque recordar, Miguel N. tenía una subametralladora y también tenía en su poder una pistola. Esto es lo que había trascendido y lo que se observaba también en un video que fue dado a conocer a través de redes sociales. La presunta privación ilegal de la libertad que habría sufrido su familia, esta corresponde al ámbito local. Esta persona sería llevado primero ante la Fiscalía del Estado de México, posiblemente después puesto a disposición del ámbito federal, aunque dependerá si en este cateo, que pues tienen que permitir ya la familia, porque cuentan con una orden los uniformados, si en este cateo encuentran las armas al interior del domicilio. Finalmente, todos los menores, la esposa y la suegra, pues ya se encuentran siendo revisados, por lo menos es lo que se informa, por lo que son paramédicos del Estado de México, que llegaron a bordo de una ambulancia y que se espera, pues, hasta el momento se conoce, se encuentran en perfecto estado de salud, Alejandro.
0: Oye, René, se entrega, pero lo suben en una camioneta particular, una camioneta blanca, y según se menciona es una camioneta justo de estos centros de apoyo para adictos, de estos centros de rehabilitación. Es decir, no lo subieron una patrulla ni de la Marina, ni del Ejército, ni de la Policía Estatal, ni de la Fiscalía. Se subió un vehículo particular, René.
1: Así es, Alejandro, todo indica que pues sería como una de las peticiones que habría hecho, que sería que sea llevado ante lo que es este centro de rehabilitación. No obstante, sabemos que pues esto no va a ocurrir, ya esta camioneta fue custodiada por elementos policíacos, tanto policía estatal como policía de la Guardia Nacional Federal, y todo indica será llevado ante el Ministerio Público. Una cosa es lo que le haya prometido y una cosa es lo que vaya a suceder. Y bueno, afortunadamente, a través de esta negociación en la que se le dice que va a ser trasladado a un centro de rehabilitación y no ante pues las autoridades, es que esta persona accede a entregarse, y es que pues parte de este lugar, pero eso sí, te reitero, acompañado, custodiado por la policía, y todo indica será ante la Fiscalía, a donde va a ir primero a rendir su declaración, Alejandro.
0: Oye, René, también se menciona que primero permitió que salieran los suegros, sus hijos, y una vez que salieron, pudo entrar la policía y accedió a entregarse, René.
1: Lo que ocurre, Alejandro, es que hace unos 20, 25 minutos sale la esposa, salen los los niños y los suegros. Él no sale, la mujer platica con la policía, señala que no se encuentran retenidos, que no son rehenes de su esposo, que se encuentran bien, los niños también salen, caminan frente al domicilio, vuelven a ingresar todos, pasan unos minutos, se permite el ingreso de dos personas vestidas de civil, que trasciende, uno de ellos sería pues un representante de estos centros de rehabilitación y otro sería un policía ministerial, un policía de la fiscalía vestido de civil. Hay un diálogo, después de, te reitero, unos 20, 25 minutos, salen estas dos personas de civil, sale detrás de ellos Miguel N., sube a esta camioneta y se retiran del lugar.
0: Ha pasado, a lo mejor se le bajó el efecto, ¿no? De tanta porquería que se había metido, sí. Y una vez que se le bajó el efecto, ¿qué estoy haciendo? Y en esos dos segundos de conciencia, presta, lo atoraron. Ahora, esto no puede quedar nada más así, ¿no? Porque estaba yo pensando cuando te escuchaba, René, de que lo pueden acusar de portación ilegal de arma y portación y privación ilegal de la libertad. Y estaba yo pensando, no vayan a salir con que se necesita denuncia y a lo mejor la familia no denuncia, ¿no? Pero esto tendría que hacerse de oficio, pues 30 horas allá trincherado en una casa con su familia como rehenes, con armas, arma larga. Pues no, no es ningún angelito, René.
1: Así es, Alejandro, una subametralladora, una pistola, y bueno, esto ya caería en el ámbito federal, y todo indica que sí, ya hay una, si hay una orden de cateo es porque un juez ya está fundamentando y respaldando lo que acusa la Fiscalía del Estado de México.
0: Bien, pues ahora dale el seguimiento, nos platicas el lunes en qué termina la historia, René.
1: Claro que sí, Alejandro, estamos pendientes.
0: Gracias, son las 8:25.
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2: Ocho y media, panorama informativo 88.9, información que sirve. Yo soy Alejandro Villalbazo en X, en TikTok, arroba Villalbazo 13, los mensajitos en el WhatsApp 5582-5588-9. Solo para recordarles que el próximo martes 30 de junio no hay escuelas en la Ciudad de México, no hay burócratas en la Ciudad de México. El llamado a los privados es el que quiera sumarse al home office que se sume. Es que juega la selección 16avos de final. Estamos esperando rival. Hombre, un montón de posibilidades. 3, 4 que nos pueden tocar por ahí. Ecuador, hasta el sorprendente Cabo Verde.
3: Iba a ser Escocia, ¿no?
2: Escocia puede ser.
3: Candidatos, ¿eh?
2: Cualquiera de esos está perfilado para que le toque a México. Cualquiera de esos. ¿Qué hay que esperar? Pues a que termine la ronda y entonces se vayan alineando astros.
3: Sí.
2: Pero se gana, ¿no?
3: Sí, yo creo que sí. La siguiente ronda sí se gana. O sea, el siguiente partido.
2: 16avos.
3: Ya después ya...
2: ¿Ya veremos? ¿Ya no te atreves a dar pronóstico?
3: O sea, llegar al quinto partido, yo creo que sí se llega.
2: Ok.
3: Ya del quinto partido en adelante ya no me... De canto. ¿Tú?
2: Yo creo que el quinto todavía no
3: todavía
2: lo llevamos.
3: Se puede ganar.
2: Todavía no lo llevamos. Que nos echen al que sea. Inglaterra incluido.
3: Es que está muy raro
2: eso. Y ya en cuartos de final, que además ya saldría de la Ciudad de México y de México saldría la selección, pues ya quién sabe qué pueda pasar, ¿no? Pero
3: es que el fútbol ha cambiado mucho, sí. Y con la internacionalización de varios jugadores, muchos de ellos ya agarraron mucho callo y mucho fútbol jugando en otros lugares del mundo en equipos grandes.
2: Sí.
3: Y ya llegaron a sus propios equipos, equipos africanos, equipos del centro de Europa, y los empezaron a hacer crecer como seleccionados.
2: Y ahora este mundial, no sé si ustedes estén de acuerdo, pero este campeonato ha sido de esas sorpresas, de esos equipos que de pronto no das un peso, y ¡ay, qué bien jugaron! Bien. Esos equipos que, como el nuestro, ¿no? Que de pronto dan un campanazo y le ganan un grandote y ya es el triunfo de la vida. O como el nuestro, que este campeonato, pues lleva de 3-3, invicto, sin goles en contra. Han destacado mucho los analistas el hecho de que ha utilizado prácticamente a todos los jugadores, de 26 ha usado a 25.
3: Sí.
2: Y yo creo que ahí se va a quedar, porque el 26, el único que no ha jugado es el tercer portero.
3: Sí.
2: Y no creo que tenga chance.
3: No creo que lo meta.
2: Pero de 26 usar a 25 y bien usados, y bien movidos, ¿no? El Vasco ahorita, pero está como para lo que quieran, ¿eh? ¿Cuánto sabemos?
3: ¿Cuánto sabemos?
2: 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Contestas preguntas y ganas. 8:33, tráfico, clima cada 15 minutos, Mónica Villalobos.
4: Alejandro, gracias. Hay reducción de carriles en la autopista México-Querétaro, a la altura del kilómetro 68, con dirección a la Ciudad de México, por un tractocamión descompuesto. En unos minutos, más información.
3: Muchas gracias, Moni. Vámonos con el panorama. Las pequeñas y medianas empresas tienen un papel estratégico para el desarrollo económico del país, Isaac Castañeda.
1: Los sectores productivos de electrónica, agroindustria y alimentos de alto valor agregado impulsarán a las micro, pequeñas y medianas empresas y a la economía mexicana en los próximos años. Así lo aseguró Juan Carlos Ostolaza, director general del Centro de Competitividad de México. Durante el webinar MIPYMES Mexicanas, el motor detrás de las celebraciones familiares, destacó que las MIPYMES tendrán un papel relevante por la priorización del contenido regional del T-MEC.
5: Veo muy fuerte, México siempre ha sido líder, pero creo que se va a consolidar ese tema de agroindustria y alimentos de alto valor agregado. Y un tema donde México siempre ha sido fuerte, el tema de infraestructura, construcción y energía.
1: 88.9 Noticias, Isaac Castañeda.
3: Bueno, y recuerda que puedes consultar más acerca de este y otros temas. 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Autoridades investigan una riña familiar en Guadalajara en la que un adolescente resultó lesionado. Martín Beltrán.
6: Un menor de 8 años lesionó con arma punzocortante a su primo de 17 durante una riña familiar registrada en la colonia El Rastro en Guadalajara. El adolescente llegó a la vivienda y presuntamente agredió verbalmente a su tía e intentó golpearla. Al observar la situación, el menor tomó un objeto punzocortante y lo hirió en la espalda baja. Paramédicos de la Cruz Verde trasladaron al joven a un hospital en estado regular para detectar lesiones en órganos vitales. Las autoridades realizan las investigaciones para determinar las circunstancias del hecho y el procedimiento legal a seguir. Para Panorama Informativo desde Guadalajara, Martín Beltrán.
3: El Instituto Mexicano del Seguro Social llamó a reforzar las medidas de prevención para detectar a tiempo el cáncer de piel. Moni Barrera.
7: La acción más efectiva para prevenir el melanoma, el tipo más agresivo de cáncer de piel originado por el crecimiento descontrolado de las células que le dan pigmento, es proteger la dermis de la radiación ultravioleta y una autoexploración constante para una detección temprana. A través de un comunicado, el IMSS informó que en 2025 se brindaron 15.876 consultas con diagnóstico de melanoma, que puede aparecer como un lunar nuevo o con cambio en uno existente. La mitad no es igual a la otra. Bordes irregulares, tonalidades variadas, diámetro superior a 6 milímetros, aunque pueden ser más pequeños, y cambios de tamaño, forma, color o sangrado. En 88.9 Noticias, Mónica Barrera.
3: Y vamos con Lalo González. ¿Qué hay sobre la salud de Luis Miguel?
8: La semana termina con rumores menos preocupantes sobre la salud de Luis Miguel. Si bien en días pasados hubo alarma porque se mencionó que tuvo que ser operado de emergencia del corazón y que se encontraba delicado, ahora se indica que ya está fuera de peligro. Inclusive se menciona que el sol está en México. Por otro lado, las versiones, el programa de televisión El Gordo y la Flaca, señalan que el cantante de 56 años fue dado de alta del Hospital Monte Sinaí de Nueva York, donde fue sometido a 2 cirugías. Por otro lado, la revista española Hola asegura que Luis Miguel no ha presentado problemas de salud y que se encuentra en México por motivos profesionales. Para 88.9 Noticias, Lalo González.
3: Vamos al comentario deportivo con Toño de Valdés. Hola, Toño.
9: ¿Qué tal, amigos de Panorama? Un placer saludarles. 6 partidos el día de ayer en la jornada, destacando, por supuesto, la victoria de Países Bajos, 3-1 frente a Túnez, lo que manda al equipo neerlandés a jugar a Monterrey los 16avos de final en contra de Marruecos. Un autogol de Skiri muy temprano en el partido y después Broby y Van Heek lograron los tantos para Países Bajos. Mastouri marcó para el equipo de Túnez, que no le alcanza, por supuesto, y queda fuera. Mientras tanto, también en el grupo F, Japón y Suecia terminaron 1-1, lo que provocó que en este grupo Japón concluyera en el segundo sitio y Suecia con 4 unidades seguramente calificará a la siguiente fase como uno de los 8 mejores terceros lugares. Maeda y Elanga hicieron los goles en este partido. Hablando del grupo D, Estados Unidos perdió el paso perfecto, cayó con Turquía, muy tarde para Turquía en esta reacción, a pesar de un gol muy temprano de Trosti, empató Arda Güler, después Ilmaz puso el 2-1 para Turquía, Berhalter empató en el segundo tiempo y ya en la compensación Ayhan logró la victoria para los turcos, que terminan últimos de su sector y a pesar de tener 3 unidades ya no hay nada que hacer para ellos. Mientras tanto, Paraguay y Australia terminaron 0-0. Eso le permite a Australia ser segundo de grupo, hacer historia al meterse a la siguiente ronda, y Paraguay seguramente también va a calificar en este sector,
2: al terminar con 4 unidades. Y bueno, otro resultado que no se esperaba, el de Ecuador venciendo a Alemania 2-1. ¿Qué resultado para los sudamericanos? Sané marcó el minuto 2, pero muy rápido Angulo empató y en el segundo tiempo Plata le dio el 2-1 a los ecuatorianos, que califican y que podrían ser rival de México en los 16avos de final. También Costa de Marfil consiguió su calificación, primera vez que avanza a la siguiente fase, 2-0 frente a Curazao, con 2 goles de Pepe, que de esta manera le da a los africanos el boleto y accede a la siguiente ronda. 6 partidos, intensa actividad el día de ayer en la jornada. Un saludo para todos ustedes, amigos de Panorama.
3: Oye, Toño, y en vista de los muy buenos resultados, nos la seguimos jugando por México, ¿no?
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3: Muchas gracias, Toño. Alex de Galvazo, Alex Cervantes, Iñaki Manero en Panorama Informativo en 88.9 Noticias. 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Moni Villalobos, tráfico y clima cada 15 minutos. ¿Qué hay de nuevo, Moni?
10: Hola, Iñaki, gracias. Les comento que se implementa corte a la circulación en Bucareli a partir de Emilio Donde debido a manifestantes a la altura de General Prim. Las alternativas son Paseo de la Reforma y Valderas. En unos minutos, más información.
2: La respuesta de la trivia, Iñaki.
3: Ah, vámonos, Alex, platicamos hace una hora o hace 2 horas, depende a qué hora amablemente nos ha estado escuchando aquí en Panorama. 3 países fueron castigados, así como muchos países son castigados, pues por hacerle al cachirul, como por ejemplo México. Pero en este caso, estamos hablando de parte del siglo XX, 3 países fueron castigados con no jugar la siguiente mega cáscara futbolera, pero uno fue perdonado porque uno de sus ciudadanos fue considerado héroe por la federación. ¿De qué estamos hablando, señor Galvazo?
2: Pues mira, los 3 equipos.
3: Ajá.
2: Alemania.
3: Ajá.
2: Italia.
3: Sí.
2: Y Japón.
3: Muy bien.
2: Correcto. Y esto fue acá en los años de la Segunda Guerra Mundial.
3: Uh-huh.
2: Y entonces resulta que el vicepresidente de la Federación Italiana,
3: uh-huh,
2: un cuate llamado Ottorino Barassi,
3: uh-huh,
2: fue considerado héroe nacional.
3: Uh-huh.
2: Y por eso perdonaron a Italia.
3: Y fue héroe nacional porque en una caja de zapatos durante la guerra,
2: uh-huh,
3: guardó la copa para que los nazis no se la... Es que los nazis lo que veían se lo llevaban, se lo clavaban, ¿no? Por eso llenaron subterráneos de obras de arte, ¿no? Uh-huh. Que se las querían quedar ellos cuando ganaran la guerra y hacer el super país alemán que, pues, Hitler ilusionaba. Entonces hubo comisiones para estar buscando este tipo de objetos, y varios soldados e incluso oficiales de la Gestapo se la pasaban en todas los museos de Europa buscando obras de arte para clavárselas, para llevárselas. Y uno de ellos dicen que por el mandato especial de Adolfo Hitler, uh-huh, era la Copa de Europa. Y este cuate, el vicepresidente de la FIFA, Ottorino Barassi, pues dijo, la voy a guardar, y la metió en una caja de zapatos debajo de su cama.
2: Sí, ese detalle está maravilloso. Ahí
3: increíble,
2: abajo de la cama.
3: ¿No? Sí. Llegaron efectivamente oficiales de la Gestapo a tocar a la puerta de Barassi. Oiga, ¿usted es el vicepresidente? Sí. ¿Y no sabe usted dónde está la copa? No, no, porque desapareció, mire, entre los bombardeos y demás, y el desmadre, pues desapareció. Yo no sé dónde está. Uh-huh. ¿Podemos entrar? Sí, pásenle. No, pues tampoco había que pedirles permiso, ¿verdad? Pero empezaron a registrar por todos lados, no, ni siquiera le tomaron importancia a la caja de zapatos. ¿Qué es ahí? Zapatos. Ah, bueno, está bien. Y se fueron. Y ahí estaba la copa. Y durante el resto de la guerra, la copa permaneció ahí, y después la sacó, y se pudieron seguir jugando los demás festivales, ¿no?
2: Uh-huh.
3: Y este cuate, en agradecimiento por parte de la federación del acto heroico de haber guardado la copa, Italia, pues fue perdonada, pero Italia era parte del eje.
2: Uh-huh.
3: Italia debió haber sido también sancionada.
2: De acuerdo. Era para Brasil 50. La sanción, ajá, aplicaba para Brasil.
3: Para 50. Brasil 50, exacto. Que fue el famoso Maracanazo,
2: uh-huh,
3: ¿no? Ahí. El estadio de Maracaná, uno de los mejores estadios del mundo.
2: Uh-huh. Entonces, bueno, pues para ese campeonato era para cuando aplicaba la sanción, uh-huh, y vámonos. Hoy de estos tres, hace rato que te preguntaba en las pistas, ¿no?
3: Sí.
2: El que nunca ha sido campeón, que es Japón. De los tres, pues ahí la lleva.
3: Que juega muy bien, la verdad. Sí, sí. ¿No? Juega muy rápido, ya está desarrollando un muy buen estilo, un estilo propio, a pesar de no ser un país futbolero, más bien un país beisbolista. Desde la Segunda Guerra Mundial, justo pues, los gringos les llevaron el béisbol y se convirtieron en grandes jugadores de béisbol, pero el fútbol no le pegaban mucho, y de unos años para acá llegan y por lo menos mucho entusiasmo si le ponen,
2: sí, de acuerdo,
3: a los encuentros los samuráis azules. No sé cómo estén ahorita, creo que sí pasaron, me parece, a la sí, siguiente ronda, ¿no? Están ahí, están de lleno. Vamos a ver qué tal les va, pero todavía no tienen lo suficiente como para llegar a ser campeones del mundo, y no así Italia y Alemania, pues ya sabemos.
2: Más Italia tiene 4 mundiales que no juega.
3: Que no juega, exactamente. Sí. También porque ha bajado mucho su juego. Sí, y Alemania tampoco han sido sus mundiales, ¿eh? Desde que ganaron en 2014, no ha dado pie con bola, literalmente.
2: Hasta ahorita, en 16avos, México, Estados Unidos, Alemania, Argentina, Francia, Noruega, Colombia, Suiza, Brasil, Países Bajos, Canadá. Ya nada más dependiendo ahí si se acomodan primero o segundo, ¿no? Algunos ya están firmes con el primer lugar, como México, ¿no? Sea un cuarto para la otra.
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0: A 9 años de la Segunda Gran Guerra, Alemania vivió el denominado Milagro de Berna, ciudad suiza, testigo del primer mundial en la historia de los bávaros con el 3-2 ante la Hungría de Puskás.
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3: Diez para las nueve, panorama informativo 88.9, información que sirve. Yo soy Alejandro Villalbazo en X, en TikTok, arroba Villalbazo 3, en los mensajitos en el WhatsApp 5580-255-889. Vamos a ponerle mucha atención a esto, mucha atención. Porque es de estas cosas que empiezan a ocurrir y que empiezan a escucharse que ya está sucediendo en Durango. Y al ratito ya está ocurriendo, no sé, en el sur, en el centro. Y empiezan a extenderse y se salen de control. Y hablo de la alerta que lanza la Coparmex en Durango. Es la Confederación Patronal de la República Mexicana. Y en un comunicado denuncia que empresarios y productores del sector económico que le pongan, del sector productivo que quieran, están siendo víctimas de despojo patrimonial, de venta forzada de bienes y de presiones para entregar parte de sus ingresos a los malos. A ver, esto último, pues es algo que empezó así, el derecho de piso, ¿no? Esa presión para que de lo que te ingresa, a mí me des dinero. Eso justo empezó a hablarse, no, es que a los productores de aguacate les está pasando, no, luego a los de limón, no, y luego a los del maíz, y así. Empezó a suceder, y hoy a cualquier productor o a cualquier negocio van y le cobran derecho de piso. Pero escucharon los otros dos temas que platiqué, despojo patrimonial o ventas forzadas de sus bienes. Es decir, están llegando estos hijos de la chingada de la delincuencia organizada. Llegan al negocio de la esquina, que puede ser tu negocio. Llegan y me lo vendes. ¿Qué te vendo? Tu negocio. No, ¿cómo crees que te va a vender? No, sí, de aquí vivo. No, ¿cómo crees? La familia y... Es que no te estoy preguntando. Me lo vendes. Claro, te lo pagan en lo que quieren.
4: Claro.
3: En lo que quieren. O el despojo. Ni siquiera te dan una lana, ¿eh? Llegan, te sacan y se meten. Lo otro, lo del derecho de piso, ¿cuántas veces hemos dicho es el impuesto de la delincuencia, no?
4: Sí.
3: Pues yo le pondría a esto nuevo que estamos platicando, nuevo por lo menos para mí, no sé, a lo mejor alguien ya tiene referencia, a esto del despojo del negocio, o del me lo vendes porque me lo vendes, le llamaría yo la expropiación de la delincuencia. Ya están expropiando negocios. ¿Así?
4: Bye, ¿no? Y te quedas sin tu patrimonio.
3: Sin tu forma de vida.
4: Pero pues nadie te hace caso, nadie responde por ti, nadie te pela.
3: Esto que estamos compartiendo, insisto, es un comunicado de la Confederación Patronal de la República Mexicana de la Coparmex en Durango. Firmado por el presidente de Coparmex en Durango, un cuate que se llama Francisco Esparza Martel. Uh-huh. Y él afirma que ya en años, comercio, industria, el campo, los ganaderos, el campo en lo agrícola, el sector minero, el transporte, ha enfrentado estas amenazas de la extorsión del derecho de piso. Y hoy enfrenta esto de me vendes tu negocio y te voy a dar lo que se me pega la gana. Porque bueno, a lo mejor con el terror dices, pues, está bien, ya estuvo. Mi negocio cuesta 10,000. ¿Qué? Te voy a dar 500, hombre. Vámonos.
4: Y con eso vas.
3: Y con eso, ni digas porque ni los 500.
4: Da gracias.
3: Claro que esto, además de ser un delito que tendría que perseguir una autoridad, claro que va provocando que la confianza se pierda.
4: Claro.
3: Y cuando se pierde la confianza, Iñaki, pues no hay inversión. Y cuando no hay inversión, no hay crecimiento, no hay generación de empleo, no hay desarrollo económico.
4: Me llevo mi dinero a otro lado. No. Esto de llegar a tu casa, esto ya es antes incluso de la 4T, por ejemplo, en estados como Chihuahua. Llegaban, tocaban a la puerta de tu casa, oye, tu casa está muy bonita, ¿no la tienen en venta? No, se la compro. ¿Cuánto pide por ella? No, es que no tiene precio. No, ¿cuánto pide? Mira, a ver, ¿en cuánto está evaluada? No, pues en tanto, no, yo le doy el doble. Pero nada más que tienes que salirse de su casa. Nada más que antes eran, digamos, entre comillas, suficientemente decentes, ¿no? Como para darte un precio superior, ¿no? Al que tú la tienes tasada, pero te hacían que sacaras la casa en 5 minutos, ¿no? Uh-huh. Y ellos ocupaban la casa. No, ahorita no. Ahorita te la dan al menor precio si es que te pagan por ella. Y te acuerdas que ahorita ya hemos estado platicando de que a los ciudadanos incluso llegan a pedirles impuesto por vivir en su casa.
3: Sí.
4: Además del predial.
3: O el despojo.
4: O el despojo.
3: También hemos hablado, ¿sí?, de a cuántos abuelitos, sobre todo, llegan y lo sacan de su casa y, ¿sí?, se meten. Y vámonos. Y no hay poder humano, porque, ¿sí?, la ley además no está de tu lado.
4: Sí. No te hacen caso.
3: No hay quien te soporte, no hay quien te apapache, no hay quien vea por ti. Dice Coparmex, ¿no? Oigan, gobiernos, y se refiere federal, estatal, municipal, a lo que le llaman los tres órdenes del gobierno. Oigan, gobiernos, ¿y si nos respaldan? ¿Y si se fortalece algo que en algún momento se llamó en este país Estado de Derecho? Para que además la gente pueda y tenga confianza de denunciar. Una denuncia anónima, porque luego ya sabemos, vienen represalias. Uh-huh. Que se evite lo que también se califica ya como el patrimonio arrebatado. Cuidado, con los conceptos que estamos platicando.
4: Sí.
3: En un viernes 26 de junio 2026. La expropiación de la delincuencia o el patrimonio arrebatado.
4: Qué fuerte se oye eso, ¿no?
3: Vuelvo al punto, es Durango. Uh-huh. Coparmex Durango. ¿Qué estará pasando en otros lugares del país? ¿Qué dirá Coparmex?
4: Sinaloa, Chihuahua,
3: Guanajuato, Tamaulipas. Platicamos de eso en la semana. 5 para las 9.
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2: ¿Cómo estás, Alex Villalbazo, Alex Cervantes, amigos de la República Mexicana, de todas partes por iHeartRadio? Una hora más de panorama.
3: Los mensajitos en el WhatsApp, ya les había dicho, así 5580-255-889, haciendo la de todos, ya saben que nos encanta. Y Pau nos manda un video. Dice Pau, haciendo la de todos, mi papá, mi hermano y yo siempre los escuchamos cuando vamos al trabajo y queremos reportar este bache, lo pone entre comillas, ubicado en la entrada de San Mateo a Atenco. Dice, nada más así, tiene años, y no hacen nada. Solo le ponen por ahí una llanta o un cono para que, pues más o menos, alguien lo vea, ¿no? Y nos manda el video, Pau. Es de las cosas que puede uno decir que eso no es bache. Uh-huh. El pavimento está roto en un carril. Roto el pavimento en un carril. En la entrada de San Mateo a Atenco.
2: Está pues, pegadito a Toluca.
3: Pues, pónganse los zapatos, sí. Y pónganse a chambear, ¿no?
2: Exactamente.
3: Allá en San Mateo a Atenco, esta tierra justamente
2: zapatera.
3: Sí. Pónganse las autoridades de San Mateo a Atenco en los zapatos de sus ciudadanos, pónganse a trabajar, inviertan y cambien el pavimento de esa calle. A ver, no sirve que vayan y le echen chapopote, ¿eh? Así como nos manda el video, Pau, eso necesitan ir y levantar el piso y repavimentar. Es lo que necesitan hacer. Y ahí te encargo, Pau, si quieres, ¿no? Una vez a la semana nos recuerdas, ahí sigue el bache, y ahí sigue el bache, y nosotros seguimos jorobe y jorobe, haciéndola de tos, hasta que llegue el ajolotiux. Pues sí, ¿no dicen?
2: Sí.
3: ¿No dicen que hay que tomarnos el ajolotiux? Bueno, pues,
2: para la tos, ¿sabes, para cómo, no hacerla de tos,
3: ¿sabes cómo se puede tomar el ajolotiux la gente que todos los días pasa por esta entrada de San Mateo Atenco y ve ese bache? Pues con repavimentación. Vendría muy bien la pastillita de la repavimentación.
2: Oh, ¿de dónde viene la lana, no? La lana para repavimentar, ¿dónde viene? De lo que yo pago, ¿no?
3: Uh-huh.
2: Luego, ¿qué están haciendo con ese dinero?
3: Cúmplele.
2: ¿Dónde se está yendo ese dinero?
3: Cúmplele. Autoridades de San Mateo Atenco, Estado de México, tierra zapatera, pónganse en los zapatos de los suyos, porque luego no anden llorando, ¿eh? ¿Por qué la gente ya no nos quiere? ¿Por qué ya no podemos ir ni a un estadio? Nos mientan la madre si nos aparecemos por ahí.
2: Uh-huh.
3: ¿No ha habido ninguno?
2: Pero tenemos...
3: No los hemos visto. No hemos visto a ningún moreno paseando por Guadalajara, Ciudad de México, Monterrey. No los hemos visto.
2: No. Nomás andaba el de Hacienda de Quintana Roo ahí en en las finales de básquetbol.
3: Ah, en la NBA.
2: Pero tuvo la pésima suerte de que se sentó abajo de Trump. No, entonces pues, la cámara lo tomó y todo el mundo lo reconoce. No, dijo, pues, aquí nadie me va a ver, ¿no? El básquetbol, ¿no?
3: Boleto como mundialista de 370 mil pesos para arriba.
2: Así es, a él y su acompañante.
3: Su chavito, su hijo. ¿Eh? Pero no los hemos visto aquí echándole porras a México.
2: No,
3: ¿verdad? Yo no he visto a Noroña en el Estadio Ciudad de México.
2: No.
3: No lo vi en Guadalajara. No, para nada. No. ¿Dónde andarán?
2: Y con tanta aprobación. Que no se placeen y que no, ¿no?
3: Oye, ¿por qué no habrán
2: ido? Año de pueblo.
3: Clara tampoco va.
2: No, tampoco ha ido.
3: No. Ni al Ángel ha ido.
2: No.
3: No se ha dado una vuelta por allá donde andan los ajolotes nadando en el Ángel.
2: No, o los remeros, pues están haciendo al vikingo.
3: Sí. No se han dado la vuelta con tanta popularidad.
2: Fíjate.
3: No, es que la gente
2: igual
3: la gente los ve y les hace el quiere volar.
2: Ándale.
3: Quiere volar.
2: Les hacen su manteada. No,
3: pero volar a la... Estaría bien que se dieran una vuelta, todavía tienen chance el próximo martes, hombre.
2: Dan un baño de pueblo.
3: Noroña, ve al estadio.

0: Ciudad de México, por allá nos saludamos. Digo, porque quienes chambeamos para poder ir, pues sin bronca, ¿no?
1: Sí, claro,
0: no vamos, pero imagínate los que andan por ahí escondiéndose de ver el fútbol. Se escondieron de ir al partidos del campeonato.
1: A la inauguración.
0: Así andarán, ¿eh? Así andarán. El único que se paró por ahí fue el Cuau. Creyó que el Cuau iba a llegar en su calidad de exfutbolista.
1: No.
0: No, a pura mentada de madre la gente lo despidió. Bien custodiado por la Guardia Nacional el Cuau, pero a pura mentada de madre lo despidió la gente. No se han aparecido. No, o sea, los austeros, es que ya no les alcanzó.
1: Dicen que...
0: A esos que se van a de vacaciones a Japón.
1: Austeridad republicana.
0: ¿No? Andy. No ha ido Andy a ningún partido.
1: No, es que se va a las tiendas de Fifi a comprarse suministros, ¿no? Su par de zapatos, así como mandan los cánones.
0: Sí.
1: ¿Eh? Aunque sean de 20,000 varos, pero su par de zapatos.
0: Oye, Jesús Ernesto, el más chamaco, ¿a poco no le ha ganado la euforia de ir a un partido de México con sus chavos y sus cuates, llevándose el vapeador? Ah, porque él sigue vapeando, aunque esté prohibido, ¿no? ¿Dónde lo consigue? ¿Quién sabe? Pero él sigue vapeando.
1: Y luego nos vamos a cenar filetotes con oro, ¿no?
0: Con la sal con estilo.
1: Ajá, la sal con estilo y el oro hacia arriba.
0: ¿No los hemos visto?
1: No han salido.
0: No, pero para nada.
1: Pero desaparecieron, ¿eh?
0: Sí. Bueno, igual iban el martes. Sí. Aprovechando que son 16avos, igual iban para allá. Bueno, igual, si veo a uno, se lo saludo.
1: Ay, por favor.
0: Sí. ¿No? Si veo a alguno de ellos, se lo saludo.
1: Mándale el mis parabienes.
0: Ahí. Sí, ¿no? Si quieren, háganme la lista de recados. Si veo a alguno de ellos, ¿qué le digo?
1: Con música de viento.
0: Ah, ¿qué le digo?
1: Eso es bueno. Escríbanme.
0: No. 9:08, tráfico y clima cada 15 minutos. Mónica Villalobos.
2: Alejandro, gracias. Les comento que hay afectación vial en periférico debido a un choque. A la altura de San Jerónimo con dirección a Insurgentes. En unos minutos, más información.
1: Muchas gracias. Gracias, Moni. Vámonos con el panorama. Nuevamente salió a la luz pública un video en el que policías cometen tortura contra una persona. En esta ocasión ocurrió en Colima. Y se trataría de elementos municipales de Coquimatlán, por lo que la Comisión de Derechos Humanos del Estado informa que ya inició una investigación del caso. El ayuntamiento señaló que los elementos que se observan en el material serán investigados y tendrán consecuencias tanto jurídicas como administrativas, a ver si es cierto. El consumo de metanfetaminas en México se ha convertido en un problema de salud pública. Se la pasaron negándolo durante varios años. Esto lo advirtió la Oficina de las Naciones Unidas contra la Droga y el Delito en su Informe Mundial sobre Droga 2025. El organismo señala que entre 2015 y 2023 los tratamientos por adicción a esta sustancia se multiplicaron por 25 y las hospitalizaciones de emergencia relacionadas con estimulantes crecieron 7 veces. Esto refleja un aumento en el consumo interno y en los daños que provoca esta droga en el país. El secretario de Educación Pública, Mario Delgado, informa que en agosto, durante la fase intensiva del Consejo Técnico Escolar previa al ciclo 2026-2027, iniciará una consulta en todas las escuelas del país para construir una propuesta que sustituya a la unidad del Sistema para la Carrera de las Maestras y los Maestros, el USICAM. Continúan las investigaciones por el enfrentamiento armado en Acapulco, cuyo saldo aumentó a 5 personas fallecidas, pero estamos atendiendo las causas. Adriana Covarrubias.
3: A menos de 24 horas del violento enfrentamiento entre civiles armados y fuerzas de seguridad en la colonia Palmazón, en la parte alta de Acapulco, las autoridades localizaron el cuerpo de otro presunto delincuente, con la que la cifra de víctimas se elevó a 5. El hallazgo ocurrió la tarde de este jueves, luego de que una llamada de emergencia alertara a las corporaciones policíacas sobre un cuerpo sin vida en el andador de la cerrada Abasolo de la unidad habitacional Foviste. Según los informes, el hombre habría resultado herido durante la balacera del miércoles y logró darse a la fuga. Sin embargo, falleció en el lugar debido a la gravedad de sus heridas. El saldo inicial del enfrentamiento fue de 3 civiles abatidos en el lugar y un agente de la Guardia Nacional falleció en el cumplimiento de su deber. Panorama informativo de Acapulco, Guerrero, Adriana Covarrubias.
1: En Acapulco, nos hace el favor de escuchar a través de iHeartRadio, bájala gratis. La falta de infraestructura, inversión y capacitación mantiene rezagada la adopción de inteligencia artificial en el país. María Inés Camacho.
4: México enfrenta un rezago estructural, esto es entre 3 y 5 años detrás de los mercados líderes en adopción real de inteligencia artificial. Lo anterior lo reveló el sexto informe de madurez digital en México 2026, realizado por la American Chamber México y empresas especializadas en tecnología, donde destaca que las compañías no avanzan del todo en la adopción de la inteligencia artificial. Como lo explicó 88.9 Noticias, Bernardo González, director de operaciones de Kioi Services.
5: ¿Y cuáles son los problemas que tiene México principalmente? Por ejemplo, los datos es el número uno que sale en el estudio. La mayoría de las empresas mexicanas, si bien tienen un buen grado de adopción de digitalización, es decir, pero los sistemas todavía están en silos en diferentes plataformas y no están bien estructurados. Y para la inteligencia artificial es fundamental.
4: El especialista detalló que las empresas mexicanas alcanzan el 47% de madurez digital. 88.9 Noticias, María Inés Camacho Romero.
1: En el panorama de los espectáculos, famosos venezolanos siguen pidiendo ayuda para su país. Lalo González.
6: Los llamados de ayuda para Venezuela por parte de las estrellas de la televisión del país sudamericano se mantienen en redes sociales. El actor y conductor Edward Gassen contó que tres de sus mejores amigos están desaparecidos y no sabe si siguen con vida. Subrayó que esto evidencia la falta de preparación del gobierno venezolano para emergencias. En tanto, la actriz Vanessa Suárez destacó la necesidad de apoyo internacional para salir adelante. Eso mismo expresó la cantante María Conchita Alonso en Instagram.
7: Es demasiado doloroso lo que pasó, lo que está pasando allá en mi querida Venezuela. Y estamos aquí para ayudar lo más que podamos, pero necesitamos apoyo.
6: Para 88.9 Noticias, Lalo González.
1: Vámonos a los deportes, don Alex Cervantes.
8: Muchas gracias, Iñaki Tocayo. La última y nos vamos. No sin antes recordarles que este sábado concluye la fase de grupos de la Justa Futbolera 2026 y estos son los partidos. Croacia se mide a Ghana, Panamá contra Inglaterra, Colombia-Portugal, República Democrática del Congo enfrentará a Uzbekistán, Argelia-Austria y Jordania contra Argentina. El próximo domingo estarán iniciando los partidos de los 16avos de final, arrancando en Los Ángeles a la 1:00 p.m. con el Canadá ante Sudáfrica. Y recuerden, el lunes en Monterrey, Países Bajos contra Marruecos. Por ahora fue todo en la información deportiva.
1: Muchas gracias, Alex. Alex Villalbazo, Alex Cervantes, Iñaki Manero en Panorama Informativo en 88.9 Noticias. Información que sirve por iHeartRadio. Moni Villalobos, tráfico y clima, cada 15 minutos. Moni.
2: Hola, Iñaki, gracias. Se habilita modo reversible en Avenida Juárez, del eje central a Doctor Mora. En unos minutos, más información.

0: Allá son 9:15.
1: ¿Ya?
0: Así de rápido.
1: Pero así pateando.
0: Así de rápido. Pues es que nos quedamos platicando de aquellos fifís que no fueron. Sí. Yo sí he estado pensando en dónde andarán viendo los juegos. Ni videos suben, ¿verdad?
1: Sí, no, ya sabemos que
0: de ni de sus festejos. No les gustará el fútbol.
1: A deportivos, ¿no? Se no van a ir a convivir con la gente.
0: ¿Dónde verá el partido Rubén Rocha? ¿Lo verá con Insunza? Oye, Quique, vente, vamos a ver el juego.
1: Yo pongo la botana.
0: No. ¿Dónde verá el partido? Los hermanos, los juniors López Obrador, ¿en dónde estarán viendo los Juegos de México? En el estadio, no se han parado.
1: No. En los
0: no, y tampoco es que dice el ingeniero. No, imagínate, en la plaza pública. Ya no es de ellos. 9:15.
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0: Imagine nada más la siguiente escena. Andrés es papá de una niña de 12 años. Y Andrés hace un negocio. Y el negocio es con un hombre, comillas, con un hombre mayor, un adulto. El negocio es por 25,000 pesos. El negocio es de compra-venta. Y la mercancía es la hija de Andrés. Andrés vendió a su hija por 25,000 pesos para que el otro tuviera una mujer. Es que son los usos y costumbres. Por primera vez, la ley es justa y voltea y dice, los usos y las costumbres no son tapadera de nadie. Fer Cantón, desde Tuxtla Gutiérrez, en Chiapas, se fueron contra el hijo de la chingada de Andrés y también contra el otro, el que pagó 25,000 pesos por la niña. Fer, buenos días.
1: Así es, Alex, muy buenos días. Y lo que acabas de describir no es una escena del Medio Oriente, es una comunidad aquí en Chiapas. Por eso, en un hecho sin precedente, en un estado donde los usos y costumbres también se han convertido en abusos por costumbre en las comunidades indígenas, se judicializó por primera vez un caso de cohabitación forzada. El fiscal general del estado, Jorge Luis Llave Navarca, dio a conocer que se ejecutó una orden de aprehensión tras la denuncia de una madre en contra de Andrés N., quien vendió a su hija de apenas 12 años a otra persona adulta. Vamos a escuchar al fiscal del estado.
2: Andrés N. ofreció por la cantidad de 25,000 pesos a su hija, obligándola a vivir en cohabitación forzada con otra persona del sexo masculino adulto, quien también va a enfrentar la justicia.
1: De acuerdo con el fiscal chiapaneco, tras la denuncia de la madre se realizaron las investigaciones, lo que llevó a la detención del padre de la menor de edad en la comunidad del paraje Tres Puentes del municipio de La Rainza, en donde se rigen por usos y costumbres, situación que no va a impedir que se aplique la ley. Vamos a escuchar.
2: Los sistemas normativos o conocidos como usos y costumbres no están por encima de los derechos de las niñas, de los niños, de las adolescentes y de las mujeres. Y todo aquel que violente los derechos de este sector de la población va a enfrentar la justicia.
1: El fiscal general del estado, Jorge Luis Llave Navarca, expresó que hoy Chiapas sienta un precedente en materia penal al judicializar el primer caso por delito de cohabitación forzada, por lo que incluso se podría pedir una pena de hasta 30 años de prisión en contra del padre que vendió a su hija. Vamos a escuchar.
2: Pediremos como pena máxima hasta 30 años de prisión, ya que no olvidemos que este delito tiene un agravante cuando se comete en los pueblos indígenas.
1: El fiscal aseguró que se continuará trabajando para erradicar la cohabitación forzada, que es muy común principalmente en las comunidades indígenas de Chiapas, Alex.
0: 30 años se me hace nada. Toda la vida en la cárcel. Y si por ahí lo agarran y lo cuelgan de donde sea, que lo cuelguen.
3: Mucho mejor.
0: Al tal Andrés. Un animal. Bueno, ¿qué culpa tendrán los animales?
3: Es que de ahí se agarra, ¿no? Finalmente, de ese manto protector que son los usos y costumbres. ¿No te acuerdas que López Obrador también perdonaba a los de Guerrero? Ay, son usos y costumbres.
0: Sí, sí, sí.
3: Incluso hasta la misma gobernadora, ¿eh? Dijo, no, espérate. Esto sí está grave.
0: Sí. ¿La niña, sabemos, Fer?
1: La niña está bajo resguardo de la madre y de las autoridades, Alex, hasta donde se sabe.
0: Aquí destacar también a la mamá, porque con todo el contexto social, pues a lo mejor hubiera callado. porque pues ya sabemos cómo es, ¿no? ¿Quién es Andrés? Y la mujer no permitió que su hija siguiera viviendo eso que estaba viviendo. Y fue y levantó una denuncia.
3: No tiene ni voz ni voto en esas comunidades indígenas. Entonces.
0: Por eso a destacar.
3: Exactamente.
0: Porque incluso, Iñaki, si te sales de este tipo de comunidades, desde hay comunidades donde podría uno pensar que hay otro tipo de circunstancia para la mujer, y calla. O incluso voltea y le dice a la hija que levanta la mano y dice, estoy siendo abusada. Ah, no, no, mijita. No, no me vengas con eso. O sea, incluso.
3: No, usted cállese, usted no tiene por qué ver, usted no tiene derecho.
0: Entonces, destacar el hecho de una mamá. Que salva a su hija, una ley que cambia porque es un delito nuevo en el Código Penal de Chiapas que va en contra de esos absurdos de usos y costumbres. Nada más que yo insisto, se queda corto. A los dos, la pena máxima, toda la vida en la cárcel, al que vende y al que compra, una niña, 12 años, 25 mil pesos, hijos de la chingada. Pero allá en el penal, los van.
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3: 9:30, panorama informativo 88.9, información que sirve. Yo soy Alejandro Villalbazo en X, TikTok, arroba Villalbazo 13, mensajitos en el WhatsApp 5580-255-889. Oigan, ¿y si nos emocionamos? Ah, no estaría mal.
4: ¿Con qué?
3: ¿Cuánto gana México el martes? No cuánto queda, cuánto gana México el martes.
4: No, pues hay que pensar.
3: Vamos
4: que
3: a emocionarnos.
4: No, hay que ver qué rival le va a tocar también.
3: Pero... el que sea, que nos echen, o sea, al que sea.
4: Ya de plano, ya está.
3: Ahorita, si 16 avos, que nos avienten al que sea. Escocia, Ecuador, Cabo Verde, ¿cuál quieren? Cabo Verde viene con una alegría y una simpatía que se ha ganado a medio mundo.
4: Y parece broma, pero...
3: Ecuador y Escocia más fríos, pero tienen lo suyo.
4: Ecuador, pues le acaba de pegar a Alemania.
3: ¿Cuál quieren? El que sea. ¿No? Porque además, si un equipo quiere ser campeón, pues le tiene que ganar al que sea.
4: Sí, no, no. Con respeto, como dijo Javier Aguirre, sí, es que vemos a los chicos con respeto y demás, pero nunca dijo miedo y nunca dijo con... ¿no? Está bien. Lo calas, ves cómo viene y haces tu juego.
3: Mensajitos. ¿Cuánto gana México? Ojo, no, ¿cuánto queda? ¿Cuánto gana? Próximo martes, 7:00 p.m, Estadio Ciudad de México, 55-82-55-88-9. Manden el mensajito y ahorita lo platicamos en esta media hora que nos queda. Tráfico y clima cada 15 minutos. Mónica Villalobos.
5: Alejandro, gracias. Les comento que hay afectación vial en periférico debido a un choque a la altura de San Jerónimo con dirección a Insurgentes. En unos minutos más información.
4: Muchas gracias, Moni. Vámonos con el panorama financiero para hoy. Ya empezó la pachanga en el piso de remate de la Bolsa Mexicana de Valores. ¿Cómo iniciamos? Además, el precio de los combustibles en las estaciones de servicio en la República Mexicana y el precio de la mezcla mexicana también de petróleo a nivel internacional, ¿en cuántos dolarucos lo encuentras? María Inés Camacho, hola Mari, buenos días nuevamente.
6: ¿Qué tal, Iñaki? Gracias, buenos días. Pues la Bolsa Mexicana de Valores está perdiendo el 0.24%, retrocede 81.70%.
4: No, tenemos mala comunicación con María Inés Camacho, pero bueno, más adelante, ahorita la restablecemos con muchísimo gusto. El proyecto Agua Saludable para la Laguna enfrenta retrasos por el robo de equipos. Alemau Luna.
7: El robo de equipo hidráulico se ha convertido en el principal obstáculo del proyecto Agua Saludable para la región de La Laguna, en los límites de Coahuila y Durango, informó este jueves la Comisión Nacional del Agua. Gabriel Riestra, director del organismo Cuencas Centrales del Norte, reveló que han presentado 7 denuncias por hurto de infraestructura, las cuales han derivado en la detención de 3 personas. Los delincuentes sustraen principalmente válvulas, cableado y componentes para controlar el flujo de líquido. Estos equipos, que cuestan entre 250 mil y 1 millón de pesos cada uno, son vendidos como fierro viejo a pocos pesos por kilo. Además, la reposición de los equipos robados genera retrasos de varios días en el abastecimiento a la región. 88.9 Noticias, Alemau Luna.
4: Las 9:33, te recuperamos, María Inés Camacho. Íbamos en que va perdiendo la bolsa 0.24%.
6: Por ciento, así es, Iñaki, 181.71 puntos menos, llevando al índice de precios y cotizaciones a las 67.234.51 unidades. ¿Qué pasa con el dólar? Bueno, pues en los principales bancos de la capital del país se está comprando en 16.96 pesos y se vende al público en las ventanillas en promedio en 17.93 pesos. El euro 19.71 pesos a la compra, 20.29 pesos a la venta. Y en materia de hidrocarburos, bueno, Iñaki, el precio promedio de la gasolina magna a nivel nacional es de 23.69 pesos, la premium 28.48 pesos, el litro del diésel 27.12 pesos y la mezcla mexicana de exportación se está vendiendo en $68.12 por barril. Iñaki, son los números esta mañana. Muy buenos días.
4: Gracias, María Inés Camacho. Muy buen día. A las 2:30 p.m, aquí en tu casa, en 88.9 Noticias, el cierre de la Bolsa Mexicana de Valores. Y así quedan las cosas. 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La especialización en el manejo de heridas complejas ha beneficiado a miles de pacientes en el Hospital General de México. Moni Barrera.
0: La clínica de heridas, estomas y pie diabético del Hospital General de México se ha consolidado como un servicio especializado de referencia para la atención integral de personas con heridas complejas y en los últimos años ha atendido aproximadamente 19,000 pacientes hospitalizados y ambulatorios. A través de un comunicado, la Secretaría de Salud informó que este servicio surgió ante la necesidad de atender de manera especializada a pacientes con pie diabético, lesiones por presión, úlceras vasculares, heridas traumáticas y otras afecciones que requieren cuidados específicos. En 88.9 Noticias, Mónica Barrera.
4: Las 9:35, Plácido Domingo también brilló en Guadalajara, Lalo González.
8: De Jalisco, Jalisco.
9: Mientras Alejandro Fernández les cantaba a 270,000 personas en la glorieta de la Minerva de Guadalajara, el tenor español Plácido Domingo reunió a 1,600 personas en el conjunto de las artes escénicas para abonar con su voz en el ambiente de celebración en la máxima fiesta del fútbol. El tenor no solo ofreció sus arias, sino que también cantó con mariachi. La gala llevó por nombre a tres voces de España a México. Antes de subir al escenario, el español habló sobre este regreso a la capital jalisciense.
10: Volver a Guadalajara es extraordinario. Y a donde canté por primera vez en mi vida, en cuanto me llaman para volver, aquí estoy.
9: Para 88.9 Noticias, Lalo González.
4: 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El comentario deportivo con Toño de Valdés. Hola, Toño.
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13: ¿Qué tal, amigos de Panorama? Un placer saludarles. Otros 6 partidos hoy, destacando, por supuesto, el juegazo que se va a dar dentro del Grupo H en Guadalajara, en el Estadio Guadalajara, Uruguay y España. Frente a frente, la selección de España, que está en este momento en una situación ideal, porque tiene 4 puntos, está primero de su grupo. Uruguay necesita del resultado para pensar en la calificación. Qué difícil para Uruguay, qué partido le toca para cerrar la fase de grupos. Está con mucha, pero muchísima presión el cuadro de Charrúa. Vamos a ver si sale la garra, la famosa garra Charrúa, y logran resolver este complicadísimo partido ante los españoles. También se juega el Cabo Verde en contra de Arabia Saudita en este sector, en el grupo H, en donde hasta el momento tenemos a Cabo Verde junto con Uruguay con 2 unidades y Arabia Saudita con 1 punto. Así que está totalmente abierto el grupo para todos los equipos. La actividad a las 6 de la tarde. Antes, a la 1 de la tarde, Noruega va a enfrentar a Francia en un partido muy atractivo de 2 equipos muy fuertes de Europa. Francia y Noruega están con 6 unidades. Ya los 2 equipos están en la siguiente fase, pero se estarán peleando la primera posición. Mientras tanto, Senegal e Irak también van a jugar. Los 2 equipos se han quedado cortos hasta el momento, no han sumado unidades. El que gane este partido todavía tendrá una ligera, ligera esperanza de avanzar a la siguiente fase. Y a las 9 de la noche será el cierre del grupo G, en donde Bélgica va a enfrentar a Nueva Zelanda. El equipo de Bélgica, que solamente tiene 2 puntos, que se ha rezagado, está en el tercer lugar del sector, necesita la victoria, debe ganar el partido en contra de Nueva Zelanda, es muy superior el equipo de los Diablos Rojos, mientras que Egipto va a enfrentar a Irán. Egipto, que es el que por ahora está arriba con 4 unidades y está con la posibilidad perfecta para quedarse con el primer lugar, deben vencer a la selección de Irán. Ya veremos qué pasa. 6 partidos, la actividad del día Un saludo para todos ustedes, amigos de Panorama.
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4: Muchas gracias, Toño, Alex Villalbazo, Alex Cervantes, Iñaki Manero en Panorama Informativo en 88.9 Noticias, información que sirve y por iHeartRadio. Moni Villalobos, Tráfico Team, cada 15 minutos. Gracias, Moni, buen fin de semana, hasta el lunes.
5: Iñaki, gracias. Que también tengas excelente fin de semana. Hasta el lunes. Les comento que, debido al constante arribo de asistentes al evento FanFest, durante el día encontrarán afectación vial en las inmediaciones del Zócalo. Usen como alternativas el Eje 1 Norte, el Eje 1 Oriente, Fray Servando Teresa de Mier y el Eje Central. En unos minutos más información.

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1: ¿A qué hora te dormiste, Lalito? ¿A qué hora acabó el conciertazo?
2: ¿A poco ya amaneció?
1: La serenata más grande del mundo.
2: Exactamente, pues se sabía que iba a romper récord, ¿no? O sea, desde que anunciaron a Alejandro Fernández su regreso a la Minerva, porque no es su primer concierto en ese lugar, hace 19 años lo ofreció y de hecho dice que rompió su propio récord en aquel entonces, 200,000 personas. Y ahora, pues bueno, regresa, ¿no? Se sabía que iba a romper el récord, pero no se sabía cuántas. 270,000 personas en la Minerva. Ya lo decías, ¿cómo bautizaron esto? Vamos a escucharlo, cómo lo gritó junto con Julio Álvarez.
3: Ante tanto público tan bonito que bendito nos ha apoyado, a los que les debemos todo, te damos las gracias, dijo, por tomarlos en cuenta para esta, la serenata más grande del mundo.
4: ¡Del mundo, señores! ¡Gracias, Guadalajara!
3: En Guadalajara, Jalisco, mi señor, en Guadalajara, Jalisco,
4: en casa,
3: en mi casa.
2: En su casa, pues sí, felicidades por ese logro, ¿no? 270,000 personas. Por supuesto que esto forma parte de todos esos festejos que ha habido alrededor de esa máxima fiesta del fútbol. Y por eso, bueno, si ustedes recuerdan, Maná la semana pasada también ofreció allí su concierto, 170,000 personas. Se sabía que Alejandro iba a venir a romper todo esto. Y bueno, hay que recordar simplemente que la Glorieta de la Minerva, pues es el punto de reunión para diferentes manifestaciones, reuniones, festejos y todo. Minerva, ¿no? Entonces allí se agarró ese lugar, luciendo, pues guardando las proporciones como Paseo de la Reforma cuando ha habido sus festejos. Acá se entiende que es mucho más larga la avenida, pero con los drones y las fotografías se veía algo igual, ¿no? Gente, bueno, desde la madrugada. Es más, Alejandro compartió también parte del público, de lo que él expresaba, lo compartió en sus redes sociales y vamos a escuchar esto.
5: Hola Alejandro, estoy aquí desde la 1 de la mañana y vengo aquí porque la verdad tenía mucha ilusión de verte.
6: Hola Alejandro, yo también soy de Huentitán el Alto.
7: Pero ya te estamos aquí esperando desde las 7 de la mañana, esperamos cantar con muchas ganas tus canciones.
6: Hola Alex, soy tu admirador, mi abuelito te quiere mucho.
2: De todos lados, ¿no?
1: Se estuvieron 24 horas antes.
2: Sí, porque, a ver, eso empezó como a las 9 de la noche, terminó más o menos a la medianoche, y entonces sí, este cuate que llegó a la 1 de la mañana, pues estuvo allí dispuesto a estar en la primera fila, ¿no?
8: De Huentitán, donde era Don Vicente.
2: Que son vecinos, decía. Y de todo, ¿no? O sea, había chavitos, el último que escucharon era un chavito, yo creo que unos 15 años, que decía, mi abuelito, te quiere mucho. Entonces, qué padre que fue como la unión de tantas personas. Alejandro salió feliz, por supuesto, interpretó en primer lugar No me sé rajar. Vamos a escuchar cómo empezó este concierto.

0: Pues sí, estuvo padre, y les decía, más de 2 horas, no estuvo solo, ya escucharon hace rato a Julián Álvarez, subió también, por ejemplo, Alfredo Olivas, cantaron allí Cobijas Ajenas, Excepciones, Sé Que Te Duele A Mi Manera, después Julián con Nube Viajera, Julián también, bueno, de Chiapaneco, él, pero con el traje de charro, ¿no? También estuvieron por allí Los Hijos, y vamos a escuchar también parte de lo que mencionaba Alejandro Fernández, porque les decía, esto es parte de la máxima fiesta del fútbol.
1: ¡Mi casa! Y todo México, hemos demostrado que somos los mejores anfitriones del mundo. ¡Viva Jalisco! ¡Viva México! ¡Y viva nuestra selección nacional!
2: Se pone la piel chinita.
0: Sí, no, hombre, verdad. Es que te ha tocado a ti en los estadios, o sea, el escuchar el himno. Sí. A mí me tocó en el Zócalo, sí, es una cosa que te prende.
2: Oh, increíble ahora en Monterrey, en el partido Corea-Sudáfrica, cómo gritamos los goles de México.
0: Sí.
2: Era impresionante.
0: Ah, ya, verdad, que claro, se los pusieron.
2: Padrísimo. No,
0: los coreanos han de haber estado, ¿qué pasa?
2: Pues gol de México.
3: ¿Qué poco México?
2: Ponían en la pantalla el marcador y luego ponían el video del gol.
0: Qué increíble. Sí, la verdad es que ha sido magia. Y bueno, nada más decirles, Alejandro, pues también estuvo allí con su hija, Camila Fernández, cantó la de Hoy Tengo Ganas de Ti, con Alex también subió. Próximas presentaciones de Alejandro Fernández acá en la Ciudad de México, el Festival Arre, en el Autódromo de los Hermanos Rodríguez, 5 y 6 de septiembre.
2: Muy bien, pues gran idea.
0: Sí, por supuesto.
2: Gran idea.
0: Queremos otro concierto.
2: Y con este motivo que es
0: el... para acá,
2: los partidos del
0: un millón de personas.
2: Pero fácil, sí. Fácil. Cuarto para las 10.
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0: Brasil es el único país que ha participado en todas las copas del mundo, desde Uruguay en 1930 hasta Qatar en el 2022.
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4: Y ahora vámonos con el viernes de cine, viernes de estreno, Lalito.
5: Que también decirles que en el top 10 de las producciones, si tomamos en cuenta la proyección de los partidos, que porque es, bueno, un proyecto mexicano, están en el top 10, los tres partidos de México. O sea, el partido anterior tuvo 232 mil boletos vendidos en todo el país. De hecho, ahorita ya está en preventa.
4: ¿El de Chequia?
5: El de, sí.
4: Ok.
5: Y están también ya en preventa los boletos para el de 16avos, del próximo martes. Y cada vez agarran más cines. O sea, ahorita ves, por ejemplo, sedes, no sé, el de Buenavista. Y hay como 6 salas que van a proyectarlo. O sea, porque sí, de verdad que se ha metido. Más de 530 mil personas han estado en los tres partidos en cines. A lo mejor ahí están metidos.
4: Ah, ¿por quienes preguntabas? Los Noroñas y su banda.
6: A lo mejor
4: no, ni ahí se paran.
5: ¿Tampoco?
4: No, bueno, ahorita ni ahí se paran. No.
5: Ya saldrán por ahí del 15 de...
6: No, está con un perfil, bueno.
4: Sí, más...
5: bajísimo.
4: Obscuro. Perfil obscuro.
5: Pero bueno, nos podemos ir al cine a ver esto de Supergirl, que es la película... que es la más fuerte para este fin de semana. Supergirl, bueno, es un personaje que conocemos desde los años 50, ¿verdad, Iñaki?
6: Sí, sí, bueno, la presentaron en Sociedad, los cómics.
5: La prima de Superman. Le crearon una prima, una historia totalmente diferente a la que pasó Superman, porque Superman lo mandaron de bebé del Krypton. Planeta Krypton a la Tierra para conquistarnos, pero no nos dejamos. Pero ella tuvo una vida totalmente distinta, ¿no? Porque aquí se los van a contar y cómo conoció al perro Krypto. Mencionaba ayer Iñaki que bueno, esta película está basada en un cómic, en una novela gráfica que se llama Woman of Tomorrow. El público hoy dividido, ¿no? En cuanto al Rotten Tomatoes, que es este tomatómetro, le pusieron el 59% de críticas positivas, o sea, no le fue perfecto, pero al público, pues ahí va, cerca del 80, que es finalmente lo que uno quiere, ¿no? Que
6: lo
5: le vaya
6: que
5: bien.
6: Le importa la taquilla, ¿no?
5: Pues que y lo que le importa la taquilla, que ya veremos, porque también ha habido películas que no le van mal en cuestión de críticas, pero en taquilla no tan bien. La de Amos del Universo, pues ya anunciaron segunda parte y tal, pero no sube de los 200 millones, entonces ya veremos. No es lo único que tenemos en cine, Jackass, la última y nos vamos. Jackass, bueno, es una producción que desde 1999 en MTV hacían cosas extremadamente ridículas,
6: idiotas,
5: estupidez y media, atentando en contra de su propia vida. O sea, el primer video que lo van a ver en esa, y se los spoilo porque ya lo vieron, cuando Johnny Knoxville, que es el líder de esta pandilla, de esta banda, se pone unas revistas, ¿no?, aquí en el abdomen, así de, vamos a ver si es que soporta esto un balazo que me voy a dar yo mismo. Y pues sí, ¿no?, porque 26 años después está con esta otra película.
6: Y ya varios se han muerto. Hay uno, se ponen con una silla detrás de la turbina de un avión y la encienden para ver el trancazo de la turbina hasta donde los mandan. Son pendejadas.
4: De acuerdo.
5: Y media. No, o sea, hay una cosa, por ejemplo, eso que es
4: pues
5: como...
4: Sí. Porque siempre está uno ahí en el morbo.
6: Exacto.
5: Cosas que van así como... De esas veces que dices, no voy a sobrevivir. Hasta cortarse el filo con el filo de la hoja. La comisura del labio, ¿no? O los párpados. Es como, ¿pero por qué hacen esto?
4: ¿Qué nos sorprende si los retos virales en donde están entonces?
5: De hecho, estos son como los abuelitos precursores de mi
4: general.
5: Gracias a ellos hay tantos otros, ¿no? Y bueno, nada más decirles, si es una película asquerosa... lo que se imaginen si pasa. Este, entonces, cuidado cuando estén comiendo sus palomitas. Viene también Gael García a contarnos la historia. Es una película biográfica de Magallanes, muy larga, por cierto, 2 horas 43 minutos, por si ustedes quieren. Y también en las plataformas streaming, en VIX, por ejemplo, tenemos a la señora Adriana Barraza, nominada al Oscar, con una serie que se llama una familia complicada, donde ella es la matriarca de una familia que, bueno, todos los problemas que pueda tener una familia, infidelidades entre los mismos, que si la hermana ya se acostó con el esposo de la otra hermana,
4: y como cosillas así.
5: Sí, con el cuñado.
4: Sí, tú. Se da.
6: No se dieron.
4: Que entre cuñados.
5: Pues bueno, platiqué justamente con Adriana Barraza al respecto.
7: Que hay un dicho que dice macho con M de mamá. Es simplemente de la vida. Yo cuando leí el guión dije, sí, yo conozco a esta señora, como no, y conozco a los personajes, porque pues creo que todos hemos tenido en nuestras familias secretos, cosas que queremos guardar. Yo creo que en el gran porcentaje de la familia, tratar de que no se sepan las cosas que estamos haciendo mal.
5: Una familia complicada que está en VIX. En Disney Plus pueden ver El Oso, que es la temporada 5, temporada final. Una serie que, según yo, pues era drama, pero todos los premios los acaparaba siempre en tono de comedia. Sí tiene pues, su toque ahí de comedia, pero como ya todos los protagonistas están metidos en un montón de proyectos, pues ya, temporada final de El Oso. Aparte, no sé si les ha pasado que cuando sientes que ya estiraron tanto la historia y que ya no da para más, pues mejor se despiden, ¿no? Esta serie podría ser. Y esto que está en HBO Max creo que podría ser una buena opción. La extraordinaria vida de Eleanor es la primera película como directora de Scarlett Johansson. Entonces, no se metió en problemas, ¿no? Es una historia muy directa, que es de una señora que tiene 94 años de edad. Acaba de perder a su mejor amiga que le duró 70 años, ¿no? Entonces, es esta película que te sensibiliza de cómo las personas adultas mayores, 94 años, tienen la esperanza y la ilusión de tener nuevos amigos, ¿no? Sí, son personas que a lo mejor vienen con un resentimiento, pues porque ya se les murieron todos los que tenía cerca.
6: Empiezan a desfilar.
5: Sí, por supuesto, imagínate el dolor, ¿no? O sea, finalmente es el duelo, pero es una mujer que ella...
4: ¿Y la soledad?
5: Y la soledad, y que ella quiere tener a un amigo nuevo o amiga nueva. Entonces, yo creo que podría ser una buena opción. Está en HBO Max, se llama La Extraordinaria Vida de Eleanor. Y El Chico de la Última Fila, que es una serie que llega a Netflix de Corea, pero están retomando un texto de España, que fue en algún momento una obra de teatro, después le hicieron película en Francia, de un cuate en la preparatoria que escribe increíble. El profesor sabe que tiene un talento extraordinario, pero este cuate empieza a escribir sobre la vida muy íntima de uno de sus compañeros. Y entonces aquí es el dilema ético del profesor. O sea, sé que escribes increíble, pero no puedes ventilar la vida de otras personas por mucho talento que tengas, ¿no? Entonces, bueno, yo creo que podría ser también una buena opción El Chico de la Última Fila.
4: Me quedé pensando en esto que decías, ¿no? De, pues con los años se te van yendo, ¿no? Y se te van yendo, pues, que la familia, la pareja, los hermanos.
5: Es bien difícil.
4: Los amigos.
5: Mi abuela, que acaba de fallecer hace un par de meses, fue la última que falleció de sus hermanos. Uh-huh. Entonces, imagínate ese hecho de ya no tengo a los amigos con los que crecí, soy la última de mi familia. Sí, es bien difícil.
4: Sí. ¿Para dónde te jalas?
5: ¿A dónde?
4: ¿No? Si, también no están ahí, si no están ahí los hijos, si no están ahí los nietos.
6: ¿A quién le hablas?
4: ¿Con quién echas una llamadita? Sí, ¿no?
5: Y es difícil.
6: En Navidad.
5: Sí. Por eso este tipo de películas te sensibiliza hacia eso. O sea, voltea a ver también a los adultos que se les fueron. También acércate a ellos.
6: Sí, por eso hay que cuidar a los adultos.
5: Sí, por supuesto.
4: Está bien.
5: En HBO Max, la extraordinaria vida de
4: la reflexión. Nos vamos, Lalito.
5: Que estén muy bien.
4: Iñaki.
6: Hasta lunes, si Dios quiere. Gracias.
4: Y en un ratito, en punto de las 2, nos vemos en Hechos Meridiano. Pásenla bien, muy bien, donde quiera que estén.

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0: 10:10 de la mañana, escuchamos a Aerosmith con el tema Crazy a través de 101.7 Mix, 80s, 90s y más. Soy Lulu Ortega y te acompaño hasta las 2 de la tarde. Gracias por estar acá conmigo en este increíble viernes 26 de junio del 2026. Antes que nada, quiero desearle feliz cumpleaños al bebecito de mi casa. Fernie está cumpliendo 2 añitos. Te amamos con todo nuestro ser pequeño, ser de luz. Te amo mucho, Fernando. 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Son ya las 10:12. 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

0: 10:26 de la mañana, escuchamos Happy Together de Turtles aquí en 101.7 Mix, 80s, 90s y más. Soy Lulu Ortega y te acompaño hasta las 2 de la tarde, Mixer, y vamos con esto del viaje por el tiempo. Y ya te pusiste tu casco, abróchate los cinturones porque despegamos. ¡Woo! Y ahora vamos a aterrizar hasta el año, escúchalo bien porque está medio tristezón esta noticia. Hasta el año de 1977, cuando Elvis Presley da su última actuación en directo en el Market Square Arena de Indianapolis, en Indiana. Poco después de esto, sus problemas más intensos de salud se pondrían peor. Su deterioro físico causado por el abuso de las drogas lo llevarían a la muerte en agosto de este año del 77. Así como lo escuchas, Mixer, pero no todo era malo en otros tiempos, ya que el 26 de junio del 81, Bob Dylan da la primera de sus 5 actuaciones en Londres en su gira por Europa. Son ya las 10:27 minutos. Continúas en 101.7 Mix, 80, 90 y más con Lu Ortega.
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0: Y escuchamos Poker Face de Lady Gaga a través de 101.7 Mix, 80s, 90s y más. Soy Lulu Ortega y oye, gracias por estar con nosotros y sobre todo por confiarme, pues las felicitaciones, los saludos. Por cierto, hoy quiero desearle un feliz, feliz cumpleaños a la bebé de Diego, para Zoe. Zoe, que tengas un excelente cumpleaños. A la bio, a la bo, a la bim bomba. Zoe, Zoe, ra, ra, ra, por muchos más añitos, preciosa, 8 años. Goza de tu infancia, goza de tus papis, goza de todo lo que la vida te entrega. Por muchos años más, te mando un besito bien tronado a la frente y un apapacho donde quiera que te encuentres. Yo sé que mañana es tu cumple, pero vamos adelantando los festejos. Feliz, feliz cumpleaños para ti, preciosa. Y por cierto, ya que andamos en esto de los saludos, también quiero mandar un abrazo enorme para la familia de Nancy, para su esposo Jorge, a sus hijos Renata y Said. Están escuchando 101.7 Mix. Provechito, a ver si me mandan otros panes de Zitácuaro. No, ya en serio, mil gracias por estar con nosotros, para toda tu familia, Nancy, y tú que nos escuchas desde la casa, la oficina, el transporte público. Son las 10:45, continúas en 101.7 Mix, 80s, 90s y más. Síguenos en redes sociales, arroba Lu Ortega en Mix, Mix MX Oficial, y por la app de iHeartRadio. Quédate conmigo que hoy toca jugar a tres palabras y tengo regalos para ti en 101.7 Mix.
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0: historia con grabaciones en directo de Eternal. Max Martin vende su catálogo, que incluye canciones de Taylor Swift y Ariana Grande. Billy Corgan lanzará más de 60 canciones de su efímero supergrupo Swan. Los herederos de Leonard Cohen criticaron el uso que hizo Donald Trump de la canción Aleluya en un meeting. El festival de música Daisy Chain Fields de Olivia Rodrigo agotó sus entradas en 30 minutos. El mixtape del 35 aniversario de Sonic incluye canciones de Daft Punk, Muse y Dua Lipa.
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0: 7:09, escuchamos Tears in the Heaven de Eric Clapton a través de 101.7 Mix, 80s, 90s y más con Lu Ortega. Gracias por estar con nosotros, Mixer, te tengo noticias del mundo de la farándula y vamos a arrancar fuerte porque tristemente Lionel Richie interrumpió uno de sus conciertos. Él intentó recuperarlo y de él ya no se supo más. Bueno, sí se supo más, te cuento la noticia. El cantante y compositor Lionel Richie estaba ofreciendo lo que sería uno de sus primeros conciertos de su gira Air, Wine & Fire. Este hombre estuvo presentándose ahí en Minnesota y mientras estaba en el concierto, pues comenzó a manifestar dolor físico y esto lo notaron obviamente los seguidores que se encontraban en el Grand Casino Arena de St. Paul. Cabe destacar que el intérprete de Dancing on the Ceiling, pues recuerda que él se estaba sintiendo mal, entonces dijo, déjenme pues continuar el concierto sentadito, no pasa nada. Sin embargo, estos malestares continuaron. Minutos después, el saxofonista Dino Soldo apareció frente a los asistentes para informar que el cantante no se encontraba en condiciones para continuar el concierto, lo cual tuvo que suspenderse pues ya con este aviso. Cabe destacar que hasta el momento no se ha dado pues ningún reporte, información adicional de la salud del cantante y tampoco si habrá cambios durante las giras de esta fechas, perdón, de esta gira que está llevando nuestro querido Lionel Richie. ¿Tú qué opinas? Yo solamente deseo lo mejor para su salud. Son las 11:11, pido un deseo y continúas en 101.7 Mix, 80s, 90s y más con Lu Ortega.
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0: 11:28, escuchemos a Billys con el tema Stay Alive a través de 101.7 Mix, 80s, 90s y más. Oye, Mixer, si eres de los que siempre presumen de sus conocimientos en el deporte, además de que, pues, les encantaría que pudieran ganar algo al darle esos datos randoms, esto que te voy a contar es para ti porque ahora tienes la posibilidad de responder y contar y saber todo sobre el deporte. ¿Cómo? 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Y ya que estamos hablando de ganar, recuerda que en 101.7 Mix te puedes llevar la pantalla de Apantállate con Mix. ¿Qué tienes que hacer? Uf, súper sencillo. Escucha nuestra programación, que esta semana se va una pantalla. Son 11:29. Continúas en 101.7 Mix, 80s, 90s y más con Lu Ortega.
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0: 9:47, estás en 101.7 Mix, 80s, 90s y más. Escuchemos a Eminem con el tema Love Yourself del año 2002 a través de esta estación que nunca descansa, que no para. Soy Lu Ortega y te acompaño hasta las 2 de la tarde. Y oye, Mixer, quédate conmigo que en la siguiente hora vamos a estar jugando a tres palabras. Ya sabes que es viernes de tres palabras y de aquí, como siempre, vamos a estar súper atentos de esto. Te recuerdo también que puedes seguirnos en redes sociales, arroba Lu Ortega en Mix, Mix MX Oficial y, por supuesto, a través de la app de iHeartRadio en 101.7 Mix Morelia. A mí me puedes encontrar en redes sociales como arroba lulu.989797 en Instagram y, por supuesto, también, claro, a través de Facebook, arroba Lu Ortega en Mix, y formar parte de esta bella comunidad en Mix MX Oficial. Quédate con nosotros, Mixer, que hoy tengo regalo para ti. Tenemos estas dinámicas con juegos increíbles y, por supuesto, también te traigo la mejor música. En la siguiente hora te tengo temas increíbles de John Paul Young, también de Chicago, de B.A. King y muchos artistas más. Estás en 101.7 Mix, 80s, 90s y más con Lu Ortega. Y recordarte, Mixer, que sigue la pasión del fútbol con nosotros y no por nada te podrías estar llevando una pantalla de Apantállate con Mix. Lo único que debes hacer es estar súper al pendiente de nuestra programación, escucharnos 24/7 y descubrir cómo puedes participar. Esta semana se va una pantalla de Apantállate con Mix. De igual manera, Mixer, tú continúas aquí en 101.7 Mix, 80s, 90s y más con Lu Ortega.
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4: Hello, it's me, Lu Ortega en 101.7 Mix, 80, 90 y más. 12 de la tarde con un minuto Mixer. Arrancamos ya este mediodía con mucha música. Y te recuerdo, vamos a estar jugando a tres palabras. También tengo un regalo para ti para que te quedes al pendiente durante esta hora, porque se nos va un boletito doble. Recuerda, Mixer, que puedes escucharnos a través de la app de iHeartRadio, que yo te sugiero descargues y nos sigas 101.7 Mix FM, porque por ahí se van muchos de nuestros premios. Arrancamos con algo de The Outfit desde el año de 1982. Yo soy Lu Ortega y estás en 101.7 Mix.

0: 12:09 de la tarde, escuchaste Girls in Love a través de 101.7 Mix, 80s, 90s y más con Lulu Ortega. 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

0: 12:25, estás en 101.7 Mix, 80s, 90s y más, con Lu, Lu Ortega. Y vamos a pasar a los espectáculos, ah, no es cierto, se me fueron las cabras. Vamos a pasar a tres palabras, con tres palabras tú vas a descifrar de qué o quién te estoy hablando. En esta ocasión va a ser una mascota, va a ser, sí, una... pues un personaje de caricatura, ¿va que va? Básicamente ya te di la primera palabra, que es mascota. Segundo es leche. Y tercero, niña. Mascota, leche, niña. Y de hecho, casi cuando comencé esta intervención, dije, pues el género de este personaje en cuestión. Ya sabes de quién se trata, repito las tres palabras. Niña, mascota, leche. Leche, mascota, niña. No importa el orden del producto, ¿sabes? Va a ser el mismo resultado. ¿De qué estamos hablando? Mándame tu respuesta correcta a través de @LuOrtegaEnMix, Mix MX Oficial, y por supuesto por la app de iHeartRadio. Yo te invito a que te quedes acá conmigo porque se nos va a ir un pase doble. Atento, atenta, 12:26. 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

0: Escuchamos a Houston con el tema The Reason del año 2004 a través de 101.7 Mix, 80s, 90s y más con Lu Ortega. Oye, Mixer, gracias por continuar conmigo. Vamos a llegar ya a la cuarta hora de programa y te invito a que te quedes súper cerca porque en cuestión de segundos voy a regalar un pase doble para que te vayas con un acompañante a gozar de una movie. Oye, Mixer, también te invito a que nos sigas en redes sociales, arroba Lu Ortega en Mix, MixMX Oficial y por supuesto por la app de iHeartRadio. Antes de pasar a más música y a otra hora de contenido, recuerda que estamos jugando a tres palabras. Y las tres palabras en cuestión fueron mascota, niña, leche. Mascota, niña, leche. Ya sabes de quién estamos hablando. Es un personaje de una caricatura retro, así que piénsalo. Une todos estas pistas para que sepas de quién estamos hablando. Me mandas la respuesta a través de arroba Lu Ortega en Mix y MixMX Oficial. Por supuesto, te dejo con muy buena música. Vamos a estar escuchando un poco de Culture Club, Lenny Kravitz. Y después continuamos con más en 101.7 Mix, 80s, 90s y más con Lu Ortega.
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0: 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Son 12:44 y solamente con Cinépolis vas a poder disfrutar de la pasión del deporte, pero también, claro, una buena película. 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
6: Historia con grabaciones en directo de Eternal. Max Martin vende su catálogo que incluye canciones de Taylor Swift y Ariana Grande. Billy Corgan lanzará más de 60 canciones de su efímero supergrupo Swan. Los herederos de Leonard Cohen criticaron el uso que hizo Donald Trump de la canción Aleluya en un meeting. El festival de música Daisy Chain Fields de Olivia Rodrigo agotó sus entradas en 30 minutos. El mixtape del 35 aniversario de Sonic incluye canciones de Da Funk, Muse y Dua Lipa.
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3: Hello, it's me, Lu Ortega en 101.7 Mix, 80s, 90s y más. Gracias por continuar con nosotros, Mixer. Te mando un abrazo donde quiera que te encuentres, en especial a Serge, que nos anda mandando saludos e intentó responder la pregunta de manera correcta. Andaba cerca, pero no tanto. Oye, Mixer, te recuerdo que seguimos con tres palabras. Última oportunidad. Las tres palabras en cuestión es niña, mascota y leche. Yo creo que con esto ya es más que suficiente. Son la 1:06 y vamos a arrancar con Kelly's Whisper de Guam a través de 101.7 Mix. Quédate conmigo que ya tenemos ganador o ganadora, ¿qué será? De nuestro pase doble. Y de igual manera continuamos con la mejor música a través de 101.7 Mix, 80s, 90s y más con Lu Ortega.

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3: 1:15, perdón, 14. 1:14, continuas en 101.7 Mix, 80s, 90s y más. 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Y hablando de ganar, ya tenemos ganadora de nuestro boleto para que se lleve este fin de semana, o antes de que se acabe junio, eso sí, pues un pase doble con un acompañante completamente gratis de parte de Cinépolis, de Cinépolis y 101.7 Mix. La ganadora es Elizabeth Dávalos. Muchísimas felicidades, preciosa, que tengas un excelente día y tú continúas aquí con nosotros en 101.7 Mix, 80s, 90s y más.
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0: 1:32. Escuchamos Dustin Wind de Kansas a través de 101.7 Mix, 80s, 90s y más. Oye, Mixer, en estas tres palabras creo que se las puse complicada, pero de hecho, en la primera intervención donde les daba las tres palabras que era leche, ajá, mascota y niña, pues les di una extra porque dije, ay, se me fueron las cabras. Y justo te dije, acabo de decir el animal. Estamos hablando de nada más y nada menos que de Copo de Nieve de Heidi, porque si era una cabrita daba leche. De hecho, en uno de los episodios, para mantenerla con vida porque le querían dar cuello, Heidi y su amigo le empiezan a dar más de comer para que su leche sea mejor, para que pueda dar más constantemente pues su leche. Y estábamos hablando de copito de nieve. Bueno, copo de nieve, copo de nieve. Muchísimas gracias a quienes participaron, en verdad, mil gracias. Y oigan, tengo que hacer un anuncio parroquial porque por acá me dicen, ay, Elu, te escuchas rara, parece que te hicieron enojar, como que hay algo allí. Miren, amigos, ustedes no están para saber, ¿verdad? Y si comparto y quiero compartir esto al aire es porque pues forman parte de mi día a día, de mi familia y todo. Recientemente, por eso no vine ayer, pasé por una pérdida familiar, entonces pues todavía no andamos con este mood de jijiji, jajaja, jujuju, por mensaje en privado. Acá intento dar todo el power, sinceramente, porque pues de eso se trata mi chamba, ¿no? De hacerte reír, de sacarte una carcajada, de mantenerte atento, pero en lo personal escribiéndote mensajes por Messenger, pues sí me cuesta un poquito más. Entonces, se pasó, se está viviendo un duelo y pues aquí andamos tranqui. No estoy enojada, no estoy trompuda, no quiero beso. Simplemente son cosas que pasan. Por otro lado, también hoy es el cumpleaños de uno de mis peques de la casa. Es como un matiz de muchas emociones y eso lo sabemos quienes vivimos en el mundo de la farándula. Uy, la nomás. En donde tenemos que estar así como con la audiencia, ¿no? Porque es parte de nuestro trabajo, pero sí. Es esto y te lo comparto porque pues somos familia, ¿no? Somos una comunidad. Es de Luna con 34, continúas en 101.7 Mix, 80, 90 y más con Lu Ortega.
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0: 1:51, escuchamos a Katy Perry con el tema de Firework a través de 101.7 Mix, 80s, 90s y más. Soy Lulu Ortega y como siempre te agradezco el favor de tu atención, el que me hayas permitido llegar hasta ti, dejarme entrar a tu casa, a tu taller, a tu cocina económica, donde quiera que te encuentres. Mil gracias por estar acá y sintonizar 101.7 Mix, 80s, 90s y más. Te mando un abrazo enorme, enorme, donde quiera que te encuentres y deseo que te quedes con nosotros, porque en punto de las 2 de la tarde llega Cristian Gutiérrez Alonso con Panorama Informativo Michoacán para que te pongas al día de lo más relevante en el estado. Y de igual manera, en punto de las 3 llega Mike Rojas con música, entretenimiento y diversión a través de 101.7 Mix. Soy Lu Ortega, te invito a que mañana me acompañes en punto de las 10 de la mañana hasta las 3 de la tarde. Y por supuesto que el próximo domingo vayas con nosotros a Haz Eco para hacer el cambio, para también divertirnos mucho, regalos, sorpresas. Y por supuesto que nos conozcamos cara a cara, Mixer. Esto estaría muy, muy padre. Es de 1:51, continúas en 101.7 Mix, 80s, 90s y más. Te mando un apapacho gigantesco donde quiera que te encuentres y un besito bien tronado en la frente. Hasta la próxima. Bye, bye.
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0: 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Soy Lu Ortega y estás en 101.
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3: El presidente municipal de Morelia, Alfonso Martínez, está llamando a la unidad entre las naciones. Detienen al llamado Sierra 2 tras labores de inteligencia derivadas del aseguramiento del llamado Sierra 1. El Instituto Electoral de Michoacán tendrá presidenta, así lo determinó el INE en su convocatoria. Esto y más hoy aquí en Panorama Informativo Michoacán. Quédate con nosotros. Soy Cristian Gutiérrez. Ya comenzamos.

Quédate conmigo esta tardecita de viernes, es 26 de junio. Es hoy puro 6, 26 del 6 del 26. Cristian con acento.

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2: Pero bueno, si vas a casita, bueno, mis hijas sí tienen todavía clases, entonces ahí no hay opción, es a estudiar o a estudiar, no hay opción. Pero si vas a casita, pues disfruta tu tardecita, come sabroso y que todo salga fenomenal. Si estás todavía en el trabajo, te invito, quédate de 2 a 3 de la tarde, aquí te invito en Panorama Informativo Michoacán, información que sirve. Desde la cabina de Grupo Asir Morelia en la colonia Ventura Puente. Te invito a que me escuches a través de internet desde cualquier lugar del planeta. Todo México, todo Estados Unidos a través de la aplicación de iHeartRadio. Descárgala, escúchame de lunes a viernes de 2 a 3 de la tarde. Panorama Informativo Michoacán, información que sirve. Pero te invito a que escuches a Lu Ortega y a Mike Rojas. Estos dos chicos traen pura música en inglés de lunes a sábado. Lu está de 10 de la mañana a 2 de la tarde y Mike de 3 a 7 de la tarde noche. Escucha los 80s, 90s y más. A través de la aplicación los puedes escuchar, pero también te invito a que me veas y me escuches. Te saludo con mucho gusto. Ya estamos aquí en las redes sociales, Facebook o YouTube. Ahora no hemos hecho en vivos para TikTok, pero ya próximamente vamos a hacer en vivos con nuestro aliado informativo, Esfera Noticias Analizadas. Así están en TikTok. Pero te saludo con mucho gusto y si quieres te agrego a los grupos de WhatsApp de Panorama Informativo Michoacán. Panorama Informativo Michoacán. Solamente lo único que tienes que hacer es escribirme un mensaje de WhatsApp. Cristian, agrégame. Y me das tu nombre, tu apellido y yo te agrego. Hay 4 grupos de WhatsApp, ¿sale? Para que recibas todos los días noticias, análisis político, memes, videos, fotografías. 4433-181742. Vamos a mandarle una felicitación a Hugo Rodríguez. Hoy su cumpleaños, también te escucha. Gracias, Hugo. Pues no sé qué edad tienes, hermano, pero te mandamos un saludo y un abrazo, una felicitación desde la cabina de Grupo Asir Morelia. Gracias, fuerte abrazo. Y ese mensaje nos lo mandó tu hermana. Que no mande mensajes, nada más. Que te compre algo. Tenemos que soportar tus gustos. Ja, ja, ja, no te creas, Cristian. Ya lo entendí. ¿A qué gustos te refieres? ¿Gustos de qué? ¿De música o de qué? ¿O gustos de qué? 44-33-18-17-42. Saludos al mejor periodista. Gracias. Terminación 82-18. ¿Qué te tomas? 82-18. No tengo el gusto de conocerte, pero gracias por eso. Gracias de verdad. 44-33-18-17-42. Oiga, vámonos con la parte informativa. Bueno, hace ratito estaba viendo un poquito. Ahí vi de rebote. Vi un poquito de... Estaba un partido de fútbol, estaba jugando, yo ya no lo sé, la selección de Francia, en este campeonato de fútbol 2026. Y me tocó ver, ya cuando venía saliendo para acá, para la estación, el segundo gol de Francia. No sé cuánto vayan, no sé quién está... Es Francia contra, me parece, Noruega. En fin, bueno, vámonos con la parte informativa, 2:08. Oiga, ¿en dónde anda el alcalde de Morelia, Alfonso Martínez Alcázar? Sigue en los Estados Unidos. ¿Y qué anda haciendo por allá? Bueno, pues en el marco de la oficialización de hermanamiento entre Morelia y Sacramento, el presidente municipal de Morelia, Alfonso Martínez Alcázar, hizo un llamado a que pues se está haciendo un alzamiento de voz por la unidad entre México y los Estados Unidos como países fraternos. Ah, ok, ya comprendí. Él hace un llamado a que este acuerdo sea un alzamiento de voz por la unidad entre México y los Estados Unidos. Dijo el alcalde textualmente: este hermanamiento entre Morelia y Sacramento, quiero que sirva para que se levante la voz a nivel internacional, entre otros países, para que no veamos lo que nos divide, sino lo que nos une. Esto lo dijo el alcalde durante la sesión del Consejo Municipal de Sacramento, en la que se concretó la relación de ciudades hermanas. Alfonso Martínez Alcázar recalcó que aunque algunas personas han dicho que los mexicanos en Estados Unidos son causantes de problemas, la verdad es que la inmensa mayoría son personas de bien que se dedican al trabajo para engrandecer tanto a México como al país que los recibió. El alcalde moreliano previó que el hermanamiento abonará a una relación más fraterna entre las poblaciones de ambas ciudades, así como beneficios mutuos en las materias de turismo, economía y cultura. Finalmente, Alfonso Martínez invitó a la comunidad de Sacramento a visitar Morelia y a conocer la riqueza cultural que posee, reflejada en sus nombramientos como patrimonio.

0: de la Humanidad y Ciudad Creativa de la Música, ambas otorgadas por la UNESCO. Pues ahí está, ahí anda el alcalde de Morelia, Alfonso Martínez Alcázar, anda haciendo hermanamientos entre ciudades de dos países y anda haciendo llamados a la unidad, fraternidad entre naciones. Maggie Rangel ya está con nosotros. Maggie, como siempre, abrazo con mucho cariño desde la cabina de Grupo Asir Morelia, aquí en la colonia Ventura Puente. Me voy con más información, 2:10 p.m. Ya salió el solecito, fíjese, y yo que había corrido a meter la ropa. Pero bueno, así pasa. Dirá, ¿por qué ese cuate siempre dice que tiene que ir a meter la ropa? Porque los viernes lavo, entonces. Bueno, más información con el propósito de compartir experiencias exitosas y sentar las bases para concretar un intercambio entre estudiantes morelianos y de Estados Unidos. Bueno, pues Alfonso Martínez Alcázar, alcalde de Morelia, se reunió con jóvenes de la Universidad Estatal de Sacramento. Ah, ok, estuvo con los chavos. Durante el segundo día de actividades de la gira en Sacramento, Alfonso Martínez participó en un encuentro estudiantil que destacó por su gran presencia hispana, pues el 40% de ellos son de origen latino y el 94% de esa comunidad tienen raíces mexicanas. Fíjese qué interesante. El 94% de toda esa comunidad tiene raíces mexicanas. En este marco, el presidente de Morelia presentó las acciones y los proyectos en materia de promoción turística y gestión cultural, vinculación académica, movilidad estudiantil y fortalecimiento de la identidad local que se llevan a cabo esto en la capital de Michoacán. Acompañado por los titulares y las titulares de turismo, ella es Telma Quique, y de cultura, ella es Fátima Chávez, el alcalde, bueno, también estuvo el director, está el director general de ICEO de Crocker Art Museum, Agustín Arteaga. Bueno, pues el alcalde Alfonso Martínez resaltó la importancia de fortalecer esta comunicación a través de un intercambio estudiantil que permita aprender experiencias exitosas y aplicarlas en la comunidad. El alcalde de Morelia escuchó a las y a los jóvenes de Sacramento, quienes se mostraron entusiastas en conocer el trabajo realizado en Morelia. La Universidad Estatal de Sacramento, cuya superficie alcanza las 120 hectáreas, ¡wow!, cuenta con una matrícula de 35,000 alumnos, ¡wow!, que administra más de 150 programas de estudios divididos en 8 facultades principales. Imagínese usted 35,000 alumnos. Digo, no sé cuántos tiene, por ejemplo, mi gloriosa Universidad La Salle, donde yo estudié. No sé, no sé si llegan a los 1,500, no sé, no tengo idea. Pero en esta Universidad de Sacramento, 35,000 alumnos. No, bueno, es increíble. 2:13 p.m. Una nota más. Oiga, el día de ayer, como resultado de las labores de inteligencia e investigación emprendidas tras la captura de Ernesto Rafael, a quien le apodan el Sierra 1, esto se realizó la mañana de ayer. Bueno, pues la Fiscalía General del Estado, en coordinación con la Secretaría de Seguridad y otras instituciones de la Defensa y de Procuración y Seguridad Pública, pues el día de ayer se logró una segunda detención de alto impacto en menos de unas horas al capturar en flagrancia a Alfredo N., alias, a él lo apodan el Sierra 2. También detuvieron a una mujer por su probable responsabilidad en delitos contra la salud y violación a la Ley Federal de Armas de Fuego y Explosivos. La acción operativa fue al sur oriente de Morelia como parte del seguimiento inmediato a las investigaciones derivadas de la detención del Sierra 1, mediante un operativo coordinado entre las instituciones que integran el Gabinete de Seguridad, con el objetivo de desarticular estructuras generadoras de violencia que operan en esta región. Pues así están las cosas. Ya detuvieron a estos dos personajes, uno apodado el Sierra 1, el otro el Sierra 2, y parece que están o estaban generando mucha violencia en Morelia, Michoacán. Leonardo Barajas nos manda en el grupo 3 imágenes. Accidente en la carretera Acuitzio-Villamadero, ambos sentidos saturados. Acuitzio-Villamadero, ¿ok? Y sí, ahí se ve, eso es importante, pues es como un camión mezclador, ¿no? De estos que van mezclando, haciendo mezcla. Está completamente volteado, Mitch, grupo 3. Accidente entonces en Acuitzio-Villamadero. 2:14 p.m, déjeme le comparto un par de mensajitos más y me voy a la pausa. En el grupo 4, Mario Rivera, ahí está. Por ahí está Iván Yepes, en el grupo 4. ¿Qué están subiendo? Están subiendo que son las obras. El gobernador de Michoacán resaltó la inversión histórica de tantos millones. Se trata de un recurso 100% estatales. Ok, ahí están subiendo. Pues son memes. Ahorita lo vamos platicando, ¿vale? 2:15. Déjeme, voy a una primera pausa. No le cambie. Yo soy Cristian Gutiérrez. Ya vuelvo.
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0: Bien, pues estoy aquí de regreso en Panorama Informativo Michoacán, información que sirve. 2:19 p.m. Oiga, a ver, temas importantes. Ya están por terminar el ciclo escolar las niñas, los niños, los adolescentes. Y luego quienes somos papás, luego pensamos, ¿y qué sigue? Hay quienes deciden dejar a los hijos descansando, bien, se vale. Hay quienes deciden o decidimos mandarlos a cursos de verano. Y hay de distintos tipos, académicos, recreativos, formativos, deportivos. Fíjese que está aquí conmigo en la cabina Iván Chávez Ponce. Él es el subdirector de la SECUFID aquí en el estado de Michoacán. Y nos trae temas, noticias muy importantes. Precisamente, papá, mamá, si te interesan cursos de verano deportivos, aquí tienes la opción. ¿Cómo estás, Iván? Te saludo con mucho gusto. Bienvenido a Panorama Informativo Michoacán.
1: Muchas gracias.
0: Pues, dame un segundito porque...
1: Claro que sí.
0: Ahí está. Ahora sí.
2: A ver, entonces ya por ahí estamos listos.
0: Listo.
2: Pues muy contento de estar por aquí platicando con todo tu auditorio sobre los cursos de verano que ya están próximos a arrancar en la SECUFID. Y bueno, pues...
0: Traes información valiosísima. Traes, digamos, dos esquemas de cursos de verano. Platícanos de qué trata.
2: Sí, mira, tenemos dos opciones para los pequeñitos de aquí de la capital michoacana. Una de ellas es un curso exclusivamente de la disciplina de natación, en donde por 4 semanas, 1 hora al día, los niños van a poder estar interactuando con el medio acuático. No se requiere tener ninguna experiencia previa. Puede ser principiante, intermedio, avanzado también, y vas a ser bienvenido en este curso.
0: 4 semanitas.
2: 4 semanas, 1 hora diaria. Tú eliges la hora entre las 9 de la mañana a las 2 de la tarde. Tú eliges la hora en la que quieres asistir, y durante estas 4 semanas, arrancando el 20 de julio, tú vas 1 hora diaria a las clases de natación, a aprender a nadar o a perfeccionar, si es que ya sabes.
0: Oye, a ver, coméntame algo. Digo, perfeccionas, y si no sabes absolutamente nada, si aprendes,
2: ¿va? Claro, claro que sí. No, y sobre todo tú sabes, comentabas ahorita los que somos papás.
0: Sí, sí.
2: Tú sabes la capacidad tan increíble que tienen de aprendizaje los pequeñitos.
0: Mucho.
2: Entonces, cuando tú le das un estímulo constante por 4 semanas, créeme que salen nadando. A lo mejor no dominando los estilos de natación, pero sí ya lo vas a poder jugar con él en la alberca, sin problemas, para que él pueda desenvolverse perfectamente en el medio acuático.
0: Nos dan esos miedos, ¿no, Iván? Vamos al mar, los llevamos a la playa, pero aquí en la orillita, porque no sabes nadar.
2: Uh-huh.
0: Este curso te garantiza eso y más.
2: Sí, sí, sí. Te digo, la importancia, yo creo que todos como padres, es grande, y es un gran seguro de vida.
0: Sí.
2: El que tú tengas la tranquilidad, si no, de dejarlo libremente, porque obviamente sabemos que tenemos que estar atentos,
0: siempre.
2: Sí. Uh-huh. Pero sí la tranquilidad de poder estar ya un poquito más despegado de él, sabiendo que sabe interactuar con el medio acuático.
0: Tan solo 4 semanas.
2: Sí, en 4 semanas los niños pueden aprender.
0: Buenísimo.
2: Perfectamente a nadar.
0: Perfecto, ahí está. Esa es una opción.
2: Así
0: ahora
2: es.
0: Ahora nos vamos al segundo esquema, Iván.
2: Sí, el segundo es un curso multidisciplinario, en donde aquí son 5 semanas, una semana más.
0: Entonces,
2: arrancando también el 20 de julio. Y bueno, aquí contamos con muchas disciplinas deportivas en las que el niño con las que va a interactuar el pequeñito o la pequeñita. Tales como básquetbol, fútbol, voleibol, que son como los tradicionales. Pero también tenemos otros como el atletismo, handball, tenis, tochito, taekwondo, baile moderno, acrobacia, ajedrez, artes plásticas, juegos cooperativos, en fin. Aquí es un curso donde el niño va a estar desde las 8 de la mañana a las 2 de la tarde, ya es un horario más amplio, y va a pasar por todas estas disciplinas deportivas a lo largo de la semana. Entonces, lo que nosotros buscamos con este curso es que los niños... pues les llame la atención algún deporte, alguna disciplina deportiva.
0: Les despierta.
2: Para que posteriormente, estas disciplinas que nosotros vamos a estar ofertando, también las tenemos disponibles ya para entrenamientos de manera formal, por así decirlo, en nuestras 2 sedes, que es la Molino de Parras, donde están oficinas centrales, aquí cerca de la estación, y también acá en el lo que conocemos como el Venustiano Carranza,
0: en el
2: Venus, que todos los molinos lo conocemos así, ¿no? Entonces, pues lo que buscamos es eso, despertar en los pequeños.
0: Ahí nadarían, no hay.
2: También en las 2 sedes tenemos el curso de natación y en las 2 sedes tenemos el curso multidisciplinario.
0: Sus canchas deportivas.
2: Sí, por supuesto. Entonces, lo que buscamos es eso, despertar como esta cosquillita en los pequeños.
0: Buenísimo.
2: Para que les llame la atención algún deporte y que se integren ya formalmente a lo que nosotros conocemos como centros de desarrollo deportivo, que es ya un entrenamiento formal, 3 o 4 veces por semana, incluso hasta 5 veces por semana entrenan, y ya bueno, ahí sí sería exclusivamente una disciplina deportiva la que ellos escojan.
0: Y lo que,
2: ¿no?,
0: te nace de eso, Iván, a los que nos gusta el deporte, pues la disciplina para toda tu vida.
2: Así es.
0: Solamente para el deporte, ya después te vuelves disciplinado en cualquier actividad.
2: Sí, sí, sí, como haces una cosa, haces todo.
0: Es correcto. Oye, a ver, ¿cómo puede la gente enterarse? ¿A dónde se echa un clavado? ¿A dónde mira los costos? ¿Las actividades? ¿En dónde están?
2: Sí, mira, bueno, lo tenemos nosotros en nuestras redes sociales, ahí nos encuentran como Secufi Michoacán, TikTok, Facebook, Instagram, ahí nos encuentran.
0: Secufi
2: Michoacán. Perfecto. Y bueno, te adelanto, los costos de los cursos. Venga. Para el de natación es de 2,000 pesos por las 4 semanas, una hora diaria. Uh-huh. Y para el multidisciplinario es de 2,500, 5 semanas, de 8 a 2 de la tarde. Uh-huh. Este costo te incluye un kit de inscripción, okay, donde hay una playera, una mochila, para la natación una toalla, una gorra ya de natación. Uh-huh. Y también te incluye el certificado médico que se te realiza previo a que ingreses al curso de verano. El costo ya lo incluye, ahí se te realiza ahí mismo en la dependencia. Uh-huh. Y también ahorita, como estamos con los motivos mundialistas, pues incluimos un peluche de nuestra, tenemos una mascota que se llama Leofit y lo vestimos ahí mundialista.
0: Okay.
2: Entonces lo incluimos también ahí como un souvenir para los pequeñitos, así para que tengan este recuerdo mundialista.
0: Eso es interesante, que se lleven su kit. Uh-huh. También los chicos, las edades, el de todas las disciplinas, desde los 5 años hasta los 17,
2: y
0: el de la natación desde los
2: 7 a 17 años.
0: De 7 a 17.
2: Sí, también algo importante.
0: No, okay,
2: algo importante. No, ya se nos pasó hace un par de años, apenas salimos de la
0: correcto.
2: Sí, tenemos también para el curso multidisciplinario un seguro de gastos médicos que está incluido también ahí, para la tranquilidad de los papás, por si digo, no estamos exentos de, al ser una actividad física. Pero bueno, te está incluido también ahí. También tenemos visitas al zoológico, visitas al Parque 150.
0: Todo incluido eso.
2: Todo incluido, y también al cine. Entonces, es un curso muy completo y los invitamos a que se acerquen a cualquiera de nuestras dos sedes, el Venus o la Moreno de Parras, en un horario de 9 de la mañana a 5 de la tarde para las inscripciones. Y bueno, únicamente hay que asistir con el pequeñito para que le hagan el examen médico, la pequeñita, un acta de nacimiento, copia del acta de nacimiento, copia de su CURP, 2 fotografías y una copia de la identificación del padre, la madre o el tutor. Y bueno, con esto podemos hacer la inscripción, te repito, de 9 a 5 de la tarde, y estamos cerrando inscripciones el 10 de julio porque tenemos cupo limitado.
0: Cupo limitado, hay que aprovechar y hay que apurarle. 10 de julio.
2: 10 de julio, sí.
0: Se cierran las inscripciones.
2: Así
0: es. Perfecto, ahí está Iván Chávez Ponce, subdirector de la Secufid. Iván, muchísimas gracias.
2: Gracias, y bueno, pues un saludo para todo el auditorio.
0: Ahí están, 2:27 minutos.

0: 2:28. Gracias de verdad por continuar conmigo. En Panorama Informativo Michoacán, por acá me pasan una denuncia ciudadana, ahorita se lo mando al director de Loapas, en la calle Miguel de Cervantes Saavedra, 378. Desde el martes se está tirando el agua. Desde el martes. O sea, me imagino que es algún domicilio particular, no lo sé. Domicilio o negocio. Y, a ver, déjenme, se lo mando de una vez al director. Y desde el martes pasado se está tirando el agua. Ya se lo mandé, déjenme ver si hay algún tipo de respuesta. Pues ahí está, alguien que también está por acá ofreciendo cursos de verano, me dicen, de acá también salen bailando y muy bien, pero no me pasan la información. ¿De dónde salen bailando? Me imagino que es algún curso de verano, pero si no me pasan la información, pues no lo puedo compartir, no lo puedo decir. Entonces, salen bailando, debe ser algo que tiene que ver con el baile. Bueno, 2:29, déjeme le comparto un poco más de información. A ver, hablemos ahora de los empresarios, porque la Cámara Nacional de la Industria de la Transformación, que es la Canacintra, aquí de Morelia, llevó a cabo su reunión mensual de afiliados, un espacio de diálogo y vinculación en el que participaron empresarios, consejeros y representantes del sector productivo, teniendo como invitado especial al secretario de Finanzas y Administración de Michoacán, Luis Navarro García. Durante su intervención, el funcionario estatal compartió un panorama sobre la situación financiera con la que recibió la actual administración estatal y destacó las acciones implementadas para fortalecer las finanzas públicas. Asimismo, señaló que actualmente el gobierno de Michoacán mantiene el pago oportuno a proveedores y ha logrado ejecutar importantes obras de infraestructura sin recurrir a la contratación de deuda. En el encuentro, el presidente de Canacintra, Morelia, Aramis Sosa, presentó su informe de actividades en el que dio cuenta de las acciones emprendidas por la Cámara en materia de representación empresarial. Pues ahí está lo que están compartiendo los empresarios aquí de Morelia. 2:30, déjeme, hago una pausa rápidamente, soy Cristian Gutiérrez, no le cambies, vuelvo.
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2 de la tarde con 35 minutos. ¿De qué año es esta rolita, Lu? Me gustaría acordarme.

0: Qué buena rola, me hiciste recordar tantas cosas.
1: Bien, gracias, Lu. 2:35. Oiga, si me quiere compartir alguna opinión, adelante. Están los cuatro grupos de WhatsApp para que usted se sume. Luis Osuna, con gusto te voy a sumar. Dame la oportunidad para sumarte. Y sí, claro que sí. 4433-181742. 4433-181742. Si te quieres sumar a los grupos, adelante. Solamente escríbeme. Cristian, agrégame. Me pones nombre, apellido y te agrego. Necesitas ponerme nombre y apellido, para que la gente, pues siempre hay más, poquito más de garantía, si sabemos quiénes están en los grupos. Ya me mandaron el cartel del curso de verano. Ah, es que este es un curso de verano, pero a ver, en este hay ballet, gimnasia, yoga, danza, hula. Hay artes y manualidades, hay spa, hay cocina, hay baile, hay pintura y hay joyería. No, bueno, pues aquí hay de todo. No veo, está muy chiquito y ya mis ojos no dan para mucho. Este empieza el 20 de julio. Ah, ok, al 14 de agosto, de 9 a 1 de la tarde, ok. Ok, ok, para niñas y niños. Ok, bueno, pues cursos de verano ya se vienen. Este es más como para, pues no dice qué edades, o sí dice, ah, sí dice. Pero como que se tapa y no alcanzo a ver bien qué edades. Pero bueno, dice, ok. ¿Y en dónde lo ven? Okay. Ah, The Dance Academy Center. Ok. The Dance Academy Center. ¿Y eso en dónde se busca? Ok. Bueno, 2:37. Vámonos con la información que sirve. Oiga, pues con el propósito de fortalecer las capacidades institucionales y jurisdiccionales en materia de orientación sexual, identidad y expresión de género, el Poder Judicial de Michoacán impartió a su personal el conversatorio llamado Justicia con Perspectiva Sexogenérica, un espacio de análisis y reflexión orientado a consolidar una impartición de justicia basada en los derechos humanos, la igualdad y la no discriminación. Al inaugurar las actividades, la magistrada presidenta sustituta Laura Elena Alaniz destacó que este tipo de ejercicios representa un punto de partida para fortalecer las herramientas analíticas y jurisdiccionales de quienes integran la institución. Esto con el objetivo de garantizar que la justicia llegue a todas las personas sin distinción ni estereotipos. De este conversatorio nos llevaremos herramientas interpretativas para trabajar y cumplir con esas expectativas. Así lo dijo la magistrada en su intervención. La magistrada Paula Edith Espinosa subrayó que hablar de justicia con perspectiva sexogenérica implica reconocer que detrás de cada expediente existen historias de vida que deben analizarse libres de prejuicios y de discriminación para avanzar hacia una justicia verdaderamente inclusiva y con acceso efectivo para todas y para todos. Pues ahí está, sin duda, temas muy relevantes, ¿no? Temas muy relevantes. Puedes agregarme al grupo, soy Iván Berriel. Estamos trabajando en el colegio. Ok, muchísimas gracias, Iván. Qué gusto me da saludarte. Un saludo a todos en este colegio. A toda la comunidad. Con gusto te agrego. Cuenta con ello. Dame un poquito de minutos y te agrego. Y salúdame, pues, a la gente que trabaja ahí. Salúdame sobre todo a los que trabajan. A ver, este saludo es para los que chambean. Sobre todo los que se la rifan. No sé si todos en el colegio... Dice Colegio Herbert. Perfecto. Abrazo a los que chambean ahí. A los que sí chambean. A los huevones no. 2:39. Más información. En la víspera del cierre del cuarto ciclo escolar completo y consecutivo en Michoacán, alrededor de 50,000 maestras y maestros de nivel básico participan en la última sesión del Consejo Técnico Escolar. Hoy viernes. Hoy fue el último Consejo Técnico del ciclo escolar. Vamos. Así lo informó la Secretaría de Educación del Estado. Gracias al respaldo de la presidenta Claudia Sheinbaum a través del Plan Michoacán por la Paz y la Justicia, así como la determinación del gobernador de Michoacán, hoy hay estabilidad en las aulas. Esta unión de esfuerzos institucionales permite fortalecer las trayectorias educativas, priorizando el bienestar de las niñas, de los niños y de los adolescentes. Durante los trabajos de este espacio colectivo, las y los docentes abordan temáticas centrales sugeridas por la Federación, con especial énfasis en la evaluación formativa, las estrategias para atender el rezago y la consolidación del programa analítico. Bien, pues a ver, déjeme ahora, me muevo tantito. Hablaba yo del, es que me saluda un agente que sí le chambea, y me manda una foto de cómo sí le está chambeando del colegio Herbert. Ahora déjeme muevo a las escuelas oficiales. También un abrazo y mi felicitación a los profes, a las profesoras y profesores que sí se la rifan y que sí se la rifaron por los chavales y los estudiantes en este año. A los que son huevones, nada de saludos. Y ya sabe, yo siempre le digo lo mismo. Si te pones el saco y te queda, pues allá tú. ¿Sale? Entonces viene. Dice, es cierto, al fin el último, ¿cómo dice? Del ciclo escolar. En mi escuela sí hay consejo técnico y es pesadísimo. Sí, Ulises, gracias. Sí me tocó. Ya les he platicado mucho la historia, ya luego hasta aburro. Le conozco un poco al tema de la del sistema educativo. Me tocó estar ahí adentro, entonces está, pues es muy bonito cuando de veras quieres ayudar. Es muy desgastante, pero está muy padre. 2:41. Oiga, a ver, déjeme hablar de las candidaturas independientes, porque bueno, la alcaldesa de Uruapan, Grecia Quirós, estuvo ahí en la Suprema Corte de Justicia de la Nación para solicitar la revisión de la reforma electoral aprobada recientemente por el Congreso del Estado de Michoacán, al considerar que restringe los derechos de las candidaturas independientes. A través de sus redes sociales, la que también lidera el movimiento independiente informó que se presentó ante el máximo tribunal como amicus curiae para expresar su postura en contra de las modificaciones al Código Electoral del Estado. La reforma avalada por la mayoría de Morena, PT y Partido Verde prohíbe, a ver, esto es lo interesante, digo, es lo que vale la pena quedarse, ¿no? Esta reforma que avaló Morena, avaló el PT y el Partido Verde. Esta reforma prohíbe que las candidaturas independientes se coordinen entre sí, que compartan logotipos, que compartan colores, que compartan emblemas o mensajes, así como realizar actos de campaña conjuntos. Además, establece que quienes incumplan estas disposiciones podrán perder su registro. Grecia Quirós informó que estas restricciones representan un grave retroceso democrático, ya que limitan la participación ciudadana y buscan cerrar el paso a quienes optan por competir sin el respaldo de un partido político. Pues ahí está, es lo que dice la presidenta municipal de Uruapan, Michoacán. 2:43. Es momento de leer un poquito de mensajes de WhatsApp. A ver, en el grupo 4, Daniel Velázquez, Mario Rivera, ahí se están saludando con Gaby Florian. Daniel Velázquez, ¿cuáles impuestos? ¿Cuál impuestos? Es apoyo directo del gobierno. Ok. ¿Qué más están por ahí compartiendo en el grupo 4? Agustín Palacios, amigo, te saludo con mucho gusto, Agustín. Ahí están en el grupo 4, subiendo algunos memes. Agustín y su chamba. ¿Anda rapado, Agustín? Mira, qué gusto. Ahora sí te pareces a mí, compadre. Grupo 3, Jechuy García. ¡Ah, qué bárbaro! Vénganse a echar un taco y sube Jechuy. No, eso no debe ser auténtico. Esa foto que subió Jechuy no es auténtica. Sube unas, un comal así gigante y donde están haciendo tortillas. Y ya sabe, la salsita de molcajete y... ¡No, qué rico! Sandra Suárez dice, ¿alguien sabe si el partido de Morelia y Cruz Azul se va a ver? ¿Quiénes son? No sé. Pues los domingos, ¿no? Juegan ahí en la municipal. Yo creo que, bueno, es que no transmiten, Sandra, esos partidos. No sé si los vayan a transmitir. Igual cuando juega el Pumas y estos equipos. No, suelen no transmitir los partidos de la municipal. 2:44. A ver, por acá, en el grupo 3. Déjeme, estaban por ahí compartiendo algunos memes en el grupo 2 que están muy interesantes. Ah, ya subieron el tema de, gracias Mitch, este tema del accidente en la carretera de Acuitzio Villa Madero, que sí es importante. Hay una coladera en mal estado en la colonia Morelos. Gracias por a las personas, Cristian, reportando una coladera en mal estado y te rompió la llanta. No me digas eso, y nos manda la fotografía de cómo se rompió la llanta y el rin. Dice, ¿sabes si puedo levantar algún reclamo de daños? No te sé decir, hermano. No te sé decir, pero valdría la pena, caray. Porque luego, sí, se parten las llantas y le pegas un reinazo al vehículo. 2:45, me voy a una última pausa. Soy Cristian Gutiérrez, no le cambies, vuelvo.
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0: con Luisa Carrandi.
1: Joy Division anuncia una caja recopilatoria con grabaciones en directo de Eternal. Max Martin vende su catálogo que incluye canciones de Taylor Swift y Ariana Grande. Billy Corgan lanzará más de 60 canciones de su efímero supergrupo Swan. Los herederos de Leonard Cohen criticaron el uso que hizo Donald Trump de la canción Aleluya en un meeting. El festival de música Daisy Chain Fields de Olivia Rodrigo agotó sus entradas en 30 minutos. El mixtape del 35 aniversario de Sonic incluye canciones de Daft Punk, Muse y Dua Lipa.
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0: 2:49. Gracias, Lu. Muchísimas gracias por esta tardecita de buena música. Oigan, les quiero compartir algo. A ver, aquí la tengo. Porque es relevante. Se extiende el plazo para el registro de las líneas de teléfono celular. Yo sé que este tema es bastante polémico, pero póngale atención, porque luego ya se venía la fecha fatal, ¿se acuerda? Para este día último de mes, se supone que pues era la fecha fatal. Esto ya cambió. Le voy a compartir la información por si usted todavía no la conoce. Ante el riesgo de un apagón masivo de telefonía móvil que afectaría a millones de usuarios, bueno, pues la Comisión Reguladora de Telecomunicaciones anunció una prórroga para el registro obligatorio de las líneas de celulares. Ponga atención, recuerde con qué número termina su línea, con qué último, cuál es el último número de su línea, téngalo presente. El plazo original, que vencía el próximo 30 de junio, ha sido modificado por un esquema escalonado que se extenderá hasta el cierre del año. Se va a extender hasta el cierre de año. De acuerdo con las autoridades, la decisión responde a que más de la mitad de las líneas activas en el país, principalmente en la modalidad de prepago, aún no han sido vinculadas a la clave única de registro de población, que es la CURP de sus titulares. Con esta medida se busca dar un margen ordenado para evitar la suspensión masiva del servicio. ¿Quiénes deben registrarse? El proceso no aplica para todos los usuarios por igual. Usuarios de prepago, o sea, las recargas, son quienes obligatoriamente deben de realizar el registro vinculando su número con su CURP. Los usuarios de postpago, o sea, los que tienen planes de renta, quedan exentos de este trámite ya que sus datos de identificación fueron validados al momento de la contratación. Líneas de datos, las tarjetas SIM, destinadas exclusivamente a Internet móvil, tampoco requieren el registro. Para evitar la saturación de las plataformas de las operadoras como Telcel, Movistar y AT&T, la Comisión Reguladora de pues todo esto determinó que la fecha límite se basará en el último dígito del número celular. Entonces, a ver, ¿cuál es el último dígito de su teléfono celular? Preste la atención, ahí le va la fecha. Por ejemplo, el mío termina en 42, o sea, en 2. Terminación 0, nueva fecha límite, 15 de agosto. 15 de agosto, terminación 0. Terminación 1, 31 de agosto es la fecha límite. Terminación 2, 15 de septiembre. Terminación 3, 30 de septiembre. Terminación 4, 15 de octubre. Terminación 5, 31 de octubre. Terminación 6, 15 de noviembre. Terminación 7, 30 de noviembre. Terminación 8, 15 de diciembre. Y terminación 9, último día de este año. Vamos a subir esta nota informativa a los grupos de WhatsApp de Panorama Informativo Michoacán. Ahí tienes la fecha, solamente tienes que saberte el dígito de tu número, el último dígito de tu teléfono celular, y ahí checas cuál es tu fecha límite. ¿Cuál es tu fecha límite? Ponte al tiro, que no se te pase la fecha. 2:52. Minutos, ahorita subimos con gusto la nota. ¿Para qué? Pues además, si tienes chance, compártela con tus conocidos. Que sepan que en Panorama Informativo Michoacán, pues les estamos informando con puntualidad cosas que importan. Más información, la coordinadora del Grupo Parlamentario de Morena, Juliana Bogarini, sostuvo una reunión de trabajo con la presidenta del Colegio de Abogadas de Michoacán, Rosario Berber Cerda, e integrantes de esta organización con el propósito de construir una agenda de colaboración que fortalezca el trabajo legislativo y permita impulsar iniciativas con una visión jurídica sólida y cercana a las necesidades de la ciudadanía. Bien, pues ahí está, las abogadas de Michoacán. Más información, el gobierno de Michoacán, a través de la Secretaría de Cultura, fortalece la restauración del templo de Nuestra Señora de la Asunción. Esto en Santa María Huiramangaro, perteneciente al municipio de Pátzcuaro, mediante una inversión de 1.5 millones de pesos. Las acciones se suman al trabajo de los tres órdenes de gobierno, especialistas, sociedad civil y la comunidad para preservar uno de los conjuntos patrimoniales más importantes de la región. Bueno, pues qué interesante, están trabajando entonces en la restauración del templo de Nuestra Señora de la Asunción. Ok, y es precioso, ahí está la imagen con nuestro red informativo esferanoticias.mx. Qué bonito está. Y van a restaurar 1.5, imagínese usted, 1.5 millones de pesos. Pero es que si usted viera la imagen, es preciosísima, ¿eh? El templo. Ahí está, en los grupos de WhatsApp, la nota. Hablemos ahora un poco de Morelia. El OAPAS de Morelia llevó a cabo la reparación de una fuga de agua potable Esto en la calle Manantiales de Obispo, ubicada en la colonia Manantiales, luego de una intervención que requirió varias horas de trabajo debido a la complejidad de la maniobra. El director general de LOAPAS, Adolfo Fito Torres, destacó que el organismo mantiene el compromiso de atender cada uno de los reportes ciudadanos que se reciben diariamente. Hemos instruido a todas las áreas operativas a brindar atención puntual a cada reporte. Sabemos que existen reparaciones que representan un mayor grado de dificultad, pero nuestro compromiso es seguir trabajando para dar respuesta a la ciudadanía con responsabilidad, con esfuerzo y con resultados, así lo dijo Adolfo Fito Torres. Oiga, más información, designan a una mujer como presidenta del IEM, del Instituto Electoral de Michoacán. El Consejo General del INE aprobó la designación de Selene Lisbeth González Medina para ocupar el cargo de consejera presidenta provisional del Instituto Electoral del Estado de Michoacán. Esto es derivado de la vacante que dejó el procedimiento de remoción resuelto el pasado 19 de junio. Entonces, llega una mujer a la presidencia. Ya sabe que quitaron de un plumazo a 5 consejeros, consejeras. Bueno, una renunció antes de que la despidieran, aunque ya se fueron por la vía legal. ¿Qué va a pasar si ellos ganan pues este recurso legal que interpusieron y entonces los tienen que restituir? Bueno, dice, millones de usuarios y millones en pesos a las telefónicas, qué listos. Como que no entendí muy bien este comentario, o sea, no entiendo, o qué será, que millones de pesos para las telefónicas, no entendí, pero bueno, alguien que sabe del tema y está hablando de este asunto de registrar las líneas, registrarlas o no registrarlas, dicen por ahí, ahí el dilema. Y bueno, oiga, ¿qué fue lo que pasó en Venezuela, caray? Los datos de las redes sismológicas confirman que el norte del país no experimentó un terremoto común y sus respectivas réplicas, sino un fenómeno catalogado como raro y de extrema complejidad. Se le llama doblete sísmico. La región norte de Venezuela es una intrincada zona de contacto donde la placa del Caribe se desplaza horizontalmente hacia el este, rozando contra la placa sudamericana que se mueve hacia el oeste. Este violento roce se concentra de forma directa en el sistema de la falla de San Sebastián. Y apenas el miércoles anterior, un sector de esta falla, que llevaba más de un siglo acumulando presión sin registrar sismos importantes, finalmente cedió, liberando el primer terremoto de magnitud 7.2. Sin embargo, en lugar de disipar la tensión de la región, el violento desplazamiento horizontal funcionó como un efecto dominó, inyectó y transfirió toda la carga de energía directamente al segmento contiguo de la falla. Al estar este segundo bloque ya al límite de su resistencia, colapsó de forma casi instantánea, desatando la segunda ruptura de magnitud 7.5, apenas 39 segundos después. Abrazo solidario a nuestros hermanos de Venezuela. Vámonos, Lu. El lunes, en punto de las 2 de la tarde, aquí nos escuchamos. Gracias, Lu. Gracias, Mitch. Y gracias a todas y todos por su paciencia. Soy Cristian. Cristian con acento. Adiós.
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2: Mixer, hello, yo soy Mike Rojas y estás en 101.7 Mix, 80s, 90s y más, 3 de la tarde con un minuto en este viernes 26 de junio de 2026. Estamos arrancando nuestra primera hora de programa juntos, hoy te acompaño hasta las 6 de la tarde, pásale que está barrido y vamos a estar con toda la actitud. Y justamente arrancamos con Opus con una rola del año 1984, esto es Life is Life a través de la mejor sintonía en 101.7 Mix, 80s, 90s y más con Mike Rojas.

0: 3 de la tarde con 9 minutos. Lo que acabas de escuchar fue una gran rola de Celine Dion del año 1997. Esto fue My Heart Will Go On en 101.7 Mix, 80s, 90s y más. Con Mike Rojas, en este momento la temperatura sobre la capital michoacana oscila los 25 grados centígrados. Está bastante soleado. Si tú vas a salir, si vas a hacer lo que sea que vayas a hacer, hazlo con mucha precaución porque el clima, híjole, ya en esta temporada no se sabe, ¿no? Oye, déjame aprovechar y enviarle un abrazo muy grande a mi gran amiga Cecil Sarabia, que me escribe a través de @MikeAndMix. Ya sabes que así me encuentras Facebook, X e Instagram, que el día de ayer precisamente estamos platicando de los lomitos y qué bonito es la adopción, ¿no? Cuando encontramos perritos, creo que el acto más noble, el acto más humano, de los mejores actos de bondad, como justamente me decía Cecil, es rescatar a un perrito, a un perrín por ahí de la calle, ¿no? Así que si tienes la oportunidad, ¿por qué no? Quédate en 101.7 Mix, 80s, 90s y más con Mike Rojas.
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0: 3:26 de la tarde. Acabas de escuchar una canción de Gary Glitter llamada Rock and Roll Part 2 en 101.7 Mix, 80s, 90s y más. Con Mike Rojas. Oye, Mixer, el día de ayer te comentaba que el gran Lionel Richie tuvo un problema, esto en su show en Minnesota, ¿no? Ya actualmente él tiene 77 años de edad, sin embargo, estaba en una gira, o se encuentra todavía en gira, con Earth, Wind & Fire. Resulta que dentro de, pues, las cuestiones médicas, tal cual, él dijo que se había sentido deshidratado y tal cual, ahí en el escenario, él dijo, ¿sabes qué? Pues mientras y cuando te sientas mareado, solamente siéntate, respira y descansa. Y justamente ya lanzaron un comunicado a través de sus redes sociales donde pues los representantes dijeron que a Lionel le parte el corazón tener que posponer estos dos conciertos, pero que está deseando volver para sus fans. Así que vamos a estar pendientes de esta noticia. Aparentemente él se encuentra bien. Solamente fue un episodio este suceso, ¿no? Te voy a estar informando. Quédate en 101.7 Mix, 80s, 90s y más con Mike Rojas.
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0: 3:45 de la tarde. Esto que acabas de escuchar fue una gran rola del año 2002 a cargo de Eminem, Without Me, en 101.7 Mix, 80s, 90s y más. 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
5: Mixer, hello, yo soy Mike Rojas y estás en 101.7 mix, 80s, 90s y más. 4 de la tarde con un minuto en este viernes 26 de junio de 2026. Yo espero estés teniendo un día excelente, vamos a pasarla súper bien y esta hora es justamente una hora completa de música continua. No hay cortes comerciales, solo tú y yo platicando de lo que pasa con tus artistas mix y escuchando grandes rolas como esta. Esto es Hotel California a través de la mejor sintonía en 101.7 mix, 80s, 90s y más con Mike Rojas.

0: 4:10 de la tarde. Esto que acabas de escuchar fue una rola de Alexander Stan. Esto fue Mr. Saxo Beat a través de la mejor sintonía en 101.7 Mix, 80s, 90s y más. Con Mike Rojas. 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

0: 4:30 de la tarde. Una gran rola la que acabamos de escuchar del año 1982. Esto fue I'm So Excited de Pointer Sisters en 101.7 Mix, 80s, 90s y más. Con Mike Rojas, grabada originalmente por allá de 1982 y publicada precisamente en el álbum So Excited. Sin embargo, en 1984 se lanzó como sencillo, a tal punto que alcanzó el número 28 en la lista Billboard Dance Music Club Play Singles, ¿no? Y justamente en el Billboard Hot 100 también ocupó la posición número 30, a tal punto que con el paso del tiempo esta canción en el año 2001 fue incluida en el proyecto Songs of the Century o las canciones del siglo y por supuesto también en una lista exclusiva llamada para promover una mejor comprensión del patrimonio musical y cultural en el puesto número 264 de 365 canciones seleccionadas. Una gran rola, Mixer, quédate en 101.7 Mix, 80s, 90s y más con Mike Rojas.
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0: 4:42 de la tarde. Lo que acabas de escuchar fue una gran rola del año 1979. I Was Made for Loving You, de la legendaria banda Kiss, en 101.7 Mix, 80s, 90s y más. Con Mike Rojas. 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

0: Rivers con Luisa Carrandi.
1: Joy Division anuncia una caja recopilatoria con grabaciones en directo de Eternal. Max Martin vende su catálogo que incluye canciones de Taylor Swift y Ariana Grande. Billy Corgan lanzará más de 60 canciones de su efímero supergrupo Swan. Los herederos de Leonard Cohen criticaron el uso que hizo Donald Trump de la canción Aleluya en un meeting. El festival de música Daisy Chain Fields de Olivia Rodrigo agotó sus entradas en 30 minutos. El mixtape del 35 aniversario de Sonic incluye canciones de Daft Punk, Muse y Dua Lipa.
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3: Mixer, hello, yo soy Mike Rojas y estás en 101.7 Mix, 80s, 90s y más, 5 de la tarde con casi un minuto en esta tarde de este viernes. Ya estamos en viernes, Mixer, 26 de junio de 2026. Yo espero estés arrancando con toda la actitud nuestra tercera hora de programa juntos. Recuerda, hoy te acompaño hasta las 6 de la tarde ya que tenemos nuestro programa Espacio 2026, que un poco más adelante te cuento al respecto. Lo que te cuento ahorita es que arrancamos con Can't Take My Eyes Off You de Boyz II Gang en 101.7 Mix, 80s, 90s y más, con Mike Rojas.

0: 5:08 de la tarde. Acabas de escuchar a la fabulosa Cher con una gran rola del año 1998. Esto fue Believe en 101.7 Mix, 80s, 90s y más. Con Mike Rojas. 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Por supuesto, quédate pendiente de la fiesta del fútbol con este programa especial llamado Espacio 2026, un programa que se transmite desde el 1 de junio al 19 de julio de 6 a 7 de lunes a domingo. Mientras tanto, quédate en 101.7 Mix, 80s, 90s y más con Mike Rojas.
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0: 5:23 de la tarde. Lo que acabas de escuchar fue You're My Best Friend. Tú eres mi mejor amigo. Tú eres mi mejor amiga, de la legendaria banda Queen, en 101.7 Mix. 80s, 90s y más. Con Mike Rojas. 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

0: 5:38 de la tarde. Acabas de escuchar a la reina del pop, Madonna, con una gran, gran rola. Esto fue Hung Up del año 2005 en 101.7 Mix, 80s, 90s y más. Con Mike Rojas y con esta canción que acabas de escuchar, Mixer, nos despedimos el día de hoy. Como siempre, de verdad, un gusto estar en este micrófono. Yo te mando un abrazo enorme. Espero te la hayas pasado muy bien y te la sigues pasando súper a lo largo de este bonito viernes 26 de junio de 2026. No te dejo solo. Ya sabes que en punto de las 6 comienza Espacio 2026, un programa ideado para que no te pierdas absolutamente ningún detalle de esta justa deportiva que se está llevando a cabo. También en punto de las 7 ya comienza Espacio 2026. No, Espacio Deportivo, que también se analiza todos los deportes y todo lo relacionado al mundo deportivo. Nos escuchamos mañana en punto de las 3, aquí en 101.7 Mix, 80s, 90s y más, con Mike Rojas. ¡Chao, chao!
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2: La selección con buen ánimo continúa entrenamientos en el CAR a la espera de conocer a su rival de 16avos de final que se perfila Ecuador. España en estos momentos por el liderato del grupo H ante Uruguay, obligado a ganar en el Estadio Guadalajara. Con 3 goles de Dembélé, Francia derrota 4-1 a Noruega y termina con marca perfecta líder del grupo I. De los 3 anfitriones, solo la selección mexicana logró ganar sus 3 partidos en la fase de grupos. Anoche, Estados Unidos cayó 3